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0: El municipio gaditano de Ubrique tiene fama y renombre principalmente gracias a su industria de la piel.
1: Monederos, llaveros, carteras, pureras y petacas de tabaco son solo algunos de los productos que exporta Ubrique por la península y parte del extranjero.
0: Muchas familias de Ubrique trabajan la piel en su casa, en un pequeño taller o bien en una gran industria montada.
1: Antiguamente se usaba la piel de foca y una piel de becerro curtida con abedul, aunque en la actualidad se usa sobre todo la de cabra. También están hoy en desuso las tenerías, lugares donde se curtían las pieles, de los que se conservan todavía algunos.
0: En homenaje a los trabajadores de la piel, que tan alto han dejado el nombre de Ubrique debido a la calidad de sus trabajos, el 25 de mayo de cada año se celebra el Día del Petaquero.

0: La mujer en la historia.
1: Catalina de Erauso pasó a la historia con el sobrenombre de la monja alférez. Fue monja dominica, pero en 1603 escapó del convento disfrazada de hombre para navegar por los mares hispanos. En tierras de América se alistó como soldado y luchó en numerosos combates hasta que fue herida de gravedad, momento en el que confesó su verdadero sexo. Regresó a España recuperada y fue nombrada alférez por el rey, grado con el que regresó a América. Desapareció del bote en el que realizaba una misión en Veracruz. Se dijo que se había suicidado, abrumada por las aventuras vividas. En el ejército llevó el nombre de Alonso Díaz y Ramírez de Guzmán. Ha pasado a la historia como heroína y militar española.

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2: 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Es muy difícil, pero el esfuerzo siempre merece la pena. 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
3: Pedro Mayorga, director ejecutivo de la empresa andaluza de energías marinas NR Ocean.
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Pasa con cierta frecuencia y no alcanza a preocuparme, una fiebre placentera que no deja que me alarme. 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Lo que siento ya es un hecho que sucede a otro nivel. 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
0: 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Viví en un estado base, al mínimo de energía. 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Una excitación externa produce en mi resonancia un cambio de posición y acordé.

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2: que en caso de persecución, toda persona tiene derecho a buscar asilo y a disfrutar de él en cualquier país.
3: Cada cadáver que se encuentra hay tres más que no se han encontrado. Entonces, fíjese el horror. Tenemos la crisis en Siria, que ya lleva bastante tiempo. Gente que huye hacia los países vecinos. Por otro lado, hay personas que llegan por dificultades económicas, que sufren en sus países, de otros conflictos más lejanos. Es la peor crisis de refugiados que existe desde la Segunda Guerra Mundial. Cuando escuchábamos hace unos años la gente que moría, ¿verdad?, al cruzar el desierto, pues como nos resultaba algo lejano, pues no era un problema, entre comillas, para nosotros. El tema que es que ahora el problema se nos ha trasladado muy cerca y lo tenemos ahí al lado, ¿no? Pues son básicamente personas que llegan huyendo de conflictos bélicos y segundo, otras personas que están llegando, podemos decir migrantes económicos, pues son personas que están huyendo de la del hambre, de situaciones realmente de una penosidad tremenda, de situaciones sin futuro. Entonces, bueno, yo creo que a veces tenemos una memoria muy flaca, ¿no? Y en la Segunda Guerra Mundial, ¿cuánta gente se fue de Europa hacia América Latina, hacia Norteamérica, o huyendo de la guerra? Fueron acogidos y las situaciones se ocurren así. Pues cuando ocurren este tipo de situaciones, pues hay que tomar medidas y hay que ser también comprensivo y solidario y no solamente mirar lo que nos está ocurriendo a nosotros mismos, ¿no? La situación está en un momento que podemos poner todas las fronteras que queramos, podemos poner los impedimentos, pero las mafias van a seguir encontrando rutas y la gente que está desesperada va a seguir intentando, porque o lo intentan o mueren. Entonces la solución está clara, ¿no? El intentarlo.
0: María Jesús Herrera, jefa de misión de la Organización Internacional para las Migraciones. Derecho a salir del país, incluso del propio.
1: Derecho a buscar y recibir asilo.
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4: Más de 600.000 personas inmigrantes habitan el territorio español en situación irregular. 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Este colectivo inmigrante ya venía sufriendo vulneraciones de los derechos humanos, los derechos básicos como acceso a la salud. Estaban siendo sometidos a abusos laborales, sin derechos a una vivienda, que continuamente se ve reflejado en los chabolismos del campo de Huelva, de Lepe, de Almería.
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Saludos, buenos días, bienvenidas y bienvenidos a la Onda Local de Andalucía. Esta es la primera edición de Este a Oeste y hoy es viernes 25 de septiembre. ¿Recuerdan esos veranos de sacar las sillas a la calle y hablar con los vecinos y vecinas? Por el calor que todavía estamos llevando encima, podríamos suponer que seguimos completamente de lleno en esa dinámica. Pero la realidad es que esa imagen, o parecida, es la que vimos ayer por la tarde en la sevillana Plaza Virgen de los Reyes. A los pies de la Giralda y compartiendo pipas e incluso algún trago de vino, dos centenares de personas protestaron de esa guisa después de lo que sucedía 7 días atrás en la entrega de los premios de la revista Escaparate, que ocuparon un espacio público a priori inhabilitado para tales menesteres y con 36.000 euros de patrocinio del Ayuntamiento de la capital hispalense y la Junta de Andalucía, donde días atrás hubo representantes de la realeza europea, un hijo de la duquesa de Alba, Norma Duval, Isabel Díaz Ayuso, Juan Manuel Moreno o José Luis Sanz, se sentaron, digamos, a cenar el pasado jueves a los pies de la Giralda. Pues ayer hubo un espacio público que fue ocupado por las personas como usted, como yo, que decidieron que ese lugar no tiene que cerrarse a la ciudadanía y ayer se volvió a demostrar que no va a renunciar de una forma tan rápida a lo que siempre ha sido suyo. Así que, ya sabe, nosotros les invitamos a que ocupen la calle, como por cierto va a ocurrir a la capital hispalense, donde han decidido concentrar todos los eventos en un solo día. Por eso tendrán cuestiones como, por ejemplo, una carrera nocturna, corrida de toros, también, yo creo que incluso puede ser que haya hasta alguna salida procesional, aunque al margen de esos asuntos incluso sabemos también que hay diferentes eventos por todas las zonas de la ciudad. Se ha denominado, de hecho, Superviernes y tiene a la policía local bastante precavida porque no están seguros de poder dar abasto a todas las demandas ciudadanas que va a haber a lo largo de la jornada de hoy. Suceda lo que suceda, se lo vamos a contar aquí en la Onda Local de Andalucía, pero ahora, evidentemente, tenemos más cuestiones que traerles a esta portada, o a continuación de esta portada, lo hacemos en titulares con nuestra compañera Nicole Vargas.

0: Por ejemplo, hoy la Noche Europea de los Investigadores, que se va a celebrar en toda Andalucía, y no sabemos qué ha investigado Nicole Vargas, pero de momento lo que hace es contarnos que Córdoba, Huelva y Sevilla están en aviso amarillo por temperaturas de hasta 38 grados.
1: Así es, la Agencia Estatal de Meteorología activa este viernes el aviso amarillo por calor en tres provincias andaluzas. En las campiñas de Córdoba y Sevilla se esperan máximas, como dices, de 38 grados, mientras que en el litoral de Huelva los termómetros podrán alcanzar los 36. Los avisos permanecerán activos entre la 1 y las 7 de la tarde. En el resto de Andalucía predominarán los cielos poco nubosos o despejados, con intervalos de nubes bajas en el litoral mediterráneo y el estrecho. Las temperaturas máximas se mantendrán estables o experimentarán un ascenso con vientos generalmente flojos.
0: El tercer incendio forestal registrado en Cartayú durante septiembre ya está extinguido.
1: El plan Infoca ha dado por extinguido a las 12 y media de la medianoche este viernes el incendio declarado en el paraje Valle Salado de Cartaya, en Huelva. El fuego comenzó sobre las 5 y cuarto de la tarde del jueves y quedó controlado a las 8 y 45. En las labores de extinción participaron 30 bomberos forestales, un helicóptero, dos aviones y un camión autobomba, entre otros efectivos. Se trata del tercer incendio registrado este mes en el municipio, tras los declarados el 15 de septiembre en Garranchal y el pasado día 19 en San Miguel, en El Rompido.
0: Además, Andalucía fue la tercera comunidad con más desahucios por orden judicial en el primer trimestre de 2026.
1: 616 fueron los lanzamientos realizados entre enero y marzo de 2026, un 45,2% menos que en el mismo periodo del año anterior. Así se recogen los datos del Consejo General del Poder Judicial facilitados por el Tribunal Superior de Justicia de Andalucía, donde se muestra que los lanzamientos derivados de procedimientos relacionados con arrendamientos fueron los más numerosos durante el primer trimestre, 355. Esto es el 57,6% del total. Esta cifra se redujo un 56% respecto a los tres primeros meses de 2025, de acuerdo con el informe Efectos de la crisis económica en los órganos judiciales. Otros 208 lanzamientos derivaron de ejecuciones hipotecarias, un 13,3% menos que un año antes.
0: Y como anticipábamos, Andalucía va a llenar este viernes las calles de ciencia en la Noche Europea de los Investigadores.
1: La Consejería de Universidad, Industria, Energía e Innovación respalda una edición más de esta cita en Andalucía, que este año se celebra este 25 de septiembre con 3.647 investigadores participantes y una programación de 950 actividades de divulgación repartidas por las 8 provincias. De alcance europeo y puesto en marcha en 2012, la comunidad este verano pretende acercar a la sociedad los beneficios que aporta el avance de la ciencia, así como su repercusión en la vida cotidiana. Coordinada por la Fundación Descubre, la Noche Europea de los Investigadores cumple en 2026 su 15ª edición en la región y prevé una participación superior a las 80.000 personas en todos los actos proyectados.
0: Si no fueras periodista, ¿qué ámbito de la ciencia te gustaría investigar, Nicole?
1: La psicología.
0: Pues algo de psicología va a haber que aplicar, por ejemplo, en Huelva, porque con Andalucía pide explicaciones por las filtraciones detectadas en las balsas de Fofoyesos, allí en la provincia nubense.
1: Así es, la concejal de Con Andalucía, Mónica Rossi, preguntará al gobierno municipal en el pleno de septiembre por qué no ha convocado el órgano de participación ciudadana sobre los Fofoyesos tras conocerse el último informe de seguimiento de las obras de clausura de las balsas de Fertiberia. Según señala la formación, el documento recoge indicios de erosión e inestabilidad, filtraciones y humedades, además de valores de permeabilidad superiores a los previstos. Rossi reclama que se informe a los grupos políticos, la comunidad científica y la ciudadanía sobre las conclusiones del informe.
0: ¿Y en la agenda del día que tenemos para hoy?
1: A las 8:30 en Córdoba, el ministro de Agricultura, Pesca y Alimentación, Luis Plana, saluda a las delegaciones iberoamericanas participantes en la 12ª Conferencia Iberoamericana de Ministras y Ministros de Agricultura y Pesca. A las 10 en Almería, el vicepresidente primero y consejero de Presidencia, Sanidad y Emergencias, Antonio Sanz, participa en las jornadas de prevención de los riesgos laborales del sistema andaluz de salud. Más tarde, a las 11 en Málaga, el portavoz de Izquierda Unida, Tony Morilla, y la responsable de la Red de Feminismos de Izquierda Unida Andalucía, Victoria Morales, informan sobre las movilizaciones convocadas por Marea Violeta Andalucía bajo el nombre Contra el Negacionismo, Derecho y Políticas Públicas Feministas. Y a las 12 en Jaén, el vicepresidente segundo y consejero de Turismo, Justicia, Desregulación y Administración Local de la Junta de Andalucía, Manuel Gavira, inaugura la 24ª edición de la Feria de Turismo, Deporte y Aventura de Andalucía, Tierra Adentro 2026.
0: Son las 8:38 de la mañana, momento en el que hacemos un alto y repasamos algunas de las claves que nos dejó este jueves.

0: Hablando del mundo agroalimentario, Luis Planas asegura que el gobierno toma medidas ante la subida de los costes agrícolas. El ministro de Agricultura, Pesca y Alimentación señala, ante las anunciadas movilizaciones de los agricultores por la subida de los costes de producción, especialmente el gasóleo, que el Ejecutivo va a tomar medidas, las ha adoptado y las adoptará para hacer frente al incremento de precios. De hecho, recordarán que esta semana lo tratamos aquí en la Onda Local de Andalucía y lo vamos a hacer también a lo largo de este informativo. En una rueda de prensa que ofreció en Córdoba con motivo de la duodécima Conferencia Iberoamericana de Ministras y Ministros de Agricultura y Pesca, Planas ha afirmado que es público y notorio que se está trabajando desde el Ministerio de Economía, el de Hacienda, el de Industria, el de Agricultura y el Ministerio de Transición Ecológica de cara al Consejo de Ministros de la próxima semana. Luis Planas.
1: Las ha adoptado, las adopta, las adoptará para que podamos hacer frente a este incremento de precios, que lógicamente este incremento, pues lógicamente queremos evitar que llegue desde el productor primario y la industria, pues en definitiva al consumidor final, a los ciudadanos, es un instrumento para evitar esa subida de precios.
0: Además, decía que se ha reunido con el sector pesquero y con el de la agricultura, con la industria agroalimentaria, la de producción y comercialización de fertilizantes, la de piensos de alimentación animal y las cuatro organizaciones profesionales agrarias y cooperativas agroalimentarias para abordar esta situación. Y sobre el desahucio, ayer lo hablábamos también en esta sintonía, lo que ha sucedido con Mari Carmen, esa vecina de Madrid. Pues en las muchas reacciones que hubo, por ejemplo, de la consejera de Vivienda, Rocío Díaz, a lo largo de la mañana, durante la tarde escuchamos la voz de la portavoz de Podemos Andalucía, Alejandra Durán, quien expresaba este jueves su indignación por el desahucio de esta ciudadana en Madrid. Advertía que no se trata de un caso aislado ni exclusivo de esa ciudad, sino el reflejo de una emergencia habitacional que sufren también, asegura Alejandra Durán, miles de familias andaluzas.
2: Aún estamos con el corazón encogido e indignadas ante el desahucio ejecutado ayer contra Mari Carmen, una mujer de 87 años que llevaba alrededor de 70 años viviendo en su casa y que ha terminado siendo expulsada de ella. Y es que lo que ha pasado con Mari Carmen puede pasar mañana en cualquier barrio de Andalucía. Desde Podemos Andalucía tenemos claro que este caso no es un caso aislado ni una historia que ocurra únicamente en Madrid. Es el rostro de una emergencia habitacional que también sufren miles de familias andaluzas.
0: La portavoz de Podemos ha señalado las responsabilidades sobre esta cuestión en dos niveles de la Administración, en concreto el Gobierno Central y la Junta de Andalucía, y al respecto ha apuntado que el Ejecutivo de Pedro Sánchez pudo aprobar en 2019 el decreto antidesahucios con carácter permanente, pero el PSOE optó por prorrogarlo año tras año, lo que permite que PP y Vox voten en contra en el Congreso cada vez que llega a votación. Alejandra Durán también reclamaba al presidente de la Junta, Juan Manuel Moreno, que utilice las amplias competencias autonómicas en materia de vivienda para prevenir desahucios y garantizar alternativas habitacionales dignas. Y sobre este mismo asunto, UGT Andalucía reclama una legislación que proteja a las personas vulnerables ante casos como el de Mari Carmen. El secretario general del sindicato en Andalucía, Óscar Martín, consideraba que situaciones como la vivida por esta mujer de 87 años, desahuciada este miércoles en Madrid, no deberían producirse ni en Andalucía, ni en España, ni en ningún lugar, y reclama que la legislación contemple y proteja especialmente los casos de extrema vulnerabilidad.

0: sucediendo y que lógicamente tengamos las garantías de que personas que son extremadamente vulnerables o lógicamente estén amparadas bajo una legislación que proteja a todas esas personas.
1: Hay que recordar que en el caso de Mari Carmen hablamos de una persona que había estado 70 años viviendo en un mismo edificio de alquiler, que estaba pagando 500 euros al mes de esa renta, pero que en el momento en el que un fondo buitre se hizo propietario de ese edificio, le pidió que pagara 2.650 euros al mes, que finalmente le rebajó en un alarde de bonomía, entiéndase la ironía con la que decimos esto, a 1.600 euros al mes. La mujer cobraba 1.300 y era pensionista con un 50% de discapacidad. Preguntado por este caso antes del inicio del acto conmemorativo del 50 aniversario del Congreso de UGT celebrado en Sevilla, Óscar Martín señalaba que casos como el de Mari Carmen ponen de manifiesto la necesidad de contar con una regulación que contemple las circunstancias excepcionales. También se muestra convencido de la importancia de la sensibilidad y la movilización social para conseguir que problemas de esta magnitud lleguen a las instituciones y obtengan una respuesta. También les contamos que Manuel Gavira justifica el patrocinio de la Junta a la entrega de los premios Escaparate, los que les contamos en portada, que contaron ayer con su correspondiente protesta ciudadana una semana después de que se entregaran. El vicepresidente segundo y consejero de Turismo, Justicia, Desregulación y Administración Local, Manuel Gavira, defendía este jueves el patrocinio de su departamento, el que concedió a esa gala que se celebró la semana pasada en la céntrica Plaza Virgen de los Reyes junto a la Catedral de Sevilla. Según ha explicado Gavira, se acordó tras analizar el retorno positivo que tenía el evento.
2: Nos llega esa petición de patrocinio donde, por cierto, además del patrocinio que a nosotros nos piden, está el Ayuntamiento de Sevilla y donde está también la Diputación de Sevilla, de signos políticos diferentes al partido político del consejero. Estamos hablando de colaboración de las otras administraciones. ¿Sabe usted lo que pensamos nosotros cuando nos llega esa petición de patrocinio? Pues nosotros nos ponemos a pensar en el retorno, que es el criterio que utilizan todas las administraciones cuando le llegan una petición de patrocinio. ¿El retorno es positivo o no es positivo?
1: Así lo trasladaba el vicepresidente segundo y consejero de Turismo durante su comparecencia a la comisión parlamentaria, donde expuso las líneas principales de la consejería que ha asumido en el nuevo gobierno andaluz conformado tras el pacto suscrito por PP y Vox a principios del pasado mes de julio. Y más asuntos, porque les tenemos que contar que la Junta invierte en cauces de Los Gallardos y niebla tras los incendios. La Consejería de Agricultura, Pesca, Agua y Desarrollo Rural ha declarado actuaciones de emergencia por 8,4 millones de euros en cauces afectados por los incendios forestales que tuvieron lugar este verano en la localidad onubense de Niebla y en las almerienses de Bedar y Los Gallardos. Según el gobierno andaluz, señalan la grave alteración que ambos siniestros han provocado en las respectivas cuencas vertientes, donde además se aprecia un incremento sustancial de los riesgos hidrológicos, erosivos, geomorfológicos y ambientales sobre el dominio público hidráulico, sus márgenes y zonas adyacentes. De hecho, si recuerdan, una de las veces que estuvimos abordando esta situación de los incendios, se nos alertaba, creo recordar que fue el alcalde de Berrocal, que lo que podría ocurrir y que se anticipaba como la próxima crisis que podía acontecer en la zona es que cuando llegara la temporada de lluvias, esas zonas, esos entornos que han sido quemados, fueran arrastrados por el agua y terminaran por contaminarla. De manera que eso tendría muchos prejuicios para las especies que habitan en ella y también porque evidentemente las aguas contaminadas son un problema de un gran impacto ambiental y ecológico. Escuchamos a Ramón Fernández Pacheco, consejero de Agricultura, Pesca, Agua y Desarrollo Rural de la Junta de Andalucía.
3: En Los Gallardos, con un presupuesto de 1,3 millones de euros, y también en Niebla, con algo más de 7 millones de euros. Del mismo modo, se trata de una actuación para prevenir los efectos que la falta de vegetación como consecuencia del incendio puede ocasionar frente a las lluvias torrenciales. Insisto, la emergencia no se acaba una vez que se apaga el incendio o que pasa la borrasca, sino que el compromiso de la Junta de Andalucía con los territorios que se ven afectados por este tipo de sucesos es siempre no abandonarlos.
1: Son declaraciones que hacía a los medios el consejero de Agricultura, las que explicaba que estas actuaciones tienen el objetivo de reducir el riesgo de erosión, arrastres y desbordamientos, así como también proteger a las personas, cultivos e infraestructuras. Hay que recordar que las consecuencias del incendio de Niebla motivaron que el Consejo de Gobierno andaluz declarara esa zona como desastre natural, con incidencia en el potencial productivo agrario y forestal. Y un último apunte. La Junta apuesta por una inteligencia artificial ética distribuida en el territorio y que facilite la vida a las personas. Así lo trasladaba el consejero de Universidad, Industria, Energía e Innovación, Jorge Paradela, cuestionado en Málaga sobre el desarrollo y los límites de la inteligencia artificial que actualmente se debate.

0: A nivel internacional, escuchamos al consejero Paradela.
1: Existe, bueno, pues ya un reglamento, se llama el AI Act, el reglamento de la inteligencia artificial de la Unión Europea, que ya sitúa un marco. Nosotros pensamos que es necesario, desde luego, desde el gobierno de Andalucía, lo que promovemos es una IA ética, distribuida por todo el territorio andaluz y que facilite la vida a las personas, ¿no? Son principios muy básicos, pero que tienen que consagrarse en cualquier tipo de regulación. Que desde luego pensamos que el mundo necesita.
0: Y tenemos que contarles también, y eso es lo que le queríamos decir, que una regulación que, según han escuchado decir al consejero, no se da de la misma forma fuera de la Unión Europea. Pone como ejemplo a China y a Estados Unidos, quienes asegura que no parecen estar muy interesados en regular la inteligencia artificial. Es un tema sobre el que me parece a mí que vamos a seguir hablando mucho en el futuro. 8:48 de la mañana, momento en el que hacemos un alto y vamos a abordar un interesante evento que tuvo lugar en la jornada de este jueves en Sevilla.
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0: 12 provincias de toda España, entre las que figuran Jaén y Granada, se han aliado para dar forma a la agenda compartida CIT. Son las siglas de los Centros de Innovación Territorial y se han presentado este jueves en Sevilla con el aval del Joint Research Center de la Comisión Europea y la OCDE. En total, representan a 9 comunidades autónomas y concentran el 30% del capital natural renovable del país y el 14% de la población activa. La Onda Local de Andalucía ha estado presente en su puesta de largo en el CaixaForum Sevilla, en un acto donde han acordado un memorando de entendimiento que recoge su hoja de ruta de interlocución institucional y plantea propuestas concretas de diálogo con los ministerios y organismos europeos. Se trata de realzar el valor social, económico y ambiental de estos recursos para generar prosperidad económica, cohesión social, fijación y atracción de talento y contribuir de forma activa al paradigma global de urgente descarbonización, aumento de la resiliencia climática y autonomía estratégica del modelo económico estatal y europeo. Para profundizar en ello, hemos hablado con dos representantes de la Diputación Provincial de Jaén. Son Sebastián Quirós e Isabel Uceda, director y diputada responsables de Agricultura, Ganadería, Medio Ambiente y Cambio Climático de la Diputación Provincial de Jaén, precisamente, como les decimos, tras el acto de presentación en Sevilla de la Agenda Compartida CITS. Sebastián Quirós, director del Área de Cultura, Ganadería, Medio Ambiente y Cambio Climático de la Diputación de Jaén. En tu intervención hay dos aspectos que me han resultado muy interesantes porque, además de que Jaén es la precursora en los CITS, sobre todo está el cuidado del medio ambiente, porque, de hecho, nosotros hace unos días en la Onda Local de Andalucía estamos hablando de la situación de la planta de biometano en Martos. Entonces, con esa visión global que tienes de toda la provincia, me gustaría saber cómo pueden contribuir los CITS precisamente a tener un medio ambiente más sostenible y que se pueda cuidar. ¿Cuál es el papel que jugarían aquí?
1: Pues a través de las agendas compartidas, que nos agrupamos por acciones conjuntas de temas que son fundamentales para el mundo rural, se pueden hacer muchísimas cosas. Sobre todo, concienciando primero que somos un instrumento que tiene el Estado para ejercer su política en los municipios de reto demográfico, para hacer precisamente acciones que redunden, pues, no solamente en el aspecto económico, también el bienestar social, en la resiliencia climática, en lo que puede ser la planificación estratégica y sobre todo el arraigo de la población. Por tanto, tú me has hablado de una evidencia que hemos constatado que queremos cambiar con este modelo. Es decir, hoy la segunda estrategia española sobre equidad territorial y reto demográfico. El tema de la transición ecológica y el tema del despliegue de renovables es fundamental, porque son transformadores de un territorio. Tenemos un capital natural que tenemos que ponerlo en que sea productivo, no estético, que sea productivo y en beneficio de los ciudadanos y a la vez que sea de forma sostenible. Por lo tanto, y lo que dice claramente es que esta capacidad de vertebración y de penetración que tiene la transición ecológica y la energía renovable se deben hacer con los actores principales, que son los municipios, los ayuntamientos, las diputaciones como apoyo a estos municipios, y sobre todo que se queden beneficios de esas acciones en el territorio. Es lo que he puesto con el tema de las plantas de biometano. La Junta de Andalucía nombró a esta provincia de Jaén que iba a ser la provincia de referencia del biometano a nivel nacional con 14 plantas de biometano. Pues la respuesta ha sido lo contrario. Había una respuesta social muy grande porque no se han hecho con estos planteamientos. No se ha tenido en cuenta ni a los municipios, ni a los ciudadanos, ni si tampoco se ha puesto claro el beneficio que iban a obtener esos ciudadanos, ese territorio, con esta planta, ¿no? Yo creo que han empezado la casa por al revés. Entonces, nosotros, los CIS, podemos ser interlocutores, podemos ser con los ayuntamientos los que podamos diseñar qué modelo se puede hacer de planta de biometano, cómo se debe hacer para que tenga el menos impacto posible en el territorio y que también generen beneficios a los propios ciudadanos de ese territorio. Por lo tanto, yo creo que ese es el camino, se ha hecho más desde el principio y, por desgracia, ahora reconducir los temas estos son más complicados porque ya hay una respuesta social en contra de eso.
0: Porque al final de lo que se trata es de conseguir aunar una serie de voces que entre todas sumen la que pueda ser la orientadora de hacia dónde se quiere mover esa provincia. Ahí está el papel de la Diputación, está el papel de los CITS, el de todos esos pequeños municipios que suman voces, vamos a decir el símil, más pequeñitas, cuando todas ellas se suman permiten decidir, oye, nosotros queremos que nuestro futuro sea este y lo queremos hacer de esta manera, y ahí es donde entra, como digo, tanto la Diputación como los propios CITS.
1: Por supuesto, eso es una metodología, la metodología de participación, de hacer partícipe al territorio, al, a los ciudadanos de su futuro, es lo más importante. Nosotros lo hemos hecho con la estrategia territorial en la comarca de Seguro, como he dicho que antes, que han participado los agentes sociales, un grupo local, un grupo comarca con sinergia, los jóvenes, porque los jóvenes tienen que decir mucho sobre su territorio, y luego amparado también por la solvencia que tiene un consejo consultivo de tanto los agentes sociales, económicos y sociales de la comarca y de la provincia, que viene a apoyar también esa acción. Esa es la metodología de esto. Y eso también te compromete mucho con el territorio y crea muchas perspectivas que hay que, a través de los CIS, a través de las acciones que podemos hacer, de los programas, de los planes, de la política que hacen nuestras administraciones, llevar a estos territorios a través de los CIS.
2: Bueno, Sebastián, muchísimas gracias.
1: Gracias a vosotros.
2: Vamos con Isabel Uceda, diputada del área de Agricultura, Ganadería, Medio Ambiente y Medio Rural de la Diputación de Jaén. Isabel, muchas gracias por atendernos a la Onda Local de Andalucía. Hay una cuestión sobre la que queramos empezar hablando porque es evidente, la importancia que tiene la agricultura en Jaén es más que notable. Pero, ¿cómo se puede hacer para poder gestionarla de una manera eficiente más cuando nos encontramos en un contexto en el que nos estamos moviendo también con cuestiones que tienen que ver con tratar de hacer una agricultura sostenible, pero a la vez que el medio ambiente, los montes, se estén lo suficientemente protegidos?
3: Bueno, pues acaba de definir uno de los proyectos que traemos hoy aquí a esta jornada para presentar. Hemos llevado a cabo hoy en Jaén un proyecto piloto, o sea, un proyecto bioforeste, de bioeconomía forestal, que de lo que se trata precisamente es de diseñar un modelo de gestión sostenible en los montes públicos. La provincia de Jaén se caracteriza porque el 70% del territorio de montes públicos pertenece a municipios de reto demográfico, y de lo que se trata es de darle herramientas a estos municipios para que puedan hacer una gestión sostenible de los montes públicos y de que esos recursos naturales se puedan aprovechar también en beneficio de la población.
2: Hemos venido además de unos últimos meses, aunque la provincia de Jaén saben perfectamente cómo se ha vivido esta situación en la que los incendios han sido más que protagonistas en toda Andalucía, y por eso precisamente tener una estrategia unitaria que permita trabajar frente a esto evita que luego haya que lamentar las consecuencias de lo que provoca, por ejemplo, los incendios.
3: Así es, yo creo que en este modelo de gestión sostenible, además de obtener una rentabilidad, de aprovechar los recursos naturales, es evidente que el beneficio para el medio ambiente está presente desde primera hora. Se trata de hacer un diseño que comparta la sostenibilidad, que ayude a la lucha contra los incendios y que de manera directa pues también contribuya a la lucha contra el cambio climático. Yo creo que actuaciones como las que hemos hecho en el proyecto Bioforeste ayudan precisamente a cumplir este objetivo de la prevención de incendios, porque se trata de que de cuidar el monte, de adecuarlo para obtener un aprovechamiento de la biomasa, y que en ese proyecto, en ese modelo de gestión sostenible, pues está muy presente la lucha contra los incendios forestales.
2: Y con un trabajo como el que hacéis desde la Diputación de Jaén, que reúne y aúna las voces de todos los municipios que integran la provincia, diría, ¿cuánto hay que aprender en otras ciudades más grandes, en otros entornos más grandes, del trabajo que se hace en red y desde lo local para poder aportar soluciones? Porque me da la sensación que al final, desde las diputaciones, llegáis a sitios donde otras entidades más grandes no llegan.
3: Sí, yo creo que los municipios rurales son claros ejemplos también de esta planificación estratégica. No por vivir en el mundo rural se tienen menos oportunidades de planificación. Además, yo creo que el territorio rural es perfectamente un espacio donde desarrollar esos proyectos que contribuyen a la mejora del medio ambiente, a la descarbonización. No tenemos nada que envidiarle a la grande orbe. Precisamente con la agenda compartida se trata de compartir esta experiencia, de trasladar o de replicar los proyectos que han funcionado bien en un territorio, poder trasladarlo a otro territorio.
2: Ahí está esa transferencia de conocimiento que permite que además de diferentes zonas, incluso de España, se pueda saber cómo aplicar fórmulas que, oye, si sabemos que algo está funcionando en Asturias, podemos ponerlo en práctica en Jaén. Entiendo que ahí también está una de las bases de los CIS.
3: Efectivamente, nosotros venimos aquí a contar nuestra experiencia de éxito con proyectos como el que hemos hablado del Bioforeste, pero también a nutrirnos de la experiencia de éxito de otros territorios. Estamos abiertos y muy interesados en conocer qué es lo que están haciendo en los distintos CIS de España para poder incorporarlo a nuestra agenda de trabajo en la provincia de Jaén.
2: Isabel Uceda, muchas gracias por atendernos.
3: Gracias a vosotros.

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Continuamos en directo aquí en la Onda Local de Andalucía, acompañándoles desde las 8:30 de la mañana en esta primera edición de Este a Oeste. Hoy es viernes, por fin es viernes, por cierto, el último del mes de septiembre. A ver si con esto van pasando las calores. ¿Recuerdan esos veranos de sacar las sillas a la calle y hablar con los vecinos y vecinas? Por el calor que todavía estamos llevando, podríamos suponer que seguimos de lleno en esa dinámica, pero la realidad es que esa imagen, o parecida, es la que vimos ayer en la sevillana Plaza Virgen de los Reyes. A los pies de la Giralda y compartiendo pipas o incluso algún trago de vino, dos centenares de personas protestaron de esa guisa después de lo que sucedía 7 días atrás en la entrega de los premios de la revista Escaparate, que ocuparon un espacio público a priori inhabilitado para tales menesteres y que contaron con 36.000 euros de patrocinio del Ayuntamiento de la capital hispalense y la Junta de Andalucía, donde días atrás estuvieron representantes de la realeza europea, un hijo de la duquesa de Alba, Norma Duval, Isabel Díaz Ayuso, Juan Manuel Moreno o José Luis Sanz. Ayer se sentaron, al caer el sol, un ratito a cenar gente como usted y como yo, a los pies de la Giralda. Un espacio público que tiende a cerrarse a la ciudadanía y que ayer volvió a demostrar que no va a renunciar de una forma tan rápida a lo que siempre ha sido suyo. Es el apunte que traemos a la portada de este informativo. Vamos ahora a contarles más cuestiones de la actualidad de este viernes en titulares con nuestra compañera Nicole Vargas.

0: Nicole, Córdoba, Huelva y Sevilla están en aviso amarillo por temperaturas de hasta 38 grados.
1: Así es, la Agencia Estatal de Meteorología activa este viernes el aviso amarillo por calor en tres provincias andaluzas. En las campiñas de Córdoba y Sevilla se esperan máximas de 38 grados, mientras que en el litoral de Huelva los termómetros podrán alcanzar los 36. Los avisos permanecerán activos entre la 1 y las 7 de la tarde. En el resto de Andalucía predominarán los cielos poco nubosos o despejados con intervalos de nubes bajas en el litoral mediterráneo y el estrecho. Las temperaturas máximas se mantendrán estables o experimentarán un ascenso con vientos generalmente flojos.
0: Además, el tercer incendio forestal registrado en Cartayo durante septiembre ya está extinguido.
1: El plan Infoca ha dado por extinguido a las 12:30 de este viernes el incendio declarado en el paraje Valle Salado de Cartaya, en Huelva. El fuego comenzó sobre las 5:15 de la tarde del jueves y quedó controlado a las 8:45. En las labores de extinción participaron 30 bomberos forestales, un helicóptero, dos aviones y un camión autobomba, entre otros efectivos. Se trata del tercer incendio registrado este mes en el municipio, tras los declarados el 15 de septiembre en Garranchal y el pasado día 19 en San Miguel, en El Rompido.
0: Además, Andalucía fue la tercera comunidad con más desahucios por orden judicial en el primer trimestre de 2026.
1: 616 fueron los lanzamientos realizados entre enero y marzo de 2026, un 45,2% menos que en el mismo periodo del año anterior. Así se recogen los datos del Consejo General del Poder Judicial facilitados por el Tribunal Superior de Justicia de Andalucía, donde se muestra que los lanzamientos derivados de procedimientos relacionados con arrendamientos fueron los más numerosos durante el primer trimestre, 355, el 57,6% del total. Esta cifra se redujo un 56% respecto a los tres primeros meses de 2025, de acuerdo con el informe Efectos de la crisis económica en los órganos judiciales. Otros 208 lanzamientos derivaron de ejecuciones hipotecarias, un 13,3% menos que un año antes.
0: Y otro de los titulares del día, nuestra compañera Nicole Vargas renunció a la psicología para el periodismo, pero nos cuenta que hoy se celebra en toda Andalucía la ciencia, porque vamos a disfrutar de la Noche Europea de los Investigadores.
1: Así es, Manuel, la Consejería de Universidad, Industria, Energía e Innovación respalda una edición de esta cita en Andalucía, que este año se celebra este 25 de septiembre con 3.647 investigadores participantes y una programación de 950 actividades de divulgación repartidas por las 8 provincias. De alcance europeo y puesto en marcha en 2012 en la comunidad, este evento pretende acercar a la sociedad los beneficios que aporta el avance de la ciencia, así como su repercusión en la vida cotidiana. Coordinada por la Fundación Descubre, la Noche Europea de los Investigadores cumple participación superior a las 80.000 personas en todos los actos proyectados.
0: Y aunque normalmente la gente no lo sabe, pero en el grado en periodismo se estudia una asignatura de psicología. Así que, bueno, en parte algo de psicólogos somos. Aunque mejor acudan a los profesionales, que los periodistas llegamos lo justito para estas cosas. Un apunte más. Nicole, con Andalucía, pide explicaciones por las filtraciones detectadas en las balsas de Fofoyesos de Huelva.
1: La concejal de Con Andalucía, Mónica Rossi, preguntará al gobierno municipal en el pleno de septiembre por qué no ha convocado el órgano de participación ciudadana sobre los Fosfoyesos tras conocerse el último informe de seguimiento de las obras de clausura de las balsas de Fertiberia. Según señala la formación, el documento recoge indicios de erosión e inestabilidad, filtraciones y humedades, además de valores de permeabilidad superiores a los previstos. Rossi, por su parte, reclama que se informe a los grupos políticos, la comunidad científica y la ciudadanía sobre las conclusiones del informe.
0: Y en las previsiones del día, aparte del concierto de Silvio Rodríguez hoy en Sevilla, tenemos muchas cosas, ¿verdad, Nicole?
1: Así es, a las 8:30 en Córdoba, el ministro de Agricultura, Pesca y Alimentación, Luis Plana, saluda a las delegaciones iberoamericanas participantes en la 12ª Conferencia Iberoamericana de Ministras y Ministros de Agricultura y Pesca. A las 10 en Almería, el vicepresidente primero y consejero de Presidencia, Sanidad y Emergencias, Antonio Sanz, participa en las jornadas de prevención de los riesgos laborales del Sistema Andaluz de Salud. A las 11 en Málaga, el portavoz de Izquierda Unida Andalucía, Toni Morillas, y la responsable de la Red de Feminismos de Izquierda Unida Andalucía, Victoria Morales, informan sobre las movilizaciones convocadas por Marea Violeta Andalucía bajo el nombre Contra el Negacionismo, Derecho y Políticas Públicas Feministas. A las 12 en Jaén, el vicepresidente segundo y consejero de Turismo, Justicia, Desregulación y Administración Local de la Junta de Andalucía, Manuel Gavira, inaugura la 24ª edición de la Feria de Turismo, Deporte y Aventura de Andalucía, Tierra Dentro 2026.
0: Pues son las 9:07 de la mañana, momento en el que nos acercamos a la Dirección General de Tráfico para saber cómo están las carreteras andaluzas en este punto de la mañana. Y allí está Daniel González. Buenos días.
2: Muy buenos días. A esta hora van a encontrar complicaciones por dos accidentes en Sevilla. Uno en su salida por la A92 a su paso por Alcalá de Guadaira y el otro también de salida por la capital hispalense en la A49 ya en los entornos de Tomares. Tráfico lento también en la SE30 en el puente del Centenario en ambos sentidos de la marcha. En Málaga encontrarán circulación lenta en los tramos de Málaga Este y también Calahonda sentido Marbella y la entrada a la capital malacitana por la A7 en Benalmádena y A357 en Cruz de Humilladero. En Córdoba encontrarán tráfico lento en la A4 ya a su paso por el Arcángel en sentido Bailén, al igual que en Granada por la GR30 en Ronda y Zairín, todo dirección norte, dirección Jaén, y en Almería la A7 en Viator en sentido Murcia.
0: Muchas gracias, Daniel, y ahora vamos a ver cuáles son las previsiones del tiempo. Me parece que todavía podemos seguir usando el bañador. Javier Andrés, Agencia Estatal de Meteorología, buenos días.
3: Buenos días. En Andalucía continuamos con temperaturas altas para la época, aunque comenzarán a bajar a partir del domingo. Hoy las temperaturas suben un poco más o se mantienen. Atención hoy a las máximas que pueden alcanzar o superar los 38 grados en la campiña sevillana y cordobesa, los 36 en el litoral de Huelva. Hoy con máximas de 39 en Córdoba, 38 en Sevilla, 37 en Granada, 36 en Huelva y Jaén, 31 en Málaga, 29 en Cádiz y 27 en Almería. El cielo hoy estará poco nuboso, soleado, aunque con intervalos de nubes bajas en el litoral mediterráneo y el área del estrecho, y esta tarde en las sierras nubes de evolución. El viento hoy en el estrecho será flojo de levante. En el resto, viento flojo de dirección variable, girando esta tarde en la vertiente atlántica a componente oeste. Es una información de AEMET.
0: Muchas gracias, Javier. Son las 9:09 de la mañana, momento en el que hacemos una breve pausa y a la vuelta nos acercamos a repasar la información más cercana, la información local y provincial.
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0: Un repaso que comenzamos por la provincia de Córdoba. El futuro del campo reúne precisamente en la capital califal a 22 países iberoamericanos. Tiene la información Rubén Montero desde Matías para Radio, Onda Local de Andalucía en Córdoba. Buenos días, compañero.
1: Buenos días. Córdoba acoge hasta hoy viernes la 12ª Conferencia Iberoamericana de Ministras y Ministros de Agricultura y Pesca con la participación de delegaciones de 22 países. El encuentro aborda asuntos como la digitalización del sector primario, el relevo generacional y los efectos del fenómeno climático El Niño. La conferencia cuenta también con la participación de Filipinas y Japón, además de organismos internacionales como la FAO, el Banco Interamericano de Desarrollo o el Instituto Interamericano de Cooperación para la Agricultura. Cambiamos de asunto. Las explotaciones de vacuno de leche de Córdoba afectadas por el virus Salmonda han recuperado ya su nivel habitual de producción. Según la Junta, la bajada de producción dura entre 7 y 10 días. Además, los datos disponibles apuntan a que la enfermedad no está provocando problemas reproductivos en los animales afectados. Y aquí en Villa del Río se celebra mañana sábado 26 de septiembre a las 12 de la mañana en la Plaza de la Constitución una jornada de memoria histórica y democrática. Durante el acto se colocarán 4 Stolpersteine en recuerdo de los vecinos Bernabé Alcázar Sánchez, Diego Jándula Arena, Gaspar Moreno Moreno y Benito Moyano Delgado, deportado a campo de concentración nazi. Terminamos con el tiempo. La provincia de Córdoba afronta, parece ser un último fin de semana marcado por el calor, especialmente para hoy y mañana. Viernes, sábado y domingo, con mínimas entre los 17 y 19 grados, las máximas van a estar en los 39, bajarían para el domingo a los 34. Buen fin de semana, saludos desde la provincia de Córdoba.
0: Igualmente, compañero, vamos a Huelva. La Junta declara obras de emergencia en cauces tras el incendio de niebla. Nos lo cuenta nuestra compañera Rosa Gómez desde Moguer Radio, Onda Local de Andalucía en Huelva. Buenos días.
2: Buenos días. La Junta de Andalucía declara obras de emergencia por más de 7 millones de euros en los cauces afectados por el incendio de niebla, con el objetivo de reducir los riesgos de erosión, arrastres de cenizas y posibles desbordamientos ante las próximas lluvias. Las actuaciones contemplan la construcción de 18 estructuras de retención de sedimentos, además de trabajos en accesos y en la red hidrográfica. Una intervención especialmente importante para proteger el embalse del Corumbel, cuya cuenca se ha visto afectada en un 52% por el incendio, que resulta fundamental para el abastecimiento de agua potable del condado. La Junta de Andalucía señala que tras un incendio la emergencia continúa y es necesario actuar antes de que las lluvias puedan agravar los daños. Mientras tanto, Asaja Huelva reclama una respuesta inmediata para restaurar las 37.000 hectáreas afectadas por el incendio de niebla. La organización está coordinando con los propietarios la valoración de los daños y pide agilizar las autorizaciones para retirar árboles muertos y evitar nuevos riesgos. Además, exige que las futuras ayudas lleguen realmente a los montes privados y advierte de que los plazos administrativos no pueden retrasar la recuperación de la zona. Y terminamos con el tiempo en una jornada hoy de viernes en la que tenemos aviso amarillo por altas temperaturas. Se esperan que para el día de hoy podamos superar los 37 grados y 18 de mínima. Esto es todo desde la provincia de Huelva.
0: Muchas gracias, compañera. Nos vamos a Málaga. El pleno del ayuntamiento rinde homenaje al joven tiroteado por error en Barcenillas. Una información que nos trae nuestro compañero Paco Carbonell desde Color Comunitario en Palma Palmilla, Onda Local de Andalucía en Málaga. Buenos días, compañero.
3: Buenos días, así es. El pleno del ayuntamiento de Málaga arrancó envuelto en un sobrecogedor clima de respeto, impotencia y dolor. La corporación municipal al completo y el público asistente se pusieron en pie para guardar un minuto de silencio en memoria de Ignacio Varela, conocido por su entorno como Nacho, el joven de 20 años brutalmente asesinado por unos sicarios el pasado viernes en la zona de Barcelona, en Málaga capital, cuando fue confundido por un sicario. La indignación era tremenda en el pleno. Y realmente, pues la principal hipótesis policial, la muerte del joven, fue el dramático resultado de un error cometido por el crimen organizado. Detrás del tributo institucional se esconde la historia de una víctima totalmente ajena a los entornos delictivos. Fuentes de su entorno y de la propia investigación confirman que Nacho era un chico inocente, un currante de la obra, que vivía con su madre y carecía por completo del antecedente, y que incluso soñaba con ser mecánico de trenes de Renfe. Y no nos vamos del pleno. Este primer pleno ordinario del curso político ha pasado algo que desde luego no es frecuente, sino prácticamente inédito. En los análisis de las actas se podrá revisar que no es común que un concejal, en este caso de vivienda, Paco Pomares anuncia que el Ayuntamiento de Málaga está en disposición de indemnizar a 35 familias que firmaron para tener un piso de VPO en la calle Ingeniero Garnica, que debían haber sido entregados como muy tarde, el 30 de junio del 2024, y que a fecha de septiembre de 2026 aún están por terminar. Terminamos, tiempo previsto para hoy en Málaga provincia, cielos despejados, temperaturas oscilarán entre los 36 grados de Antequera y Ronda, 39 de Málaga y Menem Málaga, 28 de Marbella. Esto es todo de la provincia de Málaga. Feliz fin de semana.
0: Igualmente, compañero, vamos a Jaén. El proyecto Impact recluta jiennenses para anticiparse a las enfermedades del futuro, porque cada participante aporta información muy valiosa. Nos lo cuenta nuestra compañera Juani López desde Ojanco Radio, Onda Local de Andalucía en Jaén. Buenos días.
4: Buenos días. ¿Cuánto ejercicio hace una persona? ¿Qué come? ¿Si fuma? ¿Cuánto duerme? ¿Qué nivel de ruido soporta a diario? O incluso determinadas características de su entorno social y económico. Pequeños datos que en conjunto, recopilados con otros miles y seguidos durante años, pueden formar una fotografía dibujando patrones capaces de ayudar a entender por qué unas personas desarrollan determinadas enfermedades como cáncer, cardiovasculares, diabetes o hipertensión y otras no. Esa es a grandes rasgos la enorme tarea que tiene entre manos el proyecto IMPACT, la infraestructura de medicina de precisión asociada a la ciencia y la tecnología que se desarrolla en todo el país y que en Jaén tiene uno de sus nodos en el Centro de Salud Virgen de la Capilla. El proyecto, coordinado y financiado por el Instituto de Salud Carlos III, pretende reunir durante 20 años información de 200.000 personas en España, unas 4.000 de ellas en la provincia de Jaén. Cambiamos de asunto. La Puerta Santa de la Basílica y Real Santuario de la Virgen de la Cabeza se abrirá el próximo 4 de octubre para dar comienzo al año jubilar diocesano, con motivo del octavo centenario de la aparición de la Virgen. Un tiempo de gracia que se prolongará hasta el 8 de diciembre de 2027. Y finalizamos mirando al cielo, que hoy se presenta con nubes y claros. El calor será protagonista, con máximas que llegarán a los 35 grados en Arroyo de Lojanco, Bailén, Mengíbar y Andújar. Es todo. Saludos y feliz día desde la provincia de Jaén.
0: Muchas gracias, compañera. Y nos vamos a Sevilla. El Tribunal Superior de Justicia de Andalucía avala la actuación del Ayuntamiento de Alcalá de Guadaira para ordenar la implantación de plantas fotovoltaicas y proteger el paisaje. Nos lo cuenta nuestra compañera Mónica Merino desde Onda Guillena Radio, Onda Local de Andalucía en Sevilla. Buenos días.
5: Buenos días. El Tribunal Superior de Justicia de Andalucía ha desestimado el recurso contra la modificación del PGOU de Alcalá de Guadaira que regula la instalación de plantas fotovoltaicas. La sentencia avala la capacidad municipal para ordenar su ubicación con criterios ambientales y paisajísticos, protegiendo zonas de especial valor dentro del municipio. Nos vamos ahora hasta la Rinconada, donde el Ayuntamiento ha firmado un convenio con Smart City Cluster para avanzar hacia un modelo de ciudad inteligente. El acuerdo busca impulsar soluciones tecnológicas en ámbitos como la movilidad, la accesibilidad y la eficiencia energética, además de facilitar la captación de fondos europeos, generar nuevas oportunidades de inversión y empleo. Y en cuanto a citas, Sevilla acoge hoy viernes la 38ª carrera nocturna del Guadalquivir Cache 7, que reunirá a más de 26.000 corredores. La prueba de 8,5 kilómetros comenzará a las 10 de la noche en el Paseo de las Delicias y estrenará recorrido en sentido inverso. La carrera provocará cortes y desvíos de tráfico desde por la tarde. Y en cuanto al tiempo, hoy se espera un día de mucho calor con cielos despejados en la provincia de Sevilla. La EMET ha activado aviso amarillo por temperaturas máximas que alcanzarán los 38 grados en zonas como la Campiña sevillana y las mínimas que serán en torno a 17-18.
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1: Con ese hello de Oasis te digo exactamente eso. Hola, desde Radio El Palmar, inaugurando temporada otoñal a ritmo de la retornada a los escenarios ya desde el pasado año, banda inglesa de los hermanos Gallagher, quienes estarán, por cierto, el próximo verano en nuestro país a través de dos conciertos en la ciudad condal de Barcelona. Temporada 2026-27 que vamos a inaugurar hoy en Locomotora Rock con el onceavo episodio de Próximo Destino, espacio melómano asociado a la máquina rockera en el que damos sonido y voz a interesantes propuestas musicales emergentes en su mayoría. Recordarte también que en Radio El Palmar seguimos contando con Jesús Serván y su exquisito Cuenta Atrás, además de con el fuera de tiempo del tristemente difunto Benjamín Beato, pero cuyo programa sigue vigente a través de Onda Local de Andalucía y mediante podcast en iVoox, esto último gracias al trabajo de su hermano Luis, coproductor original de dicho Fuera de Tiempo. Como guinda al pastel, es un honor contarte que tenemos incorporación a nuestra familia radiofónica por obra y arte de Paco González y Almudena Galán, quienes desde hace ya 5 semanas emiten en mencionado iVoox el podcast El Otro Tiempo, un lugar para la reflexión y la buena música que no te puedes perder, el cual también se emitirá todos los martes desde el 6 de octubre en Onda Local de Andalucía a las 4 de la tarde. Dicho todo esto, te deseo buen otoño y esperamos disfrutes de nuestros contenidos a lo largo de esta nueva temporada. Enseguida, 11º episodio de Próximo Destino. Mientras calentamos los motores de la máquina rockera, te dejo con los míticos y geniales Fleetwood Mac a ritmo del tema que abría el legendario álbum Rumours de 1977. Esto se llama Second Half News.

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1: Ayalo dice el título del tema que abre el álbum debut homónimo de los malagueños Construimos Escaleras. ¡Fuerte! Así comenzamos temporada 2026-27 de Locomotora Rock, próximo destino, 11º episodio, que inaugura el quinteto compuesto por Nilsson, Samu, Fausto, Paul e Iván. Unos Construimos Escaleras de quienes pudimos disfrutar en la pasada edición del Monkey Weekend portuense. Y que nuevamente visitarán la tierra de Rafael Alberti para el Monkey Grande, el Week. Los días 19, 20 y 21 de noviembre tendrá lugar el icónico festival en su 18ª edición, con el primer listado de confirmaciones. Nombres como Nacho Vegas, María Terremoto, Cerbatana, Rebe o los escuchados y postbanqueros Construimos Escaleras. Toda la info en monkeyweek.org y en el Instagram monkey-week. Bueno, de vuelta ya el eclecticismo melómano de Próximo Destino, aliado de la locomotora con el que viajamos en busca de interesantes propuestas, emergentes en su mayoría. Recorremos desde nuestra tierra gaditana todo el país, incluyendo en ocasiones a músicos y bandas foráneos al Estado español. Si quieres sonar en el programa, no dudes en contactar por mensaje privado, Instagram, locomotora-tyler, o bien por mail, locomotorarock@gmail.com. Locomotora con K de kilo, recuerda. Y desde la andaluza Málaga nos vamos precisamente a la irlandesa Limerick con una de las formaciones más exitosas de los últimos años, originadas en la isla Esmeralda. Se trata del trío indie folk Kingfisher, el cual fusiona a las mil maravillas el folclore tradicional de su país con una producción moderna y enérgica. Tras el tremendo éxito de su anterior single, The Sun Will Never Settle, nos llega For the Boys, tema producido por David Carley en los Gross Lots Studios de Irlanda. Folk emocionante y expansivo que habla de mirar atrás y sentirse orgulloso de haber aprovechado al máximo el tiempo vivido. Momentazo dulce el que atraviesan Eddie, McGoo y Fitz, con 19 de sus próximos conciertos en sold out, es decir, habiendo vendido todas las entradas. Aquí a nuestro país vendrán el 24 de noviembre a la Apolo de Barcelona y el 25 del mismo mes, al día siguiente, en la Vagon de Madrid. Sin más dilación, continuamos este viaje sonoro con Kingfisher y su última joya musical, For the Boys.

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Quédate una noche, canción que convierte el presente en el único lugar donde merece la pena estar, al menos por unas horas, poniendo el tema el foco de atención en dos personas que ya conocen el final de su historia, pero que aún así deciden hacer una excepción. Incluido Quédate una noche en el larga duración debut del artista madrileño Solver y titulado Primera Parada, conformado por 11 canciones donde conviven en perfecto equilibrio pop rock, folk y country. Antes de Solver escuchábamos la última publicación hasta la fecha del super combo gaditano Miedo al Monstruo, su nombre 5.2.17, composición sobre quedarse atrapado en un instante, el peso de los recuerdos y la lucha por volver a ponerse en pie. Metal alternativo exquisito por parte de Julio Cordero, Fran Santamaría, Marcos Medina y Borja Aguilera, quienes van aumentando últimamente presencia escénica para suerte de oídos y vista del respetable. Estarán Los Monstruos en Málaga 26 de septiembre, Villamartín 10 de octubre, Algeciras 31 del mismo mes, 14 de noviembre en Granada y Puerto de Santa María 18 de diciembre. Nuestra estación de origen es Radio El Palmar, sonando también martes y sábados en Onda Local de Andalucía, miércoles en Depreda Rock Radio and Metal TV de la ecuatoriana Loja y domingos en Radio Alcores. Aportamos humilde grano de arena a la resistencia melómana de las ondas radiofónicas apostando por interesantes propuestas musicales. Y turno ahora para los burgaleses Memocracia, con cuarto álbum preparado para ser publicado en octubre y nuevo adelanto del mismo, sin olvidar gira española cargada de bolos por salas y festivales. Cada vez más cerca sirve para titular ese redondo inminente, además de para anunciar su proximidad. 8 de octubre será lanzado, habiendo sido publicados ya los sencillos Pum Pum, Siempre Igual y Heridas de Juventud. Lo que escuchamos ya mismo por parte del cuarteto de punk rock y rock alternativo Memocracia se llama Diferente, un canto que refleja ese estado en el que uno se piensa que lo tiene todo bajo control, para darse cuenta al final de que no es así la realidad.

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Libertad, infancia, riesgo y carpe diem define lo nuevo del dúo madrileño La Última Copa. Pop refrescante y melódico bajo el título Mereció la pena.

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Más amebas que poetas es el trallazo que acabas de escuchar por parte de Rodrigo Mercado, hijo del mítico Rosendo, junto a Callahan. Fue lanzado en 2024 y será incluido en el inminente álbum de Mercado que llevará como nombre Un humilde verso en un inmenso universo. Poco más de 2 minutos y medio a cuchillo con rabia, riff cortantes, groove de bajo potente, más batería redoblando y marcando como un martillo. El de Carabanchel, Rodrigo Mercado, ya tiene publicados 3 singles más el escuchado Más amebas que poetas para ese redondo tercero de su carrera que tiene previsto ver la luz antes de acabar el año, contando con la producción de Fefe del Amo y la masterización de Miguel Ángel González. Si quieres volver a escuchar el Más amebas que poetas junto al resto del programa, puedes hacerlo desde iVoox tecleando Locomotora Rock, donde están además los anteriores episodios de Próximo Destino y entregas de la primigenia Locomotora. También tienes la posibilidad de acceder a este 11º episodio de Próximo Destino visitando en los días venideros la historia del Instagram Locomotora-Tyler, más los Facebooks Álvaro Tylers, Locomotora Rock y Locomotora Rock. Bueno, regresamos a nuestra bonita Andalucía para deleitarnos con el esperadísimo álbum debut en solitario de la cordobesa Cristina Manjón, artistaza conocida como Nita y quien fuese voz de Fue el Fandango. Reinvención total la de Nita con Magma, disco que transita entre lo ancestral y lo contemporáneo, reivindicando el baile como herramienta transformadora y rindiendo homenaje a la maternidad. Tras los adelantos 18.2.08 y Azul no me olvides, por fin podemos disfrutar de Magma Redondo, que se mueve entre la electrónica y la raíz andaluza. Producido por el jerezano Santiago Gonzalo, nos quedamos con la embriagadora pieza que abre dicho Magma, titulada Aquí.

0: ¿De dónde viene usted? ¿De dónde es?
1: Yo vengo de París.
0: Como
1: de
0: los
1: París,
0: niños, de... como los niños, ¿no?
1: De París, pero... Sí, de París, pero no de los alrededores, no. De París, del centro de París. Bonsoir, amigo. Bonsoir.
0: Bonsoir.
1: Bonsoir.
2: Tres puertorraleños y un cañailla dan forma al póker de metaleros gaditanos llamados Immune to Them, clavando a fuego poco a poco su sonido explosivo en nuestra bahía, incluso habiendo tocado en el grind de Nazi Scam del alemán Torgau, Slave of Our Times, de su segundo trabajo, Hell is Us, sonando ya.

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Igual se va. Es el primer adelanto del esperado nuevo disco de Blanco Piñata, el cual verá la luz en noviembre a través de FEP Producciones. Producido por Víctor Cabezuelo y mezclado por Carlos Hernández Nombela, el tema combina una base muy contundente de batería y bajo con melodías vocales y guitarras que alternan tensión, golpes y un potente solo. Indie rock intenso y melódico, el de los a medio camino entre Madrid y Jaén, Blanco Piñata, en una nueva etapa con futuro disco cuyo título aún no conocemos, pero para el que ya hay planificada gira 2026-27 de la que puedes ir informándote próximamente en el Instagram de la banda, Blanco Piñata, todo junto y con N en lugar de ñ. Emitiendo en directo desde Radio El Palmar, 108 FM, si nos sintonizas desde el Palmar de Vejer o alrededores, a pocos metros de la playa, en un entorno idílico con el que puedes también conectar a través de internet. Estamos en Radio Garden bajo la denominación Radio El Palmar. En iVoox, los podcasts tanto de Locomotora Rock como de Fuera de Tiempo, Cuenta Atrás y El Otro Tiempo. Incorporación reciente, esta última mencionada, a la apasionada sociedad melómana que suponen nuestros programas. Bueno, vaya genialidad la que se viene a continuación con uno de los supergrupos más brillantes y experimentales de los últimos tiempos, del cual podemos presumir quienes vivimos en la bahía de Cádiz por tener en esta nuestra tierra mágica gaditana nada más y nada menos que Tres Jaguares en la Montaña Rusa, o lo que es lo mismo, para que me entiendas, Los Jaguares de la Bahía. Mediante Twingles vienen adelantando desde hace meses el que va a ser su tercer LP, que llevará como título 3, escrito en números romanos. Serán 30 temas aproximadamente los que darán forma a un redondo al que, según uno de los jaguares, Paco Loco, le falta 4 arreglos, matizando el celebérrimo músico y productor que suelen ser los más difíciles de conseguir, pues luego sirven para marcar la diferencia en algunas canciones. De momento, tienen fecha para tocar en la portuense Sala Milwaukee el 7 de noviembre junto a los británicos Fruit Tones, más el canal de difusión underground Tremendo Garaje con un seguro espectacular DJ set. No se hable más y escuchamos uno de los 2 temas del último twingle de los Jaguares de la Bahía, Lonely Man.

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A través de la llanura y la montaña va dejando atrás los campos y los pueblos. Los vagones van detrás como un sueño que se escapa por los raíles. Y el maquinista, en su alto asiento, va mirando el horizonte con ojos de fuego. La vieja locomotora va a la ciudad con un ruido de trueno y un aroma de humo. Y yo me siento en la ventana mirando el paisaje que se va deslizando. La vieja locomotora me lleva lejos a un mundo nuevo de aventuras y de

Este sábado 26 de septiembre, la sala Milwaukee del Puerto de Santa María y compartiendo cartel con Dinosaur Rock Band estarán los isleños Capitán Tabernícola desplegando su potente directo desde la medianoche y con entrada gratuita. Esto que escuchas de los Tabernícolas es su tema Marionetas. ¡Vámonos!

0: El cantautor pop bonaerense Javi Núñez mezcla la nostalgia del tango con la modernidad de la vida en la urbe, sonido fresco y melodías reconocibles para una música que nos acerca a la tradición de las buenas canciones clásicas. Con más de 10 años como solista y habiendo compartido escenario con muchos próceres del rock argentino, vuelve a la carga el señor Núñez con un renovador álbum llamado Karaoke Melancolía, cuyo tema El último verano acabamos de pinchar para ti. De esta forma hemos llegado a la recta final del viaje de hoy, 11º episodio de Locomotora Rock Próximo Destino, del que hacemos inventario en cuanto a quienes han sonado a través de la voz en la distancia del cosaco extremeño Lorenzo Torrejón. Adelante, la Lorenz Conexión.
1: Bueno, amigos, antes que nada, daros la bienvenida a una nueva temporada de Locomotora Rock Próximo Destino. Y ya llegando al final de nuestro recorrido de hoy, habiendo escuchado a Construimos Escaleras, Kingfisher, Miedo al Monstruo, Solver, Memocracia, La Última Copa, Rodrigo Mercado, Nita, Amune to Them, Blanco Piñata, Los Jaguares de la Bahía, Capitán Tabernícola y Javi Núñez. Y aún nos queda por escuchar a Cadicase. Un saludo, muchos besos y abrazos para todos. Os espero en el próximo trayecto de Locomotora Rock Próximo Destino en Radio El Palmar. Adiós.

Muchas gracias, amigo Lorenzo. Nos vamos a despedir con todo un canto en contra de la ausencia del pensamiento crítico, obra del trío metal alternativo Cadicace, formación originada a caballo entre Cádiz y Sevilla, que ha contado tanto para la canción como para su videoclip, con el arte de DJ Cachucha Beat, apodo musical de Miguel Fernández y creador del sello Visual Maker, con el que ha ejecutado un videoclip tremendo para Quien Piensa Pierde, título del tema, sin olvidar la ya mencionada interacción sonora a través de su mágica mesa de DJ que controla espectacularmente bien. Estarán Moy, Javi, Juan y Miguel en el festival jerezano Use Your Noise, sábado 26 de septiembre en la bodega Skate Center, compartiendo cartel con gente como Good Things, Roaming in My Head, Lucky Lazarus Club y Where is Snack. Desde las 6 de la tarde hasta la medianoche, toda la info en Instagram, Use Your Noise. Allí estará Radio El Palmar para cubrir el evento, reportando material para el Instagram, Locomotora-Tyler, más en Facebook, Álvaro Tylers, Locomotora Rock y Locomotora Rock. De momento te dejamos con ese despertar a la conciencia que supone escuchar el pelotazo de Cadicace, Quien Piensa Pierde. Gracias por tu sintonía y hasta la semana que viene.

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0: Saludos, bienvenidos y bienvenidas a la Onda Local de Andalucía. Son las 11 noticias. Andalucía abre el 22 de octubre el plazo para solicitar ayudas a la eficiencia energética de viviendas y edificios públicos. La Junta de Andalucía ha convocado una nueva línea de ayudas dotada con 20,77 millones de euros para mejorar la eficiencia energética e incorporar energías renovables en viviendas y edificios públicos. Las subvenciones cubrirán entre el 25 y el 80% de la inversión según la actuación y el beneficiario. En el caso de los particulares, podrán alcanzar el 65% para mejorar como el aislamiento térmico o la renovación de la climatización. También podrán solicitar los ayuntamientos, comunidades de propietarios y empresas. El plazo permanecerá abierto desde el 22 de octubre hasta el 30 de septiembre de 2027 o hasta que se agoten los fondos. Y otro apunte, detenido un joven de 20 años por la muerte a puñaladas de una mujer en un hotel de Bormujos. El varón ha sido detenido como presunto autor de la muerte de una mujer de 41 años que ejercía la prostitución, con la que había concertado una cita en un hotel de Bormujos en Sevilla. Los hechos ocurrieron este jueves por la noche, cuando, por causas que todavía se desconocen, el hombre presuntamente apuñaló varias veces a la víctima, provocándole heridas mortales. Posteriormente abandonó el hotel y alertó a los servicios de emergencia, los que facilitó su ubicación y la policía procedió a su detención. La Guardia Civil mantiene todavía abierta la investigación para esclarecer lo sucedido. Y en otro orden de asuntos, Jaén cuestiona la implantación de plantas de biometano sin contar con los municipios y sus vecinos y vecinas. La falta de participación ciudadana en los proyectos de biometano ha provocado, según Sebastián Quirós, director de Agricultura, Ganadería, Medio Ambiente y Cambio Climático de la Diputación Provincial de Jaén, una importante oposición social en la provincia. Durante la presentación en Sevilla de la agenda compartida de los Centros de Innovación Territorial, Quirós ha cuestionado la planificación de las 14 plantas anunciadas y ha asegurado que se ha empezado la casa al revés. Defiende que los ayuntamientos deben participar desde el principio en el diseño de estas instalaciones y conocer qué beneficios aportarán a sus territorios.
1: El tema de las plantas biometano. La Junta de Andalucía nombró a esta provincia de Jaén que iba a ser la provincia de referencia del biometano a nivel nacional con 14 plantas de biometano. Pues la respuesta ha sido lo contrario. Había una respuesta social muy grande porque no se han hecho con estos planteamientos. No se ha tenido en cuenta ni a los municipios, ni a los ciudadanos, ni si tampoco se ha puesto claro el beneficio que iban a obtener esos ciudadanos, ese territorio, con estas plantas, ¿no? Yo creo que han empezado la casa por al revés.
0: En el ámbito nacional, Pedro Sánchez responde sobre corrupción, Pegasus y Zapatero a estudiantes de Harvard en un foro sobre tecnooligarcas. El presidente del Gobierno ha tenido que responder esta madrugada de viernes a distintas preguntas sobre la actualidad política en España en un foro con estudiantes de la Universidad de Harvard que en un municipio se ceñía a la tecnooligarquía como amenaza de la democracia. Después de en torno a 40 minutos de discurso y coloquio en el que el jefe del Ejecutivo ha cargado contra los tecnooligarcas y ha apostado por regular las redes sociales y la inteligencia artificial, el moderador ha abierto la posibilidad a varios estudiantes de formular preguntas. A preguntas de los alumnos allí presentes, Pedro Sánchez reconoce que tanto su partido como el Gobierno han sufrido algunos casos de corrupción, pero que dice respondieron de forma eficaz. Del exterior, Colombia rompe relaciones diplomáticas con Irán. El Gobierno colombiano ha formalizado la ruptura de sus relaciones, una decisión adoptada el pasado 19 de septiembre y comunicada ahora por el Ministerio de Exteriores colombiano, que ha atribuido la medida al deterioro de la confianza entre ambos países por cuestiones relacionadas con la seguridad, los derechos humanos y el programa nuclear iraní.

0: Más información de manera ampliada a las 12, la siguiente actualización. Mientras tanto, sigan informados e informadas en su emisora municipal o comunitaria.
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que nos encontramos una y otra vez. 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

0: Saludos, ¿qué tal? Bienvenida, bienvenidos a la Onda Local de Andalucía. Son las 12, noticias. Andalucía registra casi 1 millón de solicitudes de renovación de tratamientos a través de las farmacias. Y es que estas han tramitado más de 978.000 solicitudes y cerca de 88.000 comunicaciones clínicas con los profesionales sanitarios desde el mes de febrero. Son los primeros resultados de una herramienta del SAS, del Servicio Andaluz de Salud, que permite comunicar directamente las incidencias detectadas durante la dispensación de medicamentos a los equipos de atención primaria sin que los pacientes tengan que actuar como intermediarios. Con motivo del Día Mundial del Farmacéutico, el vicepresidente primero y consejero de Sanidad, Antonio Sanz, ha destacado el papel de estos profesionales en la atención sanitaria.
1: Quiero agradecer la labor de quienes estáis cada día al lado de los andaluces. Más de 14.500 farmacéuticos que trabajan en Andalucía en ámbitos como la farmacia comunitaria, los hospitales, los análisis clínicos o la industria farmacéutica. Son profesionales que no solo dispensan medicamentos, también ayudan a prevenir, a detectar problemas de salud, a mejorar la adherencia a los tratamientos y acompañar a los pacientes. En Andalucía contamos con 3.870 farmacias, una red cercana y accesible que llega a todas nuestras ciudades, barrios y especialmente a esos pequeños pueblos, nuestros municipios rurales.
0: El sistema ya funciona en las 8 provincias andaluzas. Entre las incidencias más habituales, Sanz destaca que figuran la falta de disponibilidad de medicamentos y problemas relacionados con la duración o las dosis de los tratamientos. Y más asuntos. UPA reclama nuevas medidas para el campo ante el aumento de los costes. Su secretario general, Jesús Cózar, reclama en la Onda Local de Andalucía nuevas medidas ante el encarecimiento del gasóleo, fertilizantes y otras materias primas vinculadas al petróleo. Otro de los principales problemas es, dice Cózar, el precio que reciben los agricultores y ganaderos por sus productos. Defiende que las producciones deben alcanzar un valor que permita cubrir al menos los costes de producción y obtener margen de beneficio.
2: Necesitamos que nuestras producciones tengan un valor para que realmente podamos seguir viviendo de ellas, ¿no? Y un valor que sea rentable, obviamente, y que podamos cubrir mínimo los costes de producción y de ahí hacia arriba para poder tener un margen de beneficio y que bueno, pues el sector primario, que es el sector más importante junto con el turismo en Andalucía, pues podamos, sobre todo socialmente, yo creo que la agricultura hay que darle el valor que tiene en el aspecto social.
0: En cuanto al olivar tradicional, Cózar asegura que con un precio del aceite en torno a los 3,40 euros por litro, según sus estimaciones, los costes de producción hacen que las cuentas no salgan para buena parte de este modelo de olivar. Ceuta aboga por atender en Marruecos con fondos europeos a los menores que no puedan acogerse a la reagrupación. Al menos es lo que propone el presidente de la ciudad autónoma, Juan Jesús Vivas, quien ha defendido que son necesarias respuestas estructurales y conscientes que pongan en el centro el interés superior del menor para que, dice, no se les vuelva a utilizar. Una postura que ha insistido es compartida también por la Unión Europea, el Gobierno Central y Marruecos. Vivas ha expuesto que la primera opción debe ser siempre el reagrupamiento familiar, pero admite que hay casos en que esta no es posible. Y del exterior, Londres anuncia un paquete de ayuda humanitaria de más de 100 millones de euros para la recuperación de Gaza y Cisjordania. Así lo ha informado el ministro británico de Asuntos Exteriores, Ed Miliband. Este paquete está destinado a reforzar la asistencia humanitaria y la recuperación temprana de la población palestina afectada por el conflicto en Gaza y Cisjordania, con fondos dirigidos a servicios sanitarios, acceso a agua potable, saneamiento e higiene.

0: Aquí lo dejamos por el momento. La información, como saben, continúa a la una de manera ampliada en la segunda edición de Este a Oeste. Mientras, pueden seguir informados e informadas en su emisora municipal o comunitaria.
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Saludos, bienvenidos y bienvenidas a la Onda Local de Andalucía. Estamos en la segunda edición de Este a Oeste en este viernes 25 de septiembre. El Ayuntamiento de Granada ha aprobado una partida de 220.000 euros financiada por la Diputación Provincial para facilitar alojamiento temporal a aquellas personas que hayan tenido que abandonar sus viviendas por los daños provocados por la actividad sísmica. Las ayudas permitirán cubrir distintas alternativas habitacionales mientras se resuelve la situación de los inmuebles afectados. El consistorio ha diseñado un procedimiento urgente y simplificado para agilizar su tramitación y adelantar los pagos. Por su parte, las familias podrán presentar sus solicitudes y recibir asesoramiento en la Oficina de Información y Asesoramiento por los Terremotos, situada en el Centro Cívico del Zaidí. Y otro apunte, Andalucía prepara una ley contra las agresiones a sanitarios que prevé aprobar antes de final de año. El consejero de Sanidad, Antonio Sanz, ha avanzado que se tramitará mediante decreto ley para agilizar su aprobación e incluirá un régimen sancionador propio independiente de los procedimientos penales. También contempla medidas frente a la reincidencia y el acoso en redes sociales, asistencia jurídica directa y protección de la identidad de los denunciantes. Sanz ha recordado que durante 2025 se registraron 1.976 agresiones a profesionales sanitarios en Andalucía, de las que el 80% fueron verbales. Son los apuntes que destacamos en portada. Vamos ahora con más asuntos de interés del día en titulares.

0: El PSOE andaluz insta a la Junta a cumplir la exigencia de transparencia para informar de las listas de espera de pruebas del Servicio Andaluz de Salud. Andalucía registra casi 1 millón de solicitudes de renovación de tratamientos a través de las farmacias. UPA reclama nuevas medidas para el campo ante el encarecimiento del gasóleo, los fertilizantes y otras materias primas vinculadas al petróleo. Un joven de 20 años ha sido detenido tras presuntamente matar a puñaladas a una mujer de 41 años en Bormujos. Conocemos ahora el estado actual de nuestras carreteras con Alejandro Martín desde la DGT. Buenas tardes.
1: ¿Qué tal? Muy buenas tardes. A esta hora, mucha precaución por un accidente que complica la salida de Sevilla por la A92 a su paso por Alcalá de Guadaira. Se complica justo también la salida de Sevilla por la A4 en el entorno de Palmete, al igual que la AP4 en las Cabezas de San Juan. Dificultades en esta misma AP4 a la altura de El Cuervo, ya en dirección a la capital hispalense. Dificultades en Málaga en su salida por la A45 a la altura de Casa Bermeja y la Autovía 7 en San Pedro de Alcántara en ambos sentidos. De la circulación en esta misma carretera, dificultades en Almería, en Huelca de Almería y Viator, en ambos sentidos de la marcha, al igual que en Jaén, en la carretera 4 en Bailén y también a su paso por Guarromán, todo ello en sentido norte hacia Castilla-La Mancha.
0: Gracias, Alejandro. Conocemos también las previsiones del tiempo desde la Agencia Estatal de Meteorología con Javier Andrés. Buenas tardes.
2: Buenas tardes. Hoy y mañana en Andalucía las temperaturas diurnas continúan altas para la época, aunque bajarán el domingo y lunes. De momento hoy las temperaturas suben o se mantienen. Atención hoy a las máximas que pueden alcanzar o superar los 38 grados en la campiña cordobesa y sevillana, Valle del Guadalquivir de Jaén, Morena y Condado y Andévalo y Condado y los 36 en el litoral de Huelva. Hoy con máximas de 39 en Córdoba, 38 en Sevilla, 37 en Granada, 36 en Huelva y Jaén, 31 en Málaga, 29 en Cádiz y 27 en Almería. Mañana las temperaturas diurnas en la vertiente mediterránea bajarán y en el resto se mantendrán. Las mínimas se mantendrán o localmente suben. Esta tarde tenemos cielo poco nuboso con nubes de evolución en las sierras. Mañana cielo poco nuboso con intervalos de nubes bajas en el litoral mediterráneo y nubes de evolución en las sierras. El viento esta tarde en el estrecho será flojo de levante y en el resto viento flojo variable girando al oeste en la vertiente atlántica. Es una información de AEMET.
0: Gracias, Javier. Continuamos con la actualidad del día.
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0: El Partido Socialista de Andalucía insta a la Junta a cumplir la exigencia de transparencia para informar de las listas de espera de pruebas del SAS. La portavoz adjunta del Grupo Parlamentario Socialista, María Márquez, ha instado este viernes al Gobierno andaluz de Juan Manuel Moreno a cumplir la exigencia del Consejo de Transparencia, que ha dado 10 días al Servicio Andaluz de Salud para la publicación de los datos de las listas de espera de pruebas diagnósticas. Así lo ha solicitado la también vicesecretaria general del PSOE andaluz en un comunicado después de que se haya conocido la reciente resolución del Consejo.
4: Hoy se conoce que el Servicio Andaluz de Salud, que Moreno Bonilla, en materia sanitaria tiene 10 días. 10 días para informar por fin de las listas de espera para pruebas diagnósticas en Andalucía. Y esperamos que sea así. Así lo vamos a exigir desde el Partido Socialista de Andalucía, al Gobierno de Moreno Bonilla, del Partido Popular y Vox, para que por fin los andaluces y las andaluzas tengamos el derecho a saber por qué somos los que más esperamos de toda España, no solo para una cita médica o para poder operarnos, que ya es grave, sino para que nos realicen pruebas importantes que realmente pueden marcar un antes y un después en un tratamiento.
0: María Márquez ha criticado que la Junta de Moreno Bonilla, dice, lleva desde el año 2019 sin publicar estas listas de espera, tras lo que ha avisado de que el tiempo es el mejor aliado de la verdad.
4: La Junta de Moreno Bonilla lleva desde el año 2019 sin publicar estas listas de espera. Lleva 8 años gobernando y 8 años ocultando cuánto esperamos por estas pruebas los andaluces. Y detrás de esta lamentable opacidad hay familias que sufren angustia, personas que sufrimos con dolor, pendientes de una llamada para saber qué nos pasa y para saber qué tratamiento tenemos que recibir. ¿Qué tiene que ocultarnos Moreno Bonilla y por qué no publica las listas? A ver si se entera de una vez ya el presidente de la Junta de Andalucía que el tiempo es el mejor aliado de la verdad.
0: Andalucía registra casi 1 millón de solicitudes de renovación de tratamientos a través de las farmacias. Las farmacias andaluzas han tramitado más de 978.000 solicitudes y cerca de 88.000 comunicaciones clínicas con los profesionales sanitarios desde febrero. Son los primeros resultados de una herramienta del Servicio Andaluz de Salud que permite comunicar directamente las incidencias detectadas durante la dispensación de medicamentos a los equipos de atención primaria sin que los pacientes tengan que actuar como intermediarios. Con motivo del Día Mundial del Farmacéutico, este 25 de septiembre, el vicepresidente primero y consejero de Presidencia, Sanidad y Emergencias, Antonio Sanz, ha destacado el papel de los y las profesionales en la atención sanitaria.
5: Quiero agradecer la labor de quienes estáis cada día al lado de los andaluces. Más de 14.500 farmacéuticos que trabajan en Andalucía en ámbitos como la farmacia comunitaria, los hospitales, los análisis clínicos o la industria farmacéutica. Son profesionales que no solo dispensan medicamentos, también ayudan a prevenir, a detectar problemas de salud, a mejorar la adherencia a los tratamientos y acompañar a los pacientes. En Andalucía contamos con 3.870 farmacias, una red cercana y accesible que llega a todas nuestras ciudades, barrios y especialmente a esos pequeños pueblos, nuestros municipios rurales.
0: El sistema ya funciona en las 8 provincias andaluzas. Entre las incidencias más habituales figuran la falta de disponibilidad de medicamentos y los problemas relacionados con la duración o las dosis de los tratamientos. La Junta prevé ampliar esta herramienta para facilitar en el futuro la comunicación entre profesionales de los distintos servicios autonómicos de salud. Por su parte, la presidenta del Parlamento andaluz, Ana Mestre, se ha reunido esta mañana con el presidente del Consejo Andaluz de Colegios Oficiales de Farmacéuticos, Ernesto Cervilla, y con su secretario Jorge García para conocer la situación del sector y sus próximos objetivos. Mestre ha destacado la labor esencial que prestan los farmacéuticos para la ciudadanía. Esta noche la fachada del Parlamento se iluminará de verde con motivo de este Día Mundial del Farmacéutico. Por otro lado, la Central Sindical Independiente y de Funcionarios, CESIF, ha reclamado un mayor reconocimiento a los y las profesionales, un reconocimiento profesional e institucional, así como más recursos y un aumento de plantilla en los servicios de farmacia de la sanidad pública andaluza. El presidente de CESIF Sanidad Andalucía es Victorino Girela.
6: En muchos de estos casos, los farmacéuticos llevan a cabo un trabajo poco visible para la población, por lo que pedimos a la Administración un mayor reconocimiento de esta categoría profesional y un incremento de sus efectivos para que puedan desarrollar adecuadamente sus funciones.
0: Por último, CESIF ha recordado que el SAS tiene en marcha actualmente un plan de acción de farmacia para el periodo comprendido entre los años 2026 y 2030. Dicha hoja de ruta recoge 7 ejes de transformación con 31 objetivos operativos y 214 acciones específicas que, sin embargo, dice Gilela, no se podrán llevar a cabo en su totalidad sin un considerable aumento del personal en estos servicios. Un joven ha sido detenido tras presuntamente matar a puñaladas a una mujer de 41 años en el municipio de Bormujos. Nos informa Sara Zurita, Radio Guadalquivir. Buenas tardes.
7: Buenas tardes. Un joven de 20 años ha sido detenido tras presuntamente matar a puñaladas a una prostituta de 41 años con la que había concertado una cita en una habitación de un apartamento de Bormujos en la noche de ayer jueves. El joven fue quien concertó el encuentro con dos mujeres de este municipio. Una de ellas fue asesinada y la segunda, que se encontraba en el mismo espacio, consiguió escapar. Según la Guardia Civil, los hechos tuvieron lugar entre las 10:30 y las 11:30 de anoche. Estas tres personas se encontraban en la habitación cuando, por circunstancias que aún se desconocen, este hombre agarró un objeto punzante y apuñaló a la víctima, quien sufrió varios cortes con resultado de hemorragias que derivaron en su muerte. Posteriormente, el chico abandonó el lugar de los hechos y ya en la vía pública alertó a los servicios de emergencias de lo sucedido. Llegó incluso a informar de su ubicación, tal y como han concretado fuentes del ayuntamiento, por lo que fue detenido por la policía local de Bormujos. Por el momento, la Guardia Civil continúa con la investigación y, si bien las primeras hipótesis apuntan a un presunto delito de homicidio, el cuerpo de la víctima ha sido trasladado al Instituto de Medicina Legal de Sevilla.
0: Gracias, compañera. Y cambiamos de asunto. SUPA reclama nuevas medidas para el campo ante el aumento de los costes. Su secretario general, Jesús Cozar, reclama en la Onda Local de Andalucía nuevas medidas ante el encarecimiento del gasóleo, los fertilizantes y otras materias primas vinculadas al petróleo. Otro de los principales problemas señalados por Cozar es el precio que reciben los agricultores y ganaderos por sus productos. Defiende que las producciones deben alcanzar un valor que permita cubrir al menos los costes de producción y obtener un margen de beneficio.
8: Necesitamos que nuestras producciones tengan un valor para que realmente podamos seguir viviendo de ellas, ¿no? Y un valor que sea rentable, obviamente, y que podamos cubrir mínimo los costes de producción y de ahí hacia arriba para poder tener un margen de beneficio y que bueno, pues el sector primario, que es el sector más importante junto con el turismo en Andalucía, pues podamos, sobre todo socialmente, yo creo que la agricultura hay que darle el valor que tiene en el aspecto social.
0: En cuanto al olivar tradicional, el secretario general de UPA Andalucía advierte de las dificultades que atraviesa el sector. Señala que con un precio del aceite en torno a los 3,4 euros por litro, según sus estimaciones, los costes de producción hacen que las cuentas no salgan para buena parte de este modelo de olivar. Por otro lado, UPA pone el foco en los posibles fraudes en el sector del aceite. Jesús Coza reclama controles más intensos para detectar posibles mezclas y problemas de etiquetado y plantea que este tipo de prácticas puedan tener consecuencias penales.
8: Aquí tenemos que ver y poner sanciones penales ante los fraudes y ante los, bueno, pues aquellas personalidades o entidades que juegan con el aceite y hacen esas mezclas, juegan con el etiquetado y, por tanto, los controles tienen que ser mucho más intensos y, por tanto, incluso el Código Penal tiene que recoger con sanciones penales, como así lo tiene, por ejemplo, Italia, como así lo tienen otros países, y así blindar, lógicamente, el producto que tenemos estrella, que es el aceite de oliva virgen extra.
0: Además, desde UPA reclaman un mayor control sobre las importaciones de aceite de terceros países, tanto en su entrada en España como en su posterior comercialización. Rozamos la 1:15 del mediodía, hacemos una breve pausa y repasamos la información local y provincial.
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0: Abrimos la crónica local en Sevilla porque la capital hispalense se prepara para un super viernes. La nocturna, los toros de San Miguel, un macrofestival, la Bienal y hasta una velada. Nos informa Mónica Merino, Onda Guillena.
1: Sevilla se prepara para un auténtico superviernes. La capital andaluza concentra hoy viernes una multitud de citas culturales, deportivas y de ocio que llevarán el movimiento a prácticamente toda la ciudad. La gran protagonista será el deporte, con la carrera nocturna del Guadalquivir, que arrancará a las 10 de la noche y reunirá a 26.000 corredores, un récord de participación, donde además este año el recorrido se va a realizar en sentido inverso al de las últimas ediciones, 8 kilómetros y medio por alguna de las partes o principales avenidas del centro de Sevilla. Pero antes, desde las 6 de la tarde, la Real Maestranza acogerá la corrida de la Feria de San Miguel con toros del puerto de San Lorenzo y la ventana del puerto para José María Manzanares, Talavante y Juan Ortega. La música también tendrá un papel protagonista. En La Cartuja se celebra el festival I Love Reggaeton, mientras que Silvio Rodríguez actúa en Fibes y Sinova llega al Cartuja Center. Y a todo ello se le suma la Bienal de Flamenco, con 3 propuestas durante la jornada, entre ellas las actuaciones de Diego del Morao, Aurora Vargas y Juan Amaya, además de Andrés Marín. Es todo por el momento desde la provincia de Sevilla.
0: Gracias, compañera. 1:17. Hacemos una breve pausa y continuamos hablando de Charenti, la sobreexposición de la infancia en Internet, con Alba Sáez.
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0: ¿Cuántas veces nos habrán aconsejado no dar opiniones que no nos piden? ¿Y cuántas otras nos habremos dejado llevar por los sentimientos de alegría o de ternura sin pensar en las consecuencias ulteriores de nuestras acciones? Cuando eso pasa con nuestros hijos e hijas, estamos muy cerca de caer en el llamado sharenting, o dicho de otra forma, la sobreexposición de la infancia en Internet. Es un fenómeno inherente al mundo digital, tal vez una de sus caras más oscuras y de las que hay que ser consciente. Esas fotos o vídeos pueden circular en las redes y debemos ser conscientes de los riesgos que conlleva promover este tipo de contenido, por más buena fe que se ponga en ello, porque hablamos de menores de edad que casi siempre ni siquiera han dado su permiso para que se compartan, o peor, ni siquiera son conscientes de esos riesgos. Frente a ello, Aldeas Infantiles SOS ha elaborado un informe titulado Crecer en el escaparate digital, claves para prevenir el sharenting o la sobreexposición de nuestros hijos e hijas en Internet, que vamos a abordar desde ahora con Laura G. de Rivera, portavoz de Aldeas Infantiles. Laura, ¿qué tal? Bienvenida a la Onda Local de Andalucía. Buenos días.
1: Hola, buenos días. Encantada de estar aquí.
0: Gracias por acompañarnos. Bueno, Laura, no publicar de los demás, en este caso de los y las más pequeñas, lo que no nos gustaría ver de nosotros mismos en las redes, ¿sería un buen inicio?
1: Bueno, sería un buen inicio si nosotros tuviéramos algún concepto o alguna conciencia de nuestra intimidad, pero también es que los adultos tampoco la tenemos, también publicamos cosas sobre nosotros sin pararnos a pensar. Uh-huh. O sea, yo creo que el problema es que el valor de la intimidad y el valor de la privacidad se ha subestimado, se ha perdido un poco, no nos damos cuenta de lo importante que es. Entonces, igual que el adulto se hace una foto a sí mismo y la sube sin pensar, pues también hace lo mismo con sus hijos. Entonces, bueno, yo creo que un buen punto de partida es pensar que por qué estamos subiendo ese contenido de esos menores, para qué lo estamos haciendo, qué beneficio le aporta a ese niño o a esa niña subir esa foto o ese vídeo donde estamos mostrando algo que pertenece a la esfera de su intimidad. Eso sería lo primero que tenemos que plantearnos. Y luego tener en cuenta siempre que, bueno, que una vez que subimos cualquier cosa a Internet, una foto, un vídeo o una información, algo que comentamos, eso ya perdemos el control sobre ello. Eso ya queda ahí, es una huella muy difícil de borrar y no tenemos control sobre ello. ¿Esto qué significa? Significa que no sabemos quién lo va a utilizar ni para qué lo van a utilizar, y a veces puede ser para cosas dañinas para el niño, ¿no?, que sale en esa, del que se habla en esa foto, en esa información.
0: Y todo esto es lo que se aborda en el informe que, como decimos, se ha presentado esta semana. En este marco, Laura, ¿cuáles son las principales recomendaciones que hacéis para prevenir ese sharenting?
1: Bueno, pues la principal, siempre lo primero es informarnos, ¿no? Los padres, los adultos, las personas que estamos con niños, los educadores, tienen que informarse y conocer los riesgos, porque muchas veces basta tener la información para que ya digas, uy, ya no vuelvo a subir una foto de mi hijo a Internet. Entonces, esto sería lo primero. Para eso hemos hecho este informe, para dar toda esa información a los padres que comparten esas imágenes, esos vídeos sin ninguna mala intención, al revés, como orgullosos de mostrar lo bonitos que son sus hijos. Bueno, pues que se informen de los riesgos que hay detrás. Esa es la más importante, la recomendación más importante. Luego, otra recomendación es lo que decía antes, siempre preguntarnos para qué. Antes de pulsar el botón de compartir, pensar para qué estoy haciendo esto. ¿Esto beneficia a mi hijo o a mi hija? Por ejemplo, vamos a poner un ejemplo. Un niño que nos regala un dibujo, ¿no? Los niños pequeños, un dibujo. Te quiero mucho, mamá, te quiero mucho, papá. Nos encanta ese dibujo. Entonces, ¿realmente necesitamos compartirlo, ponerlo en el perfil de WhatsApp o compartirlo en todas partes? ¿Qué mensaje le estamos dando a ese niño cuando hacemos eso? Porque el niño nos lo regala para demostrarnos el afecto que nos tiene. Ese dibujo está hecho para esa mamá o para ese papá. No está hecho para que esté en Internet. Entonces, es ahí donde hay que, un poquito antes de dejarnos llevar por el impulso, pararse a pensar. Porque que algo permanezca en la esfera de la intimidad no pierde valor, al revés, tiene más valor. Hay cosas que no hay por qué compartirlas, transformarlas en contenido. Otro consejo es pedir permiso. Desde que son muy pequeños, si desde que pueden hablar, desde que saben hablar, si les pedimos permiso, aparte de pedirles permiso, aparte del hecho en sí, les estamos dando un mensaje muy importante, que es el mensaje de tu intimidad, tu privacidad es importante. Yo respeto tu intimidad, tu imagen te pertenece. Porque esa es otra, ¿no? El derecho a la intimidad, al honor y a la propia imagen es un derecho intrínseco de cada persona, aunque tenga 2 años, aunque tenga 1, ese derecho le pertenece a ese niño o a esa niña. Entonces, cuando le pedimos permiso, le estamos educando en la importancia de la intimidad y de la privacidad. Y bueno, pues nada, ya otros consejos. Tenemos un test rápido que aconsejamos hacer antes de publicar, que son 5 preguntas, con un tic, ¿no? Que preguntamos para que el padre o la madre se lo pregunte antes de publicar esa imagen, que lo pueden hacer descargándose el informe, que está disponible en la web de Aldeas Infantiles.
0: Mm-hmm. Laura, un dato que me ha llamado la atención y que se refleja en el informe de Aldeas Infantiles es que las cifras recogidas en el texto sitúan a España como el país europeo donde más sharenting se practica.
1: Sí, esto es uno de los resultados de un informe de EUKids Online, pero tiene una matización importante. España también es el país europeo que más arraigado tiene todo lo que son las relaciones familiares. Entonces, probablemente seamos también el país europeo que más grupos de WhatsApp de familia tenemos, ¿no? Entonces, muchas de esas imágenes que se comparten con la familia, en grupos de WhatsApp de familia, cosa que igual en los países nórdicos no es algo tan común de hacer, ¿no? Esto de la familia extendida es muy español, ¿no? Entonces, aunque es el país donde más fotos de menores se comparten, no es el país que más, ¿cómo lo puedo decir?, que más daño se está viendo que sufren los niños por eso. O sea, compartimos más, pero hay que matizar que no somos de los países donde, por ejemplo, más desnudos por inteligencia artificial se está haciendo de menores sin el consentimiento y sin conocimiento de los padres, de fotos que han subido. Eso no, España no es el país que peor está ahora mismo, pero sí compartimos muchas fotos porque es que estamos muy acostumbrados a poner en el grupo de familia, lo cual es normal puede no ser perjudicial siempre y cuando pues tengamos claro todos en el grupo de familia, abuelos, tíos, todos los que están en ese grupo, que esa foto no debe salir del grupo. Esa uh-huh. foto no es para ponerla en abierto en internet. Si se queda en el grupo, pues eso no es perjudicial para el niño.
0: Uh-huh. Somos uno de los países, Laura, donde más se comparte, pero también reflejáis en el informe que solo 1 de cada 4 familias pide permiso antes de publicar esas imágenes.
1: Sí, no estamos acostumbrados a pedir permiso. Es como si pensáramos que la imagen de esos niños nos pertenece, ¿no? Pues si los padres, los tíos, los abuelos, incluso en los centros educativos, pensarán que esa imagen les pertenece de alguna manera y no hace falta pedir permiso. Es algo que hacemos como de forma automática. Y por eso planteamos desde Aldeas Infantiles hacer esta reflexión. La imagen de ese niño, aunque tenga 2 años, no te pertenece. Le pertenece al niño. Tú eres, o sea, el padre y la madre es el gestor de sus derechos de derechos de imagen, es el gestor de esa imagen, pero no es el propietario.
0: Uh-huh. Laura Gede Rivera, portavoz de Aldeas Infantiles SOS, muchísimas gracias por habernos acompañado y que tengas un buen día.
1: No, muchas gracias a vosotros. Buen día.

0: Y damos un último apunte. La patronal pesquera española reclama duplicar las ayudas al combustible ante el aumento de los costes. La Confederación Española de Pesca advierte de que el encarecimiento del combustible está obligando a numerosos barcos a salir a faenar con pérdidas. Su secretario general, Javier Garat, ha explicado en la onda local de Andalucía que el precio del gasóleo pesquero ha pasado de unos 55 céntimos por litro a 1,30 euros, una situación que califica de auténtica barbaridad y que ya ha provocado la paralización de algunas flotas. Garat alerta además de que muchos armadores continúan trabajando por miedo a perder sus tripulaciones. Ante esta situación, la patronal pesquera ha enviado un nuevo escrito al gobierno para reclamar medidas urgentes. En concreto, se han dirigido al ministro de Agricultura, Luis Planas, entre sus principales demandas figura duplicar las ayudas actuales al combustible, que consideran insuficientes, y también ampliar su vigencia hasta finales de año. Hasta aquí lo dejamos. 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Mientras tanto, sigan informados e informadas en su emisora municipal o comunitaria.
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0: 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Bueno, pues así es, si nos escuchan en directo jueves son las 12 y 31 minutos y 39 segundos y si nos escuchan por cualquiera de las plataformas en las que pueden hacerlo o en la Onda Local de Andalucía, pues será cualquier otro día y cualquier otra hora, pero bienvenidos sean todos a nuestro programa Consulta Médica con el doctor don Juan Bellón, a quien ya saludamos que está al otro lado del teléfono. Doctor Bellón, ¿qué tal? Muy buena.
1: Bien, buenas tardes, ¿cómo estamos?
0: Muy bien, ¿por ahí cómo va la vida?
1: Pues también bien.
0: Ya con bien. Ya con frío, con lluvia, paraguas y demás, ¿no?
1: Qué va. Qué
0: barbaridad.
1: El otro día vi que era el verano más largo desde que se tienen noticias.
0: Qué barbaridad. Esto no nos va a traer nada bueno, ¿o que no?
1: No, para nada, vamos. Pero para nada. Y no entiendo cómo hay gente absurda que está diciendo que no. Que no hay cambio climático, cuando aquí cada vez que llueve es una inundación, cada vez que el verano cada vez más largo, esto se está desertizando, o se está desertizando o se está destruyendo con las lluvias, no entiendo. Que me digan que esto es lo mismo, que esto es un ciclo, no lo veo.
0: Yo ante esa duda un día digo, mira, voy a mirar, porque si te dejas guiar por los políticos, la izquierda defiende el cambio climático, la derecha y la ultraderecha pues todo lo contrario, que es un invento y no sé cómo le dicen al fanatismo climático y todas esas cosas. Digo, voy a ver quién dice que hay un cambio climático y lo dice la ciencia. Si tú ya no te quieres creer a la ciencia, pues ese es problema tuyo. Pero la ciencia está diciendo que hay un cambio climático, que hay unos efectos que evidentemente, que sí, que haya podido haber a lo largo de la historia episodios de muchos tipos como el que estamos padeciendo. Pero es lógico que ahora con la fábrica, con la industria, pues que estamos lanzando gases, eso es evidente y según la ciencia, no lo digo yo, porque yo de esto no sé ni papa, pues tenemos ese problema. O sea, que no hay que irse a la política, sino simplemente al sentido común y buscar las fuentes originales, ¿no?
1: Y yéndose a la política, lo que falta es ver quién lo dice y quiénes lo dicen. Son los únicos que defienden la industria que producen polución y producen un aumento del cambio climático, ¿eh? Y no les interesa que se ponga en competencia, digamos, saludable, ¿no? O sea que
0: sí, porque se estarán llevando los que sean, quien sea, se estará llevando lo más grande.
1: Fresco.
0: Bueno, vamos a lo nuestro, porque esto, meterse en eso, no tiene ningún sentido, y menos en un programa dedicado a la medicina. Hoy vamos a seguir con las diferentes partes del cuerpo. El otro día hablábamos del aparato digestivo y hoy vamos a hablar de un órgano principal, un órgano fundamental. Ese órgano que, como decía el del chiste, que estaba en el hospital, dice, hay un aparatito que hace pi, si se para, hazlo aunque sea con la boca, porque si no llegan unos pocos de médicos y empiezan a pegarte guantazo. O sea, que es el corazón, ¿no? Para empezar por lo más básico, doctor Bellón, ¿qué es exactamente el corazón y cuál es su función principal dentro de nuestro organismo?
1: Pues el corazón básicamente es una bomba, y una bomba muscular. O sea, es un músculo, pero un músculo muy especial, un músculo que tiene que bombear la sangre a todo nuestro cuerpo, a todos nuestros pulmones, y que se comporta realmente, aunque sea un solo corazón, se comporta como dos bombas, porque tiene que bombear por una parte la sangre que le llega a los pulmones para que se oxigene, porque la sangre que le llega ya está desoxigenada, tiene que bombear una parte a los pulmones y después la sangre que le llega de los pulmones tiene que bombearla al resto del cuerpo para que ya, al estar oxigenada, pues el cuerpo pues tome su oxígeno. ¿Qué pasa? Que los pulmones no pueden resistir mucha presión. Uh-huh. O sea, si tú le lanzas a los pulmones la sangre a la misma presión que le quieres mandar a la cabeza, a los pies, al hígado, a todo eso, pues los pulmones reventarían. Por lo tanto, tenemos dos funcionalmente tenemos dos corazones. Un corazón izquierdo, que es el que manda toda la sangre oxigenada a todo el cuerpo, y el corazón derecho, que es el que tiene menos presión, que lanza con menos presión, y que se lo lanza solamente a los pulmones para que la sangre se oxigene y se ponga bien. Uh-huh. Entonces, por una parte, el corazón, ya tenemos que es un músculo, que tenemos dos corazones, que, bueno, pues, por una parte, tanto al corazón le están llegando sangre permanentemente, pero un corazón, aunque es una bomba, no está funcionando permanente como las bombas, ¿no? Que están, sino que tiene que hacerlo contrayéndose, porque es un músculo, y se contrae y se relaja, se contrae y se relaja, exprime y se relaja. Pues entonces va por latidos. Entonces, toda la sangre que le está llegando permanentemente tiene que acumularse en algún sitio, hasta que
0: sea bombeada, el corazón, ¿no?,
1: vuelva a abrirse para poder que esa sangre entre y bombearla. Entonces, por eso se está dividido en cuatro cavidades. Las cavidades que reciben la sangre permanentemente se llaman aurículas y están arriba. Y tienen una valvulita, que la une al ventrículo, que es la parte de abajo, la parte que bombea todo el cuerpo, ¿no? Y entonces se abre la válvula, entra en la sangre que estaba ahí acumulada al ventrículo, y en el próximo latido, pum, se contrae el corazón y lanza por el corazón izquierdo y por el corazón derecho toda la sangre que le ha llegado, ¿vale? Entonces, ¿qué pasa? Que tenemos no solamente un corazón dividido en dos funcionalmente con distintas presiones, sino dividido en cuatro cavidades. Unas que son las que reciben permanentemente la sangre y otras las que bombean a los pulmones o al resto del cuerpo. Y para ello, para que la sangre vaya en una sola dirección, no al contraerse no vuelva otra vez atrás, sino que vaya siempre para la misma dirección, para adelante, pues tenemos válvulas que se abren en la dirección de que para que entre la sangre, y se cierran cuando se bombea, e impiden que la sangre vuelva atrás. ¿Me entiendes? Entonces tenemos el corazón con dos corazones, funcionalmente, el corazón izquierdo y el corazón derecho. Tenemos con cuatro cavidades, la aurícula derecha, la aurícula izquierda, ventrículo derecho, ventrículo izquierdo. Y después, las válvulas, que es la válvula que divide la aurícula derecha al ventrículo derecho, que es la tricúspide, y la que divide, la que hace que no retroceda la sangre desde la aurícula derecha al ventrículo, desde la aurícula izquierda al ventrículo izquierdo, que es la mitral. Entonces, esas impiden que vuelva la sangre del ventrículo a la aurícula. Y después, como esa sangre tiene que salir por las dos arterias principales, que son la pulmonar, que lleva la sangre a los pulmones, y otras, la arteria aorta, que es la que le lleva la sangre al resto del cuerpo, también hay otras valvulitas que impiden que la sangre retorne desde las arterias a otra vez al ventrículo. Y tenemos la arteria, la válvula pulmonar y la válvula aórtica. Ese es básicamente el esquema de lo que es el corazón. Un músculo con dos funciones, divide dos funciones en cuatro cavidades y con cuatro válvulas para que no retorne la sangre por donde no tiene que retornar.
0: Después hablaremos de los problemas que puede presentar, las patologías más habituales del corazón. Pero es que se me ha venido una pregunta que igual es una estupidez lo que voy a preguntar, pero bueno, se me ha venido a la mente y por saciar la curiosidad, pues la digo, ¿no? Cuando hay algún problema en el corazón, ¿qué parte padecen más? ¿Las aurículas, que bueno, lo que hacen es recibir la sangre y después pasarla, o el ventrículo, que tiene que hacer un esfuerzo, entiendo que más grande, para enviar esa sangre a todas las partes del cuerpo?
1: Sufrir, lo sufrimos nosotros, ¿no? O sea, si tenemos un infarto, que habitualmente el infarto suele afectar al ventrículo, la sangre, la parte que bombea más hacia cualquier sitio, pues podemos morirnos. O sea, y desde luego en un infarto, pues hay zonas del ventrículo que se mueren y por lo tanto no lo que más sufre, digamos, que más sufre nosotros y habitualmente en el ventrículo, no es la parte más afectada, pero tienes que tener presente que hay muchas cosas que pueden afectar solamente la aurícula y que pueden hacer que allí se ataque por ejemplo, hay tumores que crecen en la aurícula, hay determinados microbios, bueno, microbios, gusanos que les gusta mucho la aurícula. Hay montones de problemas que pueden darse también en las aurículas y que afectan muchísimo.
0: Bueno, ¿cómo consigue el corazón mantener un ritmo constante durante todo el día y toda la noche?
1: Pues mira, eso hemos dicho que el corazón, aunque es una bomba, no es una bomba como las de agua, que está permanentemente echando agua sin parar, sino que necesita tener una sístole, o sea, una contracción, y después relajarse, llenarse otra vez y bombear de nuevo. O sea, hay una diástole. Entonces, para que ese ritmo se mantenga, tenemos que tener un control eléctrico. Y el control eléctrico, bueno, pues el corazón está muy bien distribuido de forma que haya un control primario, que es un seno, que manda ese impulso, el que está en la aurícula derecha, manda ese impulso, y ese impulso pues se va después a los ventrículos. Primero, ese impulso que se origina en la aurícula derecha, lo primero que hace es hacer que las aurículas se contraigan y terminen de llenar el ventrículo. Y después ese impulso llega a otro nódulo que está entre la aurícula y el ventrículo, y ya ese es el que hace que todo el ventrículo izquierdo y derecho se contraigan a la vez y en toda su extensión, de forma que el corazón se contraiga entero. Por lo tanto, hace falta un seno específico, muy desarrollado específicamente para eso, para mantener el control del ritmo. Y entonces, pues ese seno, pues todos sabemos que está influido por muchas cosas. O sea, si nos ponemos nerviosos, estamos más se estimula el seno ese y se pone más rápido. Si corremos o hacemos ejercicio, pues el corazón necesita bombear más sangre a los músculos que se están contrayendo, y ese seno dice: venga, venga, vamos a poner más rapidez al asunto, y cosas así, ¿no? Y después, pues bueno, está toda la patología eléctrica del corazón, ¿no? O sea, ese seno puede estropearse, o puede estropearse el siguiente seno que es secundario, pero básicamente el corazón está, su ritmo es por eso, por los senos que provocan ese impulso eléctrico que recorre el corazón. Que durante el día, como estamos moviéndonos, que necesitamos más bombeo de sangre, pues está más rápido que cuando estamos durmiendo, que el cuerpo, digamos, no necesita tanto, y entonces estamos mucho más lentos. Y cuando estamos en ejercicio, pues se pone más rápido.
0: ¿Qué diferencia hay entre la frecuencia cardíaca y la tensión arterial?
1: No, no tiene nada que ver, no, vamos, no tiene nada que ver en el sentido de que, por una parte, la frecuencia cardíaca, pues la cantidad de veces que el corazón late, y el corazón puede latir lento o rápido, pues, independientemente de la presión. La presión básicamente es la presión a la que necesita el corazón bombear la sangre para que la sangre llegue a todas

0: Mientras que cuando ya ese bolo ha pasado, la arteria se queda con menos presión. Pues esa es la presión más, la diastólica y la sistólica, las dos. Entonces, ¿qué pasa? Que la presión la da, digamos, el resto del sistema circulatorio, no lo da tanto el corazón. El corazón lo sufre, porque, por ejemplo, si tú tienes una presión alta, o sea, si las arterias, si todo el circuito de sangre se pone a mucha presión, quiere decir que al corazón le cuesta mucho más trabajo bombear la sangre, porque tiene que bombear contra presión, no contra la presión normal, sino contra una presión más alta. Mientras que si tienes una presión normal, pues no bombea la presión normal. Y digamos que la suerte la tenemos los que tenemos la presión más bien bajita, el corazón pues no necesita tanto esfuerzo para llegar a todas partes. Pero ¿qué pasa? Que la presión arterial es muy mala para el corazón, muy mala. ¿Por qué? Porque hace que el corazón esté haciendo excesivo esfuerzo para bombear la sangre. Y tú dices, sí, bueno, sí, pero el tío que está, el deportista que está corriendo, que está nadando, que está haciendo deporte, y también se le pone el corazón a mucha presión, porque claro, porque necesitan al tener los músculos más necesidad de sangre, necesita más presión de sangre, también se le pone más fuerte, ¿no? Sí, pero hay una diferencia gorda. Mientras que el corazón de un hipertenso se engorda, pero la cavidad no se engorda, no se amplía, y ese desarrollo además del músculo del corazón es un desarrollo extraño, anómalo, no tiene la misma estructura, la misma arquitectura que el corazón sano. El corazón del deportista se hace más fuerte y también aumenta la cavidad, de forma que tú sabrás que los deportistas, tú le tomas el pulso cuando están relajados, y como tiene una cavidad grande, cada vez que lanzan una andanada de sangre, pues vamos, le recorre todo el cuerpo de sobra, le recorre mucha sangre, por lo tanto no necesitan latir tantas veces. Mientras que el corazón del hipertenso necesita, bueno, late todas las veces normales, pero contra más presión.
1: Mira, por curiosidad, porque siempre me acuerdo yo de Miguel Indurain, de esto que se hablaba, ¿no? Cuando, o sea, hablábamos de
0: Sí.
1: deportistas, digo, voy a mirarlo. Dice que se llegó a registrar 28 latidos por minuto.
0: Claro, ese tío tenía, y supongo que seguirá teniendo, una cavidad enorme del corazón. El corazón de Miguel Indurain tiene que ser grande. ¿Por qué? Porque tendrá unas buenas paredes musculares, y además tiene una buena cavidad. Entonces, cada vez que eso se contrae, lanza mucha sangre. Y entonces, esa mucha sangre, por muy alto que sea Miguel, pues va a recorrerle todo el cuerpo perfectamente. Y tú dices, vamos, hace falta lanzarle tanta sangre tantas veces. No hace falta lanzarle tantas veces, con que el tío, si está tranquilo, relajado, si no está haciendo ejercicio, no se está peleando con la mujer, ¿no? Pues está normal. O sea, está bajita, una frecuencia bajita.
1: Sí, para que nos hagamos una idea, en una persona en reposo, lo normal son entre 60 y 80 pulsaciones más o
0: Eso
1: menos.
0: es,
1: Este dice
0: eso es.
1: que en la actualidad, tras el paso de los años, después de haber dejado el deporte, pues también se hizo la prueba en reposo y está en 45 latidos por minuto. O sea que pasó de
0: Claro.
1: 28, 38 a 45, pero todavía hasta los 60 o los 80, que son los no normal, pues está como un caballo el tío, ¿no?
0: Claro. De esta manera, todo, o sea, todo, el músculo es una cosa que se adapta siempre al trabajo que tiene que hacer. Entonces, en una persona que hace un trabajo físico muy importante, pues los músculos que tenga que utilizar en ese trabajo, pues se le van a poner más fuertes.

0: mientras que si no hace, mientras otra persona que no haga esfuerzo con eso, con esos músculos, sino con otros, pues serán los otros los que se le pongan fuertes. Entonces, Miguel Indurain ahora mismo, si el tío no sigue entrenando, no sigue haciendo todas las cosas, no sigue haciendo un esfuerzo importante, pues el corazón habrá dicho, bueno, pues tampoco hace falta estar tan fuerte como antes. Entonces, se habrá puesto un poquito menos fuerte, porque tampoco podemos decir que sea más débil, y bueno, necesitará, claro, lanzando con menos fuerza, pues necesitará lanzar más veces.
1: Para que no haya confusión, cuando cogemos un aparatito o los relojes estos inteligentes, que muchos no te miden la tensión, solamente lo que es la frecuencia cardíaca, podemos tener una frecuencia cardíaca normal, hemos dicho entre 60 y 80, y pensamos que el corazón está funcionando perfectamente, pero a lo mejor eso no tiene nada que ver con la tensión, ¿no? Podemos tener una frecuencia cardíaca bien, pero después la tensión arterial va por otro lado.
0: Eso es, no tiene nada que ver. La otra cosa es que tú, incluso en reposo, tengas una presión, una frecuencia cardíaca elevada, y estando tranquilo, relajado, sin frío ni calor, y todo eso. Si tienes una frecuencia cardíaca elevada, bueno, dirás, ¿por qué tiene esto que estar latiendo tantas veces si estoy bien? A lo mejor es porque no estoy bombeando suficiente cantidad de sangre como para eso, ¿no? O sea que, y entonces sí habrá que estudiarlo. O resulta que el seno que hemos dicho que es el que manda en los latidos, el que dice cuándo hay que latir, pues también está estropeado y está diciendo que se lata más veces que de la cuenta, ¿no?
1: ¿Qué síntomas pueden indicarnos, doctor, que nuestro corazón no está funcionando correctamente y ante cuáles deberíamos consultar rápidamente con el médico?
0: Pues mira, básicamente, o sea, el corazón puede fallar por muchas, puede estar enfermo por muchas cosas, bien porque el músculo esté estropeado, bien porque las válvulas no estén funcionando bien y dejen que refluya sangre hacia atrás, bien porque el seno, la electricidad, el que marca el ritmo, no esté funcionando bien, por muchas cosas. ¿Cómo lo notamos? Pues habitualmente, como es una bomba que nos da oxígeno a todo el cuerpo, si no está funcionando bien y no está dándonos oxígeno a todo el cuerpo o no está dando todo el que necesitamos, entonces pues nos sentiremos más cansados o más cansados con poco esfuerzo, o que podemos hacer poco esfuerzo, o incluso personas que incluso ya el esfuerzo de hablar es excesivo, ¿no? Básicamente lo que nosotros llamamos la disnea, o sea, un disnea de esfuerzo, disnea incluso de reposo, ya es el síntoma habitual, que después además, si no está bombeando el corazón toda la sangre que le llega, pues lógicamente la sangre se queda remansada en el resto del cuerpo, y entonces pues también notaremos edema, o sea, notaremos que los pies se hinchan, y entre otras cosas. Esos son, por decirlo así, los síntomas fundamentales. Uh-huh. Ahora, no confundáis el que los pies se hinchen con que tenga que ser del corazón, sí, porque puede ser de la vena, puede ser de que te has pasado todo el día de pie, y entonces es lógico que la sangre esté pesando sobre los vasos sanguíneos de la pierna, y como las venas no son de PVC, pues estén como sudando un poquito de líquido de la sangre, todo eso. Pero así, en condiciones normales, uno nota que no es capaz de hacer un poquito de esfuerzo, o no llega ya a hacer el esfuerzo que estaba haciendo antes, independiente de la edad y todas esas cosas.
1: Vamos rápidamente con esta pregunta, doctor, que creo que no me va a dar tiempo de mucho más, pero es una de las cosas más habituales, ¿no? Siempre se ha dicho la una angina de pecho o la de un infarto. Ayer me decía una amiga que le había dado una cosa y le dije, un infarto. Y dije, no es un infarto, es otra cosa que tiene otro nombre que no se acordaba, y yo no sé exactamente qué era otra cosa, que era por una impresión que se había llevado un familiar y demás. no era ni una angina de pecho ni un infarto. No sé si sabe ahora mismo a qué me estoy refiriendo.
0: Hombre, básicamente, o sea, si ha sido por una cosa emocional.
1: Sí.
0: Y muchas veces te habrás dado cuenta de que las emociones hacen que el corazón, lógicamente, se ponga rápido, pero eso también hace que uno pueda sentir dolor en el pecho porque empiece a hiperventilar, porque empiece a respirar muy rápido. Y entonces ese respirar muy rápido, mucho más y mucho más profundo, puede hacer que duela todo el pecho. Y ese dolor de pecho puede confundirse con el dolor de la angina o del ángulo.
1: Ya está.
0: O del infarto.
1: Ya he encontrado, ¿cómo se llama eso, doctor Bellón? Tacosubo. Síndrome de corazón.
0: ¿Cómo?
1: Síndrome de corazón roto, tacosubo. Tacosubo. Ah, un dolor por estrés emocional fuerte en arterias limpias. O con las arterias limpias.
0: Sí, bueno, sí, hay incluso infartos con arterias limpias. O sea que es curioso. Pero sí, o sea, tú puedes tener de todo. Lo más habitual es que sea por impresiones por ansiedad, o sea, por la ansiedad que te cause el dolor ese.
1: Y en 2 segundos, doctor Bellón, ¿los síntomas de infarto son diferentes en los hombres y en las mujeres?
0: No. El dolor duele.
1: ¿Y cuáles son los síntomas más habituales en un infarto?
0: Pues mira, básicamente el dolor. Va el dolor que habitualmente suele, pero no siempre. Porque, por ejemplo, es bastante frecuente que a los diabéticos no les duela. Pero el dolor más frecuente es un dolor en el pecho, sobre todo en el centro del pecho. Un dolor que también puede ser en la espalda, en esa misma zona, y atraviesas el pecho con la espalda, pues el dolor del pecho se va a la misma zona de la espalda. Ese dolor también se puede correr a la garganta, y al brazo, sobre todo al brazo izquierdo. Pero cuidadito, porque es que yo he tenido millones de gente que me venían que le dolía el brazo izquierdo, no fue a hacer un infarto, no, hombre, ¿no? El brazo izquierdo, como todo, tiene montones de... Lo más normal es que sea la articulación y todas esas cosas. Y desde luego, un dolor de infarto no te dura 6 meses. O sea, eso se quita porque el infarto hace que una zona del corazón se muera, y cuando está muerta ya, y ya no duele.
1: Ajá. Pues vamos a hacer una cosa, si le parece, porque me quedan un montón de preguntas aquí, lo que no me queda tiempo. Si acaso la semana que viene seguimos hablando de este asunto. ¿Le parece?
0: Me parece muy bien.
1: Pues muchas gracias. Hasta la semana que viene.
0: Venga, hasta la semana que viene.
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3: Te propongo un juego sobre las responsabilidades en casa. ¿Cómo se reparten las tareas? ¿Te sientas a hacer los deberes sin que mamá o papá te lo digan varias veces?
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0: Bienvenidos amigos de la buena música, aquí estamos de nuevo en esta isla paradisíaca, de nuevo aquí para encontrarnos con el amigo Robinson, seguir disfrutando de su gran colección de discos. Un saludo muy especial a todos los que estáis ahí cada semana, todos los que nos seguís desde la onda local o desde Radio Juventud de Conil, así como los podcasts que vamos colgando en redes sociales. Amigo Robinson, ¿qué tal? ¿Cómo estás?
1: Hola, bienvenido.
0: Aquí te traigo este lote de libros, como me pedías.
1: Sí, sí, gracias, hombre.
0: Mensaje vía botella. Bueno, lo de comento a los oyentes que, sí. que me comentaba aquí el amigo Robinson. Tráete tantos libros de poesía y no se te olvide El poeta en Nueva York, de Federico García Lorca. Sí, amigo, aquí te lo traigo en una edición muy cuidada.
1: Gracias, en un incunable, como debe de ser. Pues sí, ya sabes que yo paso etapas y al final la música como expresión artística tiene mucho que ver con la poesía, y más cuando una alimenta a la otra y viceversa. Ya cada mañana me levanto con el alba y me pongo mi traje con chalequito incluido, con mi reloj en el chalequito, como un buen poeta, y me voy a pasear para, bueno, si me inspira.
0: Hombre, aquí
1: el mar. Y
0: yo creo que es un lugar fantástico, sí, para,
1: sí,
0: la inspiración,
1: sí,
0: ¿no?
1: Lo que pasa es que al final me da cuenta que, bueno, uno ha nacido para observar la belleza desde el otro lado, y más que creador creo que estoy mejor aquí transmitiendo aquello que unos grandes han creado por nosotros. Así que digo, bueno, voy a disfrutar de la poesía per se, de la música, y de la música sí tiene poesía más, pero mi etapa como poeta la he dejado un poco aparcada y simplemente
0: lector. De todas formas, fíjate lo que estás diciendo, que como observador ya en sí creas sobre lo creado, ¿no?
1: Sí, bueno, la interpretación al final, muchas obras no están acabadas hasta que falta esa última pieza del puzzle,
0: claro,
1: ¿no? Hasta que no hay un observador.
0: Que sería
1: un poco cuántico
0: el arte
1: esto,
0: sin, pero el observador, efectivamente.
1: Claro, claro. Entonces,
0: estamos totalmente ahora mismo en una conversación cuántica.
1: Muy profunda, sí. Pues yo creo que es mejor poner la música, ¿no?
0: Porque sí, porque si no nos vamos a ir.
1: Nos vamos a quedar solos aquí.
0: Por otra historia y no.
1: Volviendo a la poesía, hoy vamos a disfrutar con la grandeza de Federico García Lorca, Leonard Cohen, llevados a la música por Enrique Morente y Lagartija Nick en el maravilloso Omega.
0: ¿Qué me dices?
1: Sí, amigo.

0: Qué sorpresa hoy con el Omega, un disco inclasificable que tenía que estar.
1: La verdad es que es un disco que intimida un poco, ¿no? Cuando piensas en hablar de él, dices, ¿qué voy a aportar que no se haya dicho ya? ¿Y cómo transmito esto que me está haciendo sentir? Son las dos preguntas un poco que me he hecho yo esta semana, ¿no? Escuchando este disco. Pero bueno, como siempre, tiramos de honestidad y un poco de dejarnos llevar, ¿no? Por nuestro instinto y nuestra experiencia como enamorados de la música. Así que vamos a intentar aportar aquello que creemos que es distintivo o al menos muy personal, ¿no? Hablamos del, bueno, un tótem de la música de este país de los últimos años, el Omega, una obra magna creada por Enrique Morente en cabeza, pero con el acompañamiento de la banda de rock indie Lagartija Nick y con muchísima gente más. Es un disco muy coral.
0: Sí.
1: Muchísimas colaboraciones, principalmente de guitarristas como Vicente Amigo, Tomatito. Si ves la portada, en la portada aparecen muchos nombres y hay muchos más que se escapan, que no están incluidos, incluida Estrella Morente, que en aquella época, hija de Enrique, era muy jovencita. Era parte de ese ambiente que se creó, mágico, que propició que esta obra se crea. Que es, sí, para mí, una de las primeras cosas que me transmite, que hay ahí una atmósfera especial.
0: Y yo creo que es uno de estos discos, me da la sensación de que se fue creando conforme se fueron juntando los músicos,
1: sí,
0: ¿no?
1: Sí, porque cuando haces el análisis o cuando lees sobre este tipo de obras, siempre se suele, desde mi punto de vista, sobrevalorar mucho. Y cuando digo sobrevalorar, me refiero a que se piensa siempre en que hay una mente que lo ha lucubrado todo,
0: claro,
1: desde el
0: principio. Claro, yo creo que no había una idea predeterminada.
1: Predefinida, no, no.
0: Sino que se fue construyendo un poco
1: con retazos.
0: Con varias ideas ahí, ¿no? Y luego lo que surgió.
1: Enrique Morente llevaba tiempo dándole vueltas a trabajar en versionar o llevar a disco canciones de Leonard Cohen. Y por otro lado, Lagartija Nick llevaban tiempo intentando darle forma a un poema llamado Omega, poema para los muertos de Federico García Lorca, y le pidieron ayuda o de alguna forma contactaron con Morente. ¿Vale? Entonces eso fue el nexo de unión que hizo que esas dos piezas separadas acabaran conectándose, teniendo en cuenta que al final, ¿qué conecta a Lorca con Cohen? Pues que Cohen es un enamorado de Federico García Lorca.
0: Sí, está todo conectado.
1: Está
0: si
1: todo
0: te das
1: conectado,
0: cuenta.
1: Sí, pero por eso al final, cuando escuchas el disco y escuchas las críticas y ha pasado el tiempo, piensas que es una obra, como decimos, predefinida, que si hay un guión muy claro y una idea preconcebida, pero no, fue sobre la marcha. De alguna forma que fueron acontecimientos que fueron sucediendo.
0: Por cierto, Cohen llegó a escuchar el disco y dicen que quedó encantado.
1: Sí, normalmente este es un tipo de música que suele gustar mucho a músicos, porque es una música muy arriesgada, muy innovadora. De eso hablaremos luego, ¿no? La propuesta fue bastante, bastante arriesgada en sus inicios, aunque los que ya venimos de otras épocas y hemos hablado de Camarón y su Leyenda del Tiempo, sabremos que no es nada nuevo. Que cada vez que ocurre este tipo de discos y este tipo de intentos disruptores, hay mucha gente que se opone a ello, suele ocurrir. Pero porque haya ocurrido antes no quiere decir que no sea importante, ¿no? Lo que estaba aconteciendo. Y es verdad que bueno, tuvo un impacto en todos los sentidos.
0: Sí, es un disco de culto, ¿no? Podríamos decir.
1: Se ha convertido en un disco de culto. Los poemas de Federico García Lorca que incorpora este disco están tomados del Poeta en Nueva York, del libro que escribió Federico tras su visita a la ciudad estadounidense. Y es muy importante que entendamos primero la poesía de Lorca. Habla alguien que no es un experto, ¿vale? Pero tira mucho del surrealismo, ¿no?
0: Sí,
1: de aquella época.
0: Abstracto también.
1: Muy oscura a veces. Y transmite al final una imagen que él, más allá de sentirse que disfrutó mucho, ¿no? Y fascinado con la grandeza de esa gran ciudad de un país como Estados Unidos, también se encontró en una época, tras el crash financiero de finales de los 20, una ciudad que parecía una máquina deshumanizada, ¿vale? Donde el dinero, las multitudes, los edificios, la injusticia, la muerte y la alienación convivían con, bueno, esa sensación de que en una ciudad que todo puede ocurrir, que ocurrían cosas maravillosas como el cine sonoro, que lo descubrió Lorca allí, ¿no? Entonces hay ese contraste. Y la parte que se transmite mucho en el libro, ¿no? En Poeta de Nueva York, esa parte descarnada, ¿no? Esa parte del contraste de una ciudad moderna con la muerte, que no solamente la había descubierto Lorca en su Granada natal, en la España convulsa de su época de miseria, sino que veía que la muerte cabalgaba negra en la noche en cualquier sitio en el que estuvieras.

0: Bueno, pues ahí queda eso. Como cantaba Lichis, esta es una nota de suicidio comercial, ¿eh? Empezar con una pieza de 10 minutos y de estas características un disco, desde luego. Y en aquella época, que ahora hablaremos, sí, de cómo este disco fue un trabajo nada comprendido en su época, porque esto de la fusión entre el rock y el flamenco no era nada habitual.
1: Sí, es que empezar así un disco, como dices, un suicidio comercial en todas reglas. Es una buena carta de presentación. Es diciendo, mira, esto es lo que somos y ponemos toda la carne al asador, pero es que ya no solamente hablamos de este sonido, ¿no?, tan agresivo con esa mezcla y ese final tan intenso, ruidoso, sino que es que creo que excede o llega casi a los 10 minutos el tema.
0: Sí, sí,
1: no es
0: sí.
1: Para nada comercial, es un tema lento. No sé qué dirían en la casa discográfica, pero lo cierto es que le costó mucho encontrar quién le lanzara el álbum.
0: Yo quiero destacar ya desde el principio la batería de Eric, que es protagonista en todo el disco. Me parece Eric, el batería de Lagartija, claro, Nick, y luego que Planetas.
1: Entró justo después de este disco, entró con los Planetas, sí, y grabó el Una Semana en el Motor del Autobús.
0: Uno de los mejores bateristas de España y aquí tiene una presencia impresionante, ¿no?
1: Se nota la pegada que tiene.
0: Sí, sí, sí.
1: Eso, allá donde va la lleva. O sea, sí, es inconfundible, es que, la firma de Eric.
0: Es que levanta cualquier proyecto donde esté. O sea, es garantía de éxito.
1: Pues hablando del sonido, para mí, lo contaba un poco al principio, hay una parte importante en la incorporación de Lagartija al proyecto, que se habla siempre de fusión, ¿no?, entre flamenco y rock. Es un experimento que se ha hecho muchas otras veces en muchas otras épocas, pero es que yo entiendo esto, esta propuesta la entiendo por otro lado. O sea, yo aquí lo que veo es como una consecuencia necesaria para la paleta de emociones que quería transmitir Enrique Morente, incorporar el sonido eléctrico. No es, por un lado hay un grupo de rock, por otro lado hay un cantante flamenco, introducimos solos de rock en la escala pentatónica que suenan armónicos, que suenan bien, con una batería contundente. Lo que entiendo, o lo que yo siento escuchando esto, una vez ya hemos hecho un poco la introducción inicial sobre ese poeta en Nueva York, ¿no?, y de lo que habla y de lo que transmite, es que ahí el uso de los instrumentos eléctricos tiene una función atmosférica, creando un telón sónico con disonancia y generando mucha tensión. Hay una parte al final de esta canción, cuando entra, que solamente es un acorde constante, tocando ese acorde. No hay una función armónica. Es decir, bueno, voy a construir a partir de aquí una melodía, ritmo. No, es como te está dando un golpe en el pecho, ¿vale? Al final yo creo que están intentando poner esa abstracción de Lorca en el surrealismo, lo están llevando a emociones a través del sonido. Entonces, es violento, es industrial, es angustioso, ¿no? Es lo que yo percibo, ¿no?, de la aportación de Lagartija. Y es donde veo que ellos se basan mucho en el noise, ¿no?, en los feedback, eso más cercano a la Velvet Underground, a Sonic Youth, que más a ritmos con armonía y enérgicos, ¿no?, de unos Led Zeppelin.
0: Sí,
1: unos
0: totalmente,
1: ACDC.
0: Totalmente.
1: Veo como eso, como que ellos lo que hacen es trasladar lo que podía haber en un cerebro de alguien que se encuentra por primera vez con ese mastodonte que es una ciudad, con esos ruidos, con esa desolación, con esa parte, como hablamos, de la muerte.
0: Sí, con esa visión que da Lorca en esa,
1: claro,
0: poesía, en ese
1: apocalíptica,
0: poemario,
1: ¿no?, muchas veces.
0: Que ahora
1: sí,
0: entiendo,
1: sí,
0: por qué me lo pedías. Sí. Y yo soy un enamorado de Lorca y es verdad que si tuviera que escoger un poemario entre los que tiene, me quedaría con este, que fue el que más me impactó también, porque tiene, efectivamente, cuando tú lees esa poesía, te está metiendo en una historia muy negra, ¿no?, muy,
1: sí,
0: oscura,
1: sí, sí,
0: ¿no? Claro. Cuando uno ve las películas de Hollywood, o sea, todo el cine americano, Nueva York, donde se ruedan tanto cine, y luego ya cuando uno visita la ciudad, nada tiene que ver con esa visión que dejó Lorca, ¿no?, en aquella época, pero era una época muy mala, en un Nueva York de los,
1: sí,
0: años 30.
1: Sí,
0: o,
1: sí, sí, entonces, principio de los 30. Y por eso yo creo que al final Morente, incorporando a Lagartija, y al contrario, ¿vale?, lo que consigue es eso, es expresar esa emoción incorporando ese telón sónico, ¿no? El quejío flamenco y la distorsión eléctrica cumplen prácticamente la misma función, que es expresar tensión. Lo que digo, muchas veces escuchas las guitarras y no buscan crear melodías audibles o,
0: claro,
1: fáciles para el oído, que crean tensión.
0: Efectivamente, depende de qué poemas escoja, pues esto de, claro, musicar poemas se ha hecho mucho, ¿no? Pero depende de qué hable el poema, de qué,
1: claro,
0: sensación esté dejando para ponerle una música u otra, ¿no? En este caso, yo creo que pegaron perfectamente con la idea, ¿no?, que tenía Lorca.
1: Sí, y este tema que hemos escuchado, decía Morente que Omega, el poema para los muertos, era la pieza que daba sentido a todo lo demás.

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1: Y comentabas antes que la recepción del disco, pues bueno, fue irregular, ¿no? No fue demasiado buena. Y esto suele ocurrir cada vez que hay una apuesta valiente, que no tienen por qué salirse con la suya ni ofrecer nada nuevo, pero en cuanto te sales un poco del carril, del camino social establecido que decía Robe, cuando lo que el oyente medio
0: camino
1: está acostumbrado...
0: Camino social alquitranado.
1: Eso, dicho establecido.
0: Qué bueno.
1: Cuando haces una propuesta un poco arriesgada, pues obviamente tienes que estar expuesto a las críticas, ¿no? En el caso de Enrique Morente, yo imagino que se lo esperaban, ¿no? Pero también, no sé si fue su carácter provocador, pero su puesta de largo fue en el Teatro Albéniz en Madrid, dentro de un ciclo flamenco en el que él se presentó con Tomatito y, bueno, muy bien, cantando sus canciones. El público, bueno, muy entregado. Hasta que llega la parte del bis, ¿no?
0: La segunda parte, ¿no?
1: En el que se abre, se levanta un telón y aparecen por detrás unos rockeros con amplificadores, batería, y no tienen otra idea que empezar a tocar el tema de Omega,
2: ese que hemos escuchado de 10 minutos,
1: que es la que inicia el disco, ¿no?
0: Es que hay momentos donde me gustaría estar, de verdad, que si tuviera una máquina del tiempo, yo me iría a ese momento para ver la reacción del público.
1: No, sí, parece ser que hubo, bueno, sentimiento de control. Lo mínimo que hubo fueron silbidos, abucheos, insultos, gritos de sinvergüenza o esto de basura. Dice que había otros, ¿no? Que entre todo ese marullo se escuchaba alguno decirle a Morente valiente.
0: Claro,
1: no sé si es porque dice, ¿cómo te atreves a venir? O porque me gusta que lo hagan, ¿no? No lo sé, pero...
0: Hombre, que hay que hablar de Morente porque estamos ante un artista que...
1: Colosal.
0: Trascendió las fronteras del flamenco de una manera,
1: claro,
0: fabulosa. ¿No?
1: Desde la tradición pura, alguien que se hizo su camino poco a poco desde las cuevas de Granada, llegando a Madrid, pasando por los tablaos de Madrid, formándose, como digo, en el flamenco clásico,
0: claro,
1: respetado por los clásicos.
0: No es alguien que se acomodó
1: en lo que
0: ya estaba hecho, sino es alguien que estuvo buscando.
1: Pero siempre muy hambriento, siempre buscando y siempre colaborando y abierto. Y eso no era arrogante para nada, se juntaba con los jóvenes.
0: Sí.
1: Él se empapaba de todo lo que había alrededor, ¿no? Y bueno, yo no puedo evitar la comparación de esta presentación, ¿no?, inicial del Omega con aquel mítico concierto de Dylan, cuando también en un concierto de folk del que hemos hablado tantas veces, porque somos apasionados de la historia y de este tipo de creadores disruptivos, pues cuando le dio por salir con la banda de Van y ponerse en un festival de folk a tocar eléctrico, ¿no?
0: Sí,
1: pues,
0: que le llamaron Judas. En ese paso de Dylan de lo acústico a lo eléctrico, del folk al rock, los artistas que intentan hacer cosas nuevas, de primeras no son comprendidos ni aceptados. Entonces cuesta mucho, ¿no? Esas ideas, sacarlas adelante, y efectivamente son valientes del arte, ¿no?
1: Y comentaba tanto los músicos de la Artijaní como la gente alrededor de Enrique Morente que él, cuando pasó eso, estaba afectado en el camerino, porque obviamente quieres que tu obra sea entendida y aceptada, ¿no? Pero aún así... Él sabía que iba a tener que transitar un desierto, una etapa dura, hasta que su obra, de alguna forma, pudiera ir calando en el público.
0: Es que esto, claro, esto te lo da el tiempo,
1: claro.
0: Pero el artista en cuestión, en aquel momento, está sufriendo muchísimo.
1: Claro, sufría sobre todo por su entorno.
0: Él no,
1: claro,
0: no lo está viendo con la perspectiva de que la vemos ahora.
1: Y por la gente, de alguna forma, que ha arrastrado ahí, ¿no?
0: Por ejemplo, Camarón, músicos, con La Leyenda, claro, del Tiempo, que ya estuvimos hablando aquí, lo pasó fatal, porque la gente devolvía los discos, en fin, y lo pasó muy mal con el
1: De hecho, en el siguiente disco volvió al flamenco.
0: Hombre, volvió porque ya dijo, uy, no me salgo ya de aquí. Claro, visto desde ahora...
1: Queda muy épico, ¿sabes? Queda muy bonito.
0: Queda muy bonito, muy épico, y todo tiene sentido, pero en aquella época...
1: Incluso el propio artista puede decir, me estoy equivocando, quizás, aunque yo crea en esto, quizás a lo mejor no es el momento adecuado. Muchas veces les pasa que es que se adelantan demasiado su tiempo. Eso es lo que tienen estos músicos, que siempre van como adelantados, como buscando abrir caminos, ¿no?
0: Y las dudas siempre están ahí. Que
1: claro.
0: Es que no es que sean personas que lo tienen todo súper claro y estén completamente seguros de lo que están haciendo y de lo que va a salir. Y tranquilo, pues esto ya en un futuro tendrá éxito. No, esto
1: te puede hundir la carrera, eso puede
0: Esto hacer. Es una duda constante donde el artista está sufriendo. Dice, bueno, yo estoy haciendo esto porque me lo está pidiendo el cuerpo, pero yo sé que esto va a tener repercusiones no,
1: claro,
0: muy amables.
1: La más directa, lo que comentaba antes, es que no encontraban con quién editarlo, lo tuve que editar un sello menor. Entonces, parece algo anecdótico, que es una marca para la historia, para los libros, pero que en su momento, tanto el artista como su entorno más cercano, yo recuerdo viendo un documental que era muy curioso de músicos que han acompañado a Morente a la guitarra, gente de su alrededor, claro, ellos en el local de ensayo con Lagartija Nit, en la que todo fue un poco construyéndose sobre la marcha y fluyendo, y simplemente notando qué podía entrar y qué no podía entrar en el proyecto, pero ellos mismos no lo decían en el momento, pero luego a toro pasado decían que no entendían, o sea, ellos estaban ahí diciendo...
0: Vaya locura estamos haciendo.
1: Yo no sé lo que está haciendo este hombre, ¿no? Como claro. Diciendo, hasta a ellos les estaba costando, pero claro, veían tan convencido a Enrique, alguien un visionario, alguien con esa seguridad que intentaba trasladar como jefe de equipo, porque una de las cosas que hay que dejar es que este tipo de creadores son unos jefes de proyectos, son unos arquitectos que sobre ellos cae una responsabilidad enorme y son los encargados de dar forma a algo que es muy abstracto, ¿no? Está sobrevolando, son ideas. Unió a personas de dos mundos totalmente distintos, como el mundo del rock, que el mundo del rock también puede ser muy cerrado, al igual que el del flamenco, que siempre muchas veces criticamos a los puristas, pero en el rock muchas veces hay que incluso hombre, más puristas.
0: Los puristas están en ambos lados. O sea, que eso es así.
1: Entonces, el que estaba ahí de bisagra, el que estaba en medio, era Enrique Morente, el que logró que todo eso se llevara a cabo, ¿no? Y es un valor importante.
0: Y luego es verdad que cuántas propuestas no han llegado
1: claro.
0: A nada, quiero decir. Ha quedado en propuesta rara, en propuesta incomprendida, y ahí quedó. Y el artista totalmente frustrado, ¿no? O sea que...
1: Claro, claro.
0: Estas son las excepciones.
1: Esto es lo que se llama el sesgo del superviviente. Es decir, sí, al final siempre la historia... bueno, los que han sobrevivido son una representación mínima de todos los que se han presentado o que lo han pensado en algún momento. Entonces, esa valentía, obviamente, nosotros siempre desde aquí la incentivamos, ¿no? Decimos, adelante, construir, crear, creer en vuestro proyecto. Pero es algo que hay que estar en ese momento, en ese escenario, escuchando los abucheos.
0: Es que no hay otra manera de avanzar, ¿no? O sea, podremos oír un montón de propuestas que no nos interesan, pero de todas esas propuestas raras aparece una que abre un camino, ¿no? Y es que si los artistas no están ahí haciendo estas cosas, pues siempre estamos en lo mismo.
1: Tendrá que haber un camino, cantaba
0: sí.
1: Morente con,
0: con los planetas.
1: Los planetas. Está todo conectado.
0: Tendrá que haber un camino, sí, sí.
1: Pues lo encontró. Wow.

0: Hablando de todos esos puntos de inflexión a lo largo de la historia, ¿no?, de estos creadores disruptivos, hace pocos años, en el año 2017, me encontré un disco firmado por Niño de Elche y Tundra, llamado Esquirla. O sea, era como un grupo que se llamaba Esquirla, ¿vale? Formado por Niño de Elche, un cantador también flamenco atípico porque es un poco moderno y tal. Y
1: sí, un
0: grupo
1: investigador
0: de post-rock llamado Tundra, que era un disco que se llama Para Quienes Aún Viven. Que si os gusta este tipo de propuestas, os los recomiendo. A mí es el disco junto con el Mayéutica de Robe, los dos discos de los últimos, iba a decir 10 años, pero son, si son 15 ya, ¿vale?, que más me han removido por dentro. Esquirla y el Mayéutica, obviamente, de Robe, ¿no? Y este de Esquirla me recuerda muchísimo, ¿no?, esos sonidos, como digo, esa tensión del rock y la poesía descarnada de fondo con el flamenco. Así que, bueno, por acabar, hemos hablado mucho y puesto, creo que en valor, al gran Enrique Morente, obviamente, con la colaboración de muchísimos músicos y entre ellos a la gran banda Like Artijani. Pero yo quisiera terminar con una frase muy simple, que es: hay gente que se mueve y hace cosas y entonces pasan cosas.
1: Claro, es que...
0: Y es lo que hacen que estos músicos pues nos hayan dejado estas obras atemporales. Y gracias, obviamente, a la gran poesía de gran Federico García Lorca.
1: Me da la sensación de que se nos quedan muchas cosas por decir en este programa, porque es que hay discos que se nos escapan, ¿no?
0: Son inabarcables. Yo creo que lo he dicho al principio, que bueno, son intimidatorios, que íbamos a intentar dar nuestra visión, aportar algo diferente.
1: Que hay mucho que contar y mucho que desgranar de ahí, ¿no?
0: Este es un disco que crece cada escucha y que se convierte en una catedral dentro de ti. Por eso yo simplemente de aquí hice una introducción para que vosotros ya lo descubráis, que os haga sentir lo que el gran Federico quería, o Morente, o quien quiera que sea, porque esto es arte puro y duro, aunque a veces duela.
1: Muchas gracias, amigo. Hasta la próxima.
0: Hasta luego.

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1: Cuando sientes que está llegando otro paso que dar en tu sagrado camino, de alguna forma mueres. Por eso los finales a veces duelen. Por eso los inicios a veces temes. Hola, ¿qué tal? ¿Cómo estáis? Amigas y amigos de Viento del Norte, hoy iniciando esta aventura musical con palabras de Yolanda Adabui. Sí, es ella, nuestra buena amiga, poetisa, escritora y actriz de doblaje que muchas veces viene a contarnos cosas aquí a Viento del Norte y hoy nos trae palabras de su última obra, su libro El dolor inspira. Vaya título, ¿eh? Bueno, muchas cosas que contaros hoy en este tiempo de radio que se llama así, Viento del Norte, que se realiza en los estudios de Onda Jerez en el 101 de la FM y que se emite a través del centenar de emisoras municipales y comunitarias de toda nuestra región. Eso es la Onda Local de Andalucía o EMA RTV. Así que inspírate con el dolor. Que sí, que el dolor también enseña. Bienvenidas, bienvenidos.

de qué callada manera se me adentra usted sonriendo, como si fuera la mismísima primavera y yo muriendo. Y de qué modo tan sutil me derramó en la camisa todas las flores de abril. Pero ¿quién le dijo a usted que yo era risa siempre y nunca llanto, como si fuese la primavera? Y no, no soy tanto. En cambio, qué espiritual que usted me brinde una rosa de su rosal principal. De qué callada manera se me adentra usted sonriendo, como si fuera la primavera, y yo aquí muriendo.

se te dé. Esa capacidad enorme de amar. Pero ámate primero a ti mismo. Y siempre sé consciente de la posibilidad del fracaso total, sin importar cuán correcta o incorrecta parezca la razón de ese fracaso. Probar un poco de muerte temprano no tiene por qué ser malo. Aléjate de las iglesias, los bares y los museos. Y sé paciente, paciente como una araña, es el tiempo en la cruz. Ese tiempo que pasamos todos, más el exilio, el fracaso, la traición, toda esa escoria, no serán más que un sorbo de eso que a ti te llena de vida.

amante, que ahí continúa. Consigue una máquina de escribir grande y cuando los pasos caminen afuera de tu ventana, golpea esa cosa con fuerza, golpéala con tanta fuerza que lo conviertas en una pelea de pesos pesados. Hazlo como el primer arranque de un toro. Y luego recuerda a los perros viejos que pelearon también, los Hemingway o Dostoyevsky. Si crees que ellos no se volvieron locos en cuartuchos miserables, es que ni te imaginas lo que pasaron. Igual que tú, ahora, sin mujeres, sin comida, sin esperanza, entonces todavía es que no estás listo. Toma otro trago. Aún hay tiempo, y si no lo hay, va. Eso también está bien.

Aquí está, en mis manos, estas joyas sonoras que son las palabras de Yolanda Adaboy en su libro El dolor inspira. La portada es una maravilla y solo es una pequeña introducción a ese portal enorme en el que no solamente hay escrito negro sobre blanco, sino que todas esas palabras escritas por Yolanda también las puedes oír en su propia voz. Ha hecho un recopilatorio de todos sus trabajos escritos que ella misma ha locutado en los portales web como son YouTube y, por supuesto, esta aventura musical Viento del Norte. Lo mejor es que puedes hacer es comprar el libro El dolor inspira y dejarte guiar por todas esas reseñas que te van a conducir aquí a Viento del Norte. Así que es un placer que esta noche nos ofrezca un par de fragmentos la propia Yolanda Adaboy de su obra El dolor inspira. Y es que todo lo mejor está por venir. ¿No es así, compañera? Y lo digo literalmente.

de viento del norte. Cuántas cosas bonitas os quedan por vivir, que vuestra mente ni ha podido imaginar, porque son mejores de lo que pensáis.

arriba al pensar en lo maravilloso que es que esto esté ocurriendo. Fuera de mi control, de mi estructurado castillo, de mi mente predecible. Por fin, qué regalo. Queremos que todo pase rápido, cuando esto es eterno, un instante parado en el espacio. Un regalo del cielo, y nosotros sin verlo, queriendo que concluya, como siempre, que pase. Y pasa. La vida se esfuma a cada paso, y solo quedan esos instantes que te regalaste para vivirlos vivo, totalmente vivo, presente. Ahora no quiero que termine, porque lo que creí que podía ser lo peor que podría pasarme resultó ser lo mejor.

Viento del norte. Y sé tan grande en tus actos como en tus pensamientos.

Siempre, despidiéndome en secreto de las personas, digo adiós para mis adentros y lo suelto sin avisarles. Ellos lo notan, porque cuando me abrazan, sienten frío o hastío. Me quedo tan callada que ellos piensan que es porque el amor me ha enmudecido. Cuando todos sabemos que los silencios que más se sienten son los que están llenos de indiferencia. No notan cuando mis pasos van en otra dirección, pues están más preocupados del destino, no de la compañía.

ni saben en qué momento he abierto los ojos y he notado cuán lejos estamos y cuán profundo es el abismo. Siempre me he despedido de la gente en secreto, pero por lo menos lo hago. No me quedo en un lugar que no quiero. No alargo la historia por miedo al final, ni pretendo que nada pase. No es cobardía. No hace falta decir adiós para irse. De hecho, uno se va mucho antes de decirlo. De hecho, uno lo dice por si acaso, para que no queden dudas. Pero no pueden reclamarme nada. Ellos ya se fueron primero.

que sí, que lo queramos o no, el dolor no solo inspira, como dice, como reza el libro de nuestra compañera Yolanda Adaui, sino que es un altavoz de muchas emociones. Y el dolor a veces nos conduce a perdernos a nosotros mismos. Y es ahí donde, curiosamente, cuanto más perdidos estamos, es cuando podemos encontrar nuestro camino. Porque de perderse también habla el libro de Yolanda Adaui.

Me perdí, pero no me importó. Voy de la mano. Comprobé que el miedo se alimenta de la mente, que me gusta hacer el camino en compañía, respetándome, expresando lo que soy, jugando. Aunque a veces cueste más esfuerzo, sigo las señales hacia la autorrealización, hacia la liberación. Doy a la abundancia. Merezco ser quien soy y no quien creí. Que doy las gracias por todas las ayudas, aunque a veces provenían del mismo diablo. Todo es perfecto tal como

del resplandor, del más puro dolor, creo que hoy han versado las melodías de Viento del Norte, en parte gracias al último libro escrito por Yolanda Adaway, poetisa y actriz de doblaje, que con su propia voz hoy nos ha ilustrado con El Dolor Inspira, un libro muy recomendable. Y llegamos al final de esta aventura musical que se realiza en los estudios de Onda Jerez en el 101 de la FM, pero que se emite a través del centenar de emisoras municipales y comunitarias de toda nuestra región. Eso es la Onda Local de Andalucía o EMA RTV, que no puede sintonizarnos por antena los viernes a las 3 de la tarde y en redifusión los sábados a las 7. No os preocupéis, tenéis una magnífica herramienta, la www.ivox.com. En este portal web podrás encontrar este y los episodios anteriores de Viento del Norte. Así que recuerda, el dolor inspira. Hasta la próxima. Sed felices.

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0: Muy buenas y bienvenidos una nueva semana al programa Aires Celtas. Saludos de mi parte, Federico Salvador. Todo un placer estar con todos vosotros como cada semana en un programa que tenemos cargado de muy buena música y en el que damos la bienvenida a nuestro compañero Juan Armando, que ya está preparado para comenzar.
1: Hola, muy buenas y bienvenidos a la cuarta edición de un experimento sonoro. Gracias por darle al play, por estar al otro lado y, por supuesto, que sepáis que ya sois parte de esto. ¿O no es así, Fede?
0: Especial, ¿cómo se llama? Cuarta edición. Sí, has oído bien. Ya vamos por la cuarta locura, que hacía tiempo ya que no hacíamos, pero que nos apetecía hacerlo de nuevo. Te voy a explicar rápido para que todos sepan lo que tenéis que hacer, porque aquí no nos andamos con muchos rodeos. Durante la próxima hora van a sonar temazos. Temazos de verdad, elegidos por nosotros, pero no vamos a decir ni qué canción es ni de quién es. Nada de nada.
1: Es que es así de sencillo. La gente está acostumbrada a que se lo demos todo. Título, artista, compositor, año, etc. Pues en el programa de hoy no. Aquí se viene a jugar, a escuchar, a dejarse llevar. Y si crees que sabes qué es lo que está sonando, si te viene este estribillo a la memoria, lo que queremos es ver si lo sabes, si lo has descubierto, etc. Esa es la gracia de este programa, y por eso es diferente, no es un programa de radio al uso. No vamos a desvelar nada, queremos que seas tú el que afine el oído, que conectes esa canción, ese tema, con un recuerdo, con un concierto, con ese grupo que tanto te marcó.
0: Es que, Armando, esto es un juego colectivo, no hay Shazam que valga, aquí vale tu memoria musical. Y lo que nos hace realmente diferentes es que el programa lo terminas tú, en comentarios, en redes sociales. Puedes irte a Instagram, a Facebook, a X, nos buscas como @airesceltas y ahí estamos y hacemos trabajo conjunto. Te lo dejamos en el aire a propósito. Nosotros pinchamos, vosotros adivináis. Subid el volumen, disfrutad y quedarse con nosotros de principio a fin, porque cada canción es una nueva pista de lo bien que os vais a pasar.
1: Cuando lo tengas, cuando creas qué grupo es o qué canción es, te vas corriendo a nuestras redes y nos dejas en comentarios. Te leeremos, te escucharemos, juega con nosotros, esto empieza y ojo, puede haber sorpresas.
0: Pues vamos a divertirnos. Sin más, comienza aquí Aires Celtas.
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0: es de este programa diferente, pero creo que a la vez tiene su atractivo. Estad atentos a las redes porque puede haber sorpresas. Y si queréis, aquí estaremos la próxima semana. Pues ¿dónde va a ser? En Aires Celtas. Gracias.
1: Por mi parte, también nada más. Esperamos que hayáis disfrutado del programa. Un programa, como decíamos, cuarta edición, que nos hacía mucha ilusión volver a retomar. Y en esta nueva temporada queremos haceros partícipes un poquito más de esta gran locura que se llama Aires Celtas. Ya sabéis que podéis contestar a las canciones cuáles son en Facebook, X, Instagram, arroba Aires Celtas, y ya os iremos dando noticias y pistas de más cosas. Como decía, por mi parte nada más, nos escuchamos la próxima semana, no sin antes recordar que lo mejor de la música celta continúa en www.airesceltas.com. ¡Hasta la próxima semana!
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Por mi parte, nada más. Ha sido un placer acompañaros en un programa que creemos ha sido bastante divertido, entretenido y que os pide la máxima colaboración para que de alguna manera seáis copartícipes

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0: Saludos, bienvenidas, bienvenidos a la onda local de Andalucía, son las 5 noticias. Comisiones Obreras urge a erradicar los centros que explotan a las mujeres tras el crimen de Bormujos. El sindicato en Sevilla ha condenado el presunto asesinato de una mujer dedicada a la prostitución en un apartamento de esa localidad sevillana y ha urgido a la aplicación de medidas para erradicar la proliferación de establecimientos de este tipo en la provincia. Vanessa Casado, secretaria de Mujer e Igualdad de Comisiones Obreras en Sevilla, argumenta que se trata de un feminicidio que debe suscitar una contundente condena de la sociedad y la implicación de las administraciones para garantizar que el hombre responsable de 20 años pague por los hechos.
1: Se trata de un feminicidio que debe suscitar un contundente rechazo de la sociedad civil y la implicación de las administraciones para garantizar que este hombre responsable de esta atrocidad rinda cuenta por estos hechos. Pero no solo eso. Para Comisiones Obreras, este feminicidio encaja en el concepto de violencia de género, tal y como es definido en el marco internacional de los derechos humanos. No solo porque en su base se encuentra la asimetría de poder entre mujeres y hombres, sino porque la prostitución en sí es una forma de violencia contra las mujeres.
0: Al hilo exige a todas las administraciones competentes medidas para erradicar la prostitución y prevenir la trata sexual. Vanessa Casado pide además especial atención a las mujeres en situación administrativa irregular que sufren este tipo de violencia. Izquierda Unida llama a la movilización ante la cesión a Vox de competencias.

0: tiene todas las claves para hacer un buen mañaneo, este hombre. Tiene varias entrevistas que habla de ello y tal. Y bueno, y este tema, que lo hemos puesto el primero porque tiene un poco esa esencia de qué es lo que pasa ahí, qué fauna es la que habita por ahí, por esos lares a esas horas. Y aquí os dejamos para que vayáis entrando un poco dentro del concepto con Ben Yard y el tema Mañaneo.
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0: Pues encima como con unos segundos de la realidad.
1: 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Está todo.
0: Bueno, y ahora eso, seguimos. La cara C, programa Mañaneo. Traemos ahora a los delincuentes, ¿no, Billy? Y que eso, ¿algo que decir de este concepto, de este temita?
1: Pues claro, hombre, porque los delincuentes al final es versátil. Puede ser un mañaneo, como hemos hablado antes, de que está alargado la noche, y un mañaneo de que acaba de empezar. Podemos empezar ahí.
0: Y vámonos con fuerza.
1: Con un cafelito ahí con los delincuentes. Se viene un día intenso, o también eso, está alargado. Hay la noche mucha, estamos ahí tomando unos litrillos. Y algunas veces, pues eso, no, el cerebro no permite escuchar más tum-tum-pa. Y le entra una guitarrita.
0: Se me acaba de venir a la cabeza también el tema este de Café con Caña, también de Decline and Wizard, creo. Que mezcla, puede ser bueno también para el mañaneo. Algunos con café, otros con una cañita.
1: Pero lo trajimos para el programa de... ¿Cuál fue? Hace no tanto. Lo trajimos para un programa y quería recomendar ese programa, pero ahora no puedo recomendarlo.
0: Bueno, así recomendamos...
1: escucharse el programa en general.
0: Claro, recomendamos nuestro Instagram, la.cara.c, y ahí tenéis enlace a todos los programas.
1: Ahí está. Y os vamos a dar con este temito delincuente que se llama Mis condiciones pajareras.

0: Ahí tenéis a los delincuentes, condiciones pajareras, ¿no? Uh-huh. Y seguimos con los pájaros, porque ahora viene un tema... Bueno, que esto me lo lleva un poco a lo personal, la verdad. Supongo que también Arbili y Almore, los que somos aquí de Grazalema, también nos va a identificar un poco. Pero eso, el siguiente artista que traemos, hablando de pájaros, Manolo García y su tema Pájaros de Barro.
1: Clásico.
0: Súper clásico. Y ya os digo, pues hablando del concepto de mañaneo, y a mí, o sea, he pensado que esto es un poco como la antesala, ¿no?, del mañaneo, el zaguán del mañaneo, porque aquí siempre, para cerrar la feria, la noche de feria, el tema de cierre por antonomasia, Pájaros de Barro, Manolo García, ya para colmo eso, tenemos aquí como una discoteca al aire libre, se ve ya ahí el amanecer asomando el sol, y eso nada, este tema. Y ya la gente se esperría por ahí, cada uno en su plazoletita, en su banco, con su cerveza, su café, su agua.
1: Capájaros su nido.
0: Y capájaros su nido totalmente. Pero no a dormir, sino eso.
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0: Al mañaneo. Y bueno, artista súper mítico, súper grande, de aquí de España y temazo también. Así que aquí os lo dejamos, Pájaros de Barro.

0: Manolo García con sus pájaros de barro. Ahí tenéis, ahí esto, eso, se la queremos dedicar a todo el que se ha estado, se ha esperado hasta el amanecer ahí en la discoteca Artajo, en la Feria de Grazalema, pues, dedicado para ello. Y continuamos en La Cara C, nuestro programa de mañaneo, y poco a poco vamos a ir subiendo los BPM, ¿no, Billy?
1: Sí, vamos a ir subiéndolo, pero poquito a poco, porque vamos a ir primero con House, que para mi gusto uno de los géneros más exponentes de ese sonido del mañaneo. Y nos vamos a ir con un clasicazo, porque estamos hablando del grupo Inner City, que es uno de los grupos más exponentes, más famosos, reconocidos del house mundialmente. Pero está formado, curiosamente, por Kevin Saunderson y Shanna Jackson. Pero hablando de Kevin Saunderson, él fue uno de los fundadores del techno, del Detroit Techno, junto a The Rhythm y Juan Ankin, son considerados los padres del techno Detroit. Así que es curioso verlo en esta faceta más hausera, con este tema clásico del 89, vamos a escucharlo, Good Life.

0: Bueno, estábamos hablando de que hay temas que no funcionan igual por la noche o por el día, y esto es un claro ejemplo, ¿eh?
1: Claro ejemplo, esto de noche no.
0: Quizá porque es un tema con mucha luz, la verdad.
1: Serotonina y a tope.
0: Con el sol ahí en la espalda ya. Sí, sí. Y bueno, también hablábamos de eso, de los conceptos del mañaneo. Quizá este también funciona muy bien para ponértelo recién salido de la cama y a funcionar. Y otra teoría, digamos, del mañaneo. La traigo con el siguiente grupo, es Trashy, en esta ocasión acompañado del trapero sevillano Pedro La Droga. Y bueno, hablo un poco pues de eso, de salir por la noche un poco para evadirse, ¿no?, del día a día, de los problemas, de lo que cada uno se quiera evadir, si se quiere evadir. Y luego llega la mañana siguiente, ¿no?, y como que, bueno, la realidad vuelve otra vez, vuelven los problemas. Pero como que esa noche, esa salida, te ha dado un poco de fuerza para afrontar esos problemas que tenía o lo que sea que de lo que se quisiera evadir. Pues lo dicho, le da como fuerza para afrontarlo, ¿no? Y creo que esta canción habla un poco de eso, ¿no? Y creo que todos hemos pasado por esa especie de circunstancias de decir, bueno, pues estoy cansado de trabajar esta semana, de una persona, de lo que sea. Se sale para olvidarse un poco de ello y a la mañana siguiente ya tenemos fuerzas para afrontarlo. Así que ahí os lo dejamos para que tenga algún tipo de situación, alguna situación de ese tipo. Aquí os lo dejamos para coger fuerza. Trashy con Pedro La Droga, mañaneo.

0: Bueno, y ahí el Pedro La Droga, súper versátil, ¿eh? La verdad
1: Sí, bien
0: que
1: guapo.
0: súper artista, porque no le teme a nada, ¿eh? Se mete en cualquier estilo de música, lo que sea, y siempre le da su rollo, ¿eh? Y eso, ahí hemos escuchado a Trashy con el Pedro La Droga y continuamos aquí en la Cara C. Willy, ¿qué traemos ahora?
2: Más house, nos vamos a ir al house otra vez y encima todo de Detroit, pero esto es una recomendación porque este es el primer programa que la idea ha venido de fuera. La verdad que estaba hablando con un colega el otro día y me dijo, oye, estaría guapo un programa el mañaneo, así que me pareció oportuno.
0: Estabais de mañaneo y lo hizo
2: No,
0: como que
2: era de tardeo casi,
0: hubiera estado bien.
2: hubiera estado bien, pero que va, surgió así y había que hacerle un shout-out a Visto de Cádiz y este temita que está bien guapo, la verdad que un musicólogo de los que nos gusta a nosotros. Y trae aquí un clásico de Delano Smith, otro referente aquí de la electrónica de Detroit, que poca broma Detroit, aquí una ciudad industrial para que vea toda la creatividad que puede salir de sitios tan grises. Y con este tema Feel This, vamos a escuchar el sentimiento de Detroit.

0: Ahí ya, ya está el sol. Ya son las 3 de la tarde, ya el sol pega, pega fuerte. No, eso, estábamos hablando de eso, que el house tiene muchos matices, ¿no? Lo suyo siempre es escucharlo con un buen equipo y disfrutar de ese tipo de matices. Ahí hemos tenido ese temita de Lano Smith. Y ahora vamos animando el cotarro. Vamos quizá, pareciéndose un poco a lo que originalmente se nos viene a la cabeza cuando pensamos en el mañaneo. Que, bueno, pues más drogas y salir de fiesta y Bresby y tal. Que, o sea, no tiene por qué ser así obligatoriamente. Pero no lo vamos a negar, también es una parte de, bueno, pues de la cultura de fiesta, de la música electrónica y sobre todo de los BPMs altos.
1: Y Andalucía,
0: pero
1: en Inglaterra no duran tanto. No recuerdo, ahí los mañaneos son selectos.
0: Se cortan antes. Quizás también porque no apetecen también tanto, ¿no? Porque al final aquí, bueno, pues ya te pega el solecito, no sé, el ambiente al final todo un poco más alegre, más gris, luz.
1: Sí,
0: más...
1: ahí los mañaneos para casa, ¿sabes? Una house party de esa que también lo hay, está claro, pero aquí está más aceptada esa cultura de que el día está para disfrutarlo. Ahí algunos días no se disfruta, hay que mejor recogerse.
0: Pues eso, lo que estábamos hablando. Bueno, ya está, del tema de fiesta, de drogas y tal, y desde aquí obviamente no queremos negar nada, tampoco queremos juzgarlo, peor sería ser policía, ¿no? Y ejecutar desahucios.
1: O vigilante.
0: Bueno, no, hombre, esas son cosas, opiniones personales nuestras que las decimos porque...
1: Claro, que es que entre tema y tema nos ponemos a charlar y...
0: Entonces, para 4 gatos que nos escuchan, ¿no? Como te dije la última vez, tampoco nos vamos a poner a suprimirnos aquí nosotros. Bien, suprimirnos dicho. No, ¿cómo se diría
1: reprimirnos.
0: Eso? Sí, reprimirnos, como... Censurarnos.
1: Ahí está, gracias, amor.
0: Vale, y lo dicho, traemos ahora ciervos, por eso esta insistencia con este tema. Ciervos, el grupo de Sevilla ya se ha disuelto, pero a esperas de su último show en Sevilla a principios del 2027. Ya lo digo, disueltos como grupo, pero la música sigue más viva que nunca. Y bueno, y aquí pues eso también describe un poco una parte de cómo se podría hacer un mañaneo, ¿no? Una manera, una forma de hacerlo. Y se llama Todavía de Rave. Así que vamos a escuchar las instrucciones de Ciervos.

0: Ciervos. Que además eso ahora en época de berrea viene...
1: Bien el homenaje.
0: Viene perfecto. Este tema es un remix del tema de Estrella Morente del Cerro de Palomares. Y pues eso, todavía de rave este, la verdad que bien guapo. Y seguimos de rave, creo, ¿no, Billy? Porque...
1: Nos vamos con uno de los más míticos.
0: Por eso, seguimos aquí con esta energía que nos ha dejado este tema.
1: Vamos a seguir los ritmos rotos ahí, Presbitero, de la mano de Decline y Wizard. Yo creo que de los primeros que podemos escuchar de Bresby aquí viviendo en el Zoo. Yo creo que te mira ese de Tu Café que mencionaste antes y eso de los primeros que se escucha.
0: Totalmente, y eso volvemos a rememorar esa época ahí fuerte del Brea, los principios de los 2000. Donde, bueno, en muchos maleteros de coches abiertos se escuchaban temas como este de Decline and Wizard, All Your Love.

0: Pues ahí teníamos a Decline y Wizard con el tema clásico All Your Love, que desde aquí recomendamos también el documental Break Nation. Hemos estado hablando de ello, de cómo el sonido Breakbeat ha sobrevivido gracias a Andalucía y todos estos productores de fuera de aquí, pues eso, agradecen nuestra pasión por los ritmos rotos, básicamente.
1: Pues sí, y continuamos en este carro del mañaneo, no nos bajamos. Rápidamente nos subimos ahora con Natural Language, el Nitro de la Plazuela y Chico Blanco en este edit del tema de Canelita, Mi Canastera.

0: Bueno, y con este tema, este edit del Canelita, llegamos al final del programa, de la cara C del programa de Mañaneo. Recordad nuestro Instagram, la.cara.c, que ahí tenéis enlace a todos los programas antiguos, más nuevos y tal. Y eso, se lo podéis escuchar cuando queráis, donde queráis. Aquí en Radio Grazalema estamos los sábados a las 8 y nos podéis escuchar desde la onda local de Andalucía los viernes a las 5 y los domingos a las 10 de la noche, este y otros programas. Y nada, ya para despedirnos, Billy nos trae el último tema, Billy.
1: Pues sí, nos vamos a despedir otra vez con los ritmos rotos y con un tema ahí, pues yo voy a repetirlo, ¿eh?
0: Se ha colado como el sonido, es raro,
2: sí,
0: ¿no?
2: Es que tenía...
1: Hablo yo. Pues sí, nos vamos a despedir con ritmos rotos, como no. Y con el tema, yo creo que para mí el más mañaneo que hay. Porque es que literalmente hemos empezado a hablar de esta lista, coge tema, y fue el primer tema para mí indiscutible. Tiene ese sonido de jungla, de bosque, que evoca eso de naturaleza, que es lo que pega también una buena mañana.
0: Sonido y ambiente, ¿no?
1: Sonido ambiente, como estamos escuchando ya. Y es de Boye, que no es ni músico ni nada, es de un sello, Bluff Record, que empezaron a sacar White Lab a principios de los 2000. White Lab son temas desconocidos, así que vamos a escuchar este tema desconocido, un title.

0: Saludos, bienvenidas, bienvenidos a la Onda Local de Andalucía. Son las 6, noticias. El consorcio de compensación de seguros ya ha abonado más de 12 millones de euros a los afectados por los terremotos en Granada. Hasta este viernes se han pagado más de 3.500 solicitudes. En total, el consorcio ha recibido 63.000 solicitudes de indemnización, 62.940 por daños materiales y 63 por pérdida de beneficios. De ellas, 1.300 se han rechazado por estar duplicadas o por no tener cobertura. Según una primera estimación, el coste de estos siniestros superará los 174 millones de euros. La cifra se irá actualizando a medida que avance la peritación. Las solicitudes llegan de 120 municipios de la provincia de Granada, incluida la capital, 28 de Jaén, 26 de Málaga, 19 de Almería y también de la ciudad autónoma de Melilla. Y más asuntos. La Diputación de Córdoba pone el foco en la soledad no deseada de mayores y personas con discapacidad. La institución provincial ha celebrado este viernes una jornada centrada en conocer los estudios, protocolos y buenas prácticas para hacer frente a este problema social que afecta a un importante sector de la población. Así lo traslada la delegada de Recursos Humanos y Energía de la institución provincial, Tatiana Pozo, con motivo de este encuentro que se ha celebrado en el Palacio de la Merced para crear un espacio de reflexión colectiva y diálogo entre profesionales y personas que trabajan contra la soledad no deseada.
1: En un principio lo habíamos organizado para lo que es el IPBS, el Instituto Provincial de Bienestar Social y los ayuntamientos, pero dada la magnitud de lo que en tres palabras, soledad no deseada, se engloban, porque se engloban mucho tan solo en esas tres palabras, pues hemos decidido hacerlo más extensible a lo que son ya asociaciones de mayores y discapacitados.
0: El curso ha estado dirigido al personal del Instituto Provincial de Bienestar Social, el IPBS, del Centro de Atención a Personas con Discapacidad Intelectual de la Diputación de Córdoba, personal de los ayuntamientos de Córdoba y provincia, de las entidades del ámbito de mayores y de personas con discapacidad. Y Andalucía afronta el primer fin de semana de otoño con avisos amarillos por calor. Las altas temperaturas vuelven a azotar a Andalucía en el último fin de semana de septiembre y el primero del otoño, con el aviso amarillo decretado para este sábado en diferentes comarcas de las provincias de Córdoba, Jaén y Sevilla por máximas de hasta 39 grados. Según la Agencia Estatal de Meteorología, los avisos por altas temperaturas comenzarán a la una del mediodía y se mantendrán vigentes hasta las 7 de la tarde. La alerta afectará a las campiñas sevillana y cordobesa, donde se esperan máximas de hasta 39 grados, así como las comarcas jienenses de Morena y Condado y Valle del Guadalquivir, donde se prevé que los termómetros lleguen a registrar hasta 38 grados. Junts pide buscar el mínimo común denominador para votar cuanto antes medidas de vivienda. La portavoz de la formación en el Congreso, Miriam Nogueras, ha llamado este viernes a buscar puntos de encuentro entre los diferentes partidos del Congreso para aprobar lo antes posible un decreto en materia de vivienda que ponga remedio a la grave crisis que dice se está viviendo. En declaraciones a TV3, Nogueras ha señalado que el PSOE ha trasladado a este partido independentista que ve con buenos ojos medidas ya registradas en la Cámara Baja y que le fueron entregadas personalmente al presidente del Gobierno, Pedro Sánchez, el pasado 3 de septiembre. Y en el exterior, el presidente de Irán asegura que sigue dispuesto a alcanzar un acuerdo con Estados Unidos. El mandatario asegura que su país sigue dispuesto a alcanzar un acuerdo con Estados Unidos, a quien acusa de impulsar una guerra de casi 7 meses y de bloquear la diplomacia. En una entrevista con la cadena estadounidense Fox News, que tuvo lugar en los márgenes de la Asamblea General de Naciones Unidas en Nueva York, el presidente iraní denunció que el obstáculo que impide alcanzar la paz es que Estados Unidos, en lugar de dialogar, se lanza a la batalla, bombardeando primero y bloqueando todas las vías para el entendimiento. A las 7 volvemos con más noticias en la tercera edición de Esta Oeste.
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¿Te das cuenta, Benjamín? El tipo puede cambiar de todo. 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Pero hay una cosa que no puede cambiar, Benjamín. No puede cambiar de pasión.

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Saludos, ¿qué tal? Bienvenidas, bienvenidos a la Onda Local de Andalucía, tercera edición de Esta Oeste. Hoy es viernes 25 de septiembre. El Consejo de Transparencia y Protección de Datos de Andalucía ha dado al SAS un plazo de 10 días para atender una solicitud de información registrada por un ciudadano acerca de la lista de espera de pruebas diagnósticas en la comunidad. Así se recoge en una resolución firmada por el director del Consejo, Jesús Jiménez, con fecha del pasado 22 de septiembre, que responde a una reclamación presentada por escrito en septiembre de 2025 por un ciudadano ante ese organismo en materia de acceso a la información pública. El solicitante de la información realizaba esa petición al SAS tras conocer la anulación del procedimiento para la contratación del acuerdo marco con varios empresarios, por el que se fijan las condiciones para la contratación del servicio de asistencia sanitaria complementaria para pruebas diagnósticas a usuarios del Servicio Andaluz de Salud en centros sanitarios y servicios privados de la comunidad y provincias limítrofes pertenecientes a otras comunidades. El mismo ciudadano solicitaba al SAS que, en caso de no existir un informe con los datos reclamados, le aportara con la fecha más actual posible a nivel provincial el número de pacientes pendientes que estén inscritos en el registro de procedimientos diagnósticos por provincia, tramos de tiempo de respuesta y tiempo medio de respuesta. El SAS contestó a esa petición el 19 de agosto del año pasado, señalándole que no se cuenta con ninguna herramienta que permita facilitar la información registrada en los términos que se solicitaba. El Consejo de Transparencia considera que el SAS tiene que ofrecer a la persona reclamante la información objeto de su solicitud, ocultando, obviamente, los datos personales que puedan aparecer. La vicesecretaria general del PSOE andaluz y portavoz adjunta del Grupo Socialista en el Parlamento, María Márquez, ha aludido hoy a esa resolución en una entrevista en Canal Sur, en la que ha subrayado que hay una opacidad tremenda en el ámbito de la Junta en relación a las listas de espera. Es el apunte de portada que ampliamos enseguida. Vamos ahora con más asuntos de la actualidad en titulares.

0: Comisiones Obreras urge erradicar los centros que explotan a las mujeres tras el crimen de Bormujos. Izquierda Unida llama a la movilización el 28 de septiembre ante la cesión a Vox de las competencias en violencia de género. Andalucía registra casi 1 millón de solicitudes de renovación de medicamentos a través de las farmacias. UPA reclama nuevas medidas para el campo ante el aumento de los costes de producción. Conectamos ahora con la DGT para conocer el estado actual del sistema viario. Darío Carnicero, desde la DGT, buenas tardes.
1: Buenas tardes, hasta ahora pendientes de dos alcances que complican la circulación. El primero de ellos en la provincia de Málaga, en la AP7, a la altura de Marbella y ya en dirección a la capital malacitana. Y otro en la provincia de Sevilla, en la A49, a la altura de Carrión de los Céspedes y Pilas. Todo ello en dirección a la capital hispalense. Al margen de ello, circulación en aumento en la salida de Sevilla por la A4 a la altura de Dos Hermanas y ya en dirección a Cádiz. Se complica también en Cádiz la A382 a la altura de Arcos de la Frontera y ya en dirección a Jerez, además de retenciones de hasta 3 kilómetros en la provincia de Córdoba. En la A4 en los entornos de Pedro Abad y El Carpio, en ambos sentidos de la marcha.
0: Gracias, Darío. Conocemos ahora las previsiones del tiempo. Javier Andrés, desde la EMET, buenas tardes.
2: Buenas tardes. Mañana en Andalucía las temperaturas diurnas continúan altas para la época, aunque bajarán el domingo y lunes. Mañana las temperaturas diurnas en la vertiente mediterránea bajarán. En el resto se mantienen. Se espera mañana máximas de 39 grados en Córdoba y Sevilla, 36 en Jaén, 35 en Granada, 34 en Huelva, 32 en Almería y Cádiz y 30 en Málaga. Las mínimas se mantendrán o localmente subirán, con valores en la próxima madrugada de 23 en Jaén, 22 en Cádiz y Málaga, 21 en Almería y Sevilla, 20 en Huelva, 19 en Granada y 17 en Córdoba. Mañana tendremos cielo poco nuboso, con intervalos de nubes bajas en el litoral mediterráneo y nubes de evolución en las sierras. El viento comenzará flojo de dirección variable, tendiendo en la vertiente mediterránea por la tarde a componente este. En el estrecho tendremos levante moderado. Es una información de AEMET.
0: Gracias, Javier. Seguimos ahora con la actualidad.
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0: El PSOE andaluz insta a la Junta a cumplir la exigencia de transparencia para informar de las listas de espera de pruebas del SAS. Tal como decíamos en la introducción, la portavoz adjunta del Grupo Parlamentario Socialista, María Márquez, ha instado hoy al Ejecutivo Autonómico de Juan Manuel Moreno a cumplir la exigencia del Consejo de Transparencia, que ha dado 10 días al Servicio Andaluz de Salud para la publicación de los datos de las listas de espera de pruebas diagnósticas. Así lo ha solicitado la también vicesecretaria general del PSOE andaluz en un comunicado, después de que se haya conocido la reciente resolución del Consejo.
6: Hoy se conoce que el Servicio Andaluz de Salud, que Moreno Bonilla, en materia sanitaria, tiene 10 días. 10 días para informar, por fin, de las listas de espera para pruebas diagnósticas en Andalucía. Y esperamos que sea así. Así lo vamos a exigir desde el Partido Socialista de Andalucía, al Gobierno de Moreno Bonilla, del Partido Popular y Vox, para que por fin los andaluces y las andaluzas tengamos el derecho a saber por qué somos los que más esperamos de toda España, no solo para una cita médica o para poder operarnos, que ya es grave, sino para que nos realicen pruebas importantes que realmente pueden marcar un antes y un después en un tratamiento.
0: María Márquez ha criticado que la Junta de Andalucía de Juan Manuel Moreno lleva desde el año 2019 sin publicar estas listas de espera, tras lo que ha avisado de que el tiempo es el mejor aliado de la verdad.
6: La Junta de Moreno Bonilla lleva desde el año 2019 sin publicar estas listas de espera. Lleva 8 años gobernando y 8 años ocultando cuánto esperamos por estas pruebas los andaluces. Y detrás de esta lamentable opacidad hay familias que sufren angustia, personas que sufrimos con dolor, pendientes de una llamada para saber qué nos pasa y para saber qué tratamiento tenemos que recibir. ¿Qué tiene que ocultarnos Moreno Bonilla y por qué no publica las listas? A ver si se entera de una vez ya el presidente de la Junta de Andalucía que el tiempo es el mejor aliado de la verdad.
0: Comisiones Obreras urge erradicar los centros que explotan a las mujeres tras el crimen de Bormujos. El sindicato en Sevilla ha condenado el presunto asesinato de una mujer dedicada a la prostitución en un apartamento de esa localidad sevillana y ha urgido a la aplicación de medidas para erradicar la proliferación de estos establecimientos en la provincia. Vanessa Casado, secretaria de Mujer e Igualdad de Comisiones Obreras en Sevilla, argumenta que se trata de un feminicidio que debe suscitar una contundente condena de la sociedad y la implicación de las administraciones para garantizar que el hombre responsable

0: definido en el marco internacional de los derechos humanos, no solo porque en su base se encuentra la asimetría de poder entre mujeres y hombres, sino porque la prostitución en sí es una forma de violencia contra las mujeres.
1: Alilo exige a todas las administraciones competentes medidas para erradicar la prostitución y prevenir la trata sexual. Vanessa Casado pide además especial atención a las mujeres en situación administrativa irregular que sufren este tipo de violencia.
0: Que tomen medidas para erradicar la prostitución y prevenir la trata sexual. Resulta fundamental que las estadísticas oficiales recojan además de manera correcta estos feminicidios y que casos dudosos sean merecedores de todo el interés por parte de las fuerzas y cuerpos de seguridad del Estado. La discriminación interseccional que recae además sobre las mujeres prostituidas cuando son migrantes y se encuentran además en situación de irregularidad administrativa no puede suponer en ningún caso un nicho de impunidad para los depredadores sexuales y feminicidas.
1: Desde Comisiones Obreras inciden en que se investigue hasta el final y que este crimen y otros similares no queden impunes. Izquierda Unida llama a la movilización ante la cesión de Vox de competencias de violencia de género. La responsable de la red de feminismo de la formación, Victoria Morales, y la portavoz de Izquierda Unida Andalucía, Toni Morillas, han llamado a participar en las movilizaciones andaluzas de la Marea Violeta el próximo 28 de septiembre. Lamentan la cesión a Vox de competencias relacionadas con la atención y protección de las víctimas. Aseguran que supone un grave menosprecio a cualquier tipo de avance en derechos. Mónica Morales califica de vergonzante la cifra de 13 mujeres asesinadas en lo que llevamos de año en la comunidad y ha puesto el foco en Málaga, que lidera el ranking con 9 mujeres asesinadas en lo que va de año.
2: Es terrorífico tener 9 asesinadas en lo que va de año. Sin embargo, vemos como Moreno Bonilla cede esas competencias a aquellos que van a seguir socavando cualquier tipo de derecho. Por eso, las mujeres y la movilización feminista reaccionamos y nos van a tener de frente. El próximo 28 de septiembre, en todas las capitales de provincia andaluzas, nos vamos a movilizar de forma unitaria.
1: Ante esta situación ha señalado a Vox por querer eliminar cualquier tipo de protocolo e intervención en los servicios públicos, porque esa es condición indispensable para poder combatirla y para proteger a las víctimas. En ese sentido, Toni Morillas censura que el presidente de la Junta, Juan Manuel Moreno, ceda unas competencias tan serias e importantes a un partido abiertamente negacionista y en una comunidad con el mayor número de asesinatos machistas.
3: Va a haber una marea violeta multitudinaria que va a poner en jaque al gobierno andaluz, a ese gobierno andaluz que es un gobierno negacionista, con una reivindicación que es que la vida de las mujeres importa. Cuando Moreno Bonilla entrega la asistencia y la protección de las víctimas de violencia machista al partido Vox, a un partido que niega la violencia contra las mujeres, lo que está trasladando es un mensaje demoledor. Lo que está trasladando es que la vida de las mujeres no importa. Estamos en una situación en la que en Andalucía, en lo que va de año, se han producido 13 asesinatos machistas.
1: La responsable de Izquierda Unida Andalucía considera que el Partido Popular ha utilizado a las mujeres como moneda de cambio para garantizarse los sillones, cediéndole las competencias en materia de asistencia y de protección de víctimas de violencia machista a Manuel Gavira y a su partido Vox. Y cambiamos de asunto. Andalucía registra casi 1 millón de solicitudes de renovación de tratamientos a través de las farmacias. Estos establecimientos han tramitado más de 978.000 solicitudes y cerca de 88.000 comunicaciones clínicas con los profesionales sanitarios desde febrero. Son los primeros resultados de una herramienta del Servicio Andaluz de Salud que permite comunicar directamente las incidencias detectadas durante la dispensación de medicamentos a los equipos de atención primaria, sin que los pacientes tengan que actuar como intermediarios. Con motivo del Día Mundial del Farmacéutico, el vicepresidente primero y consejero de Presidencia, Sanidad y Emergencias, Antonio Sanz, ha destacado el papel de estos profesionales en la atención sanitaria.
4: Quiero agradecer la labor de quienes estáis cada día al lado de los andaluces. Más de 14.500 farmacéuticos que trabajan en Andalucía en ámbitos como la farmacia comunitaria, los hospitales, los análisis clínicos o la industria farmacéutica. Son profesionales que no solo dispensan medicamentos, también ayudan a prevenir, a detectar problemas de salud, a mejorar la adherencia a los tratamientos y acompañar a los pacientes. En Andalucía contamos con 3.870 farmacias, una red cercana y accesible que llega a todas nuestras ciudades, barrios y especialmente a esos pequeños pueblos, nuestros municipios rurales.
1: El sistema ya funciona en las 8 provincias andaluzas. Entre las incidencias más habituales figuran la falta de disponibilidad de medicamentos y los problemas relacionados con la

0: duración o las dosis de estos tratamientos. La Junta prevé ampliar esta herramienta para facilitar en el futuro la comunicación entre profesionales de los distintos servicios autonómicos de salud. Por su parte, la presidenta del Parlamento andaluz, Ana Mestre, se ha reunido esta mañana con el presidente del Consejo Andaluz de Colegios Oficiales de Farmacéuticos, Ernesto Cervilla, y con su secretario, Jorge García, para conocer la situación del sector y sus próximos objetivos. Mestre destaca la labor esencial que prestan los farmacéuticos para la ciudadanía. Esta noche la fachada del Parlamento se va a iluminar de verde con motivo de este Día Mundial. Por su parte, la Central Sindical Independiente de Funcionarios, CESIF, ha reclamado un mayor reconocimiento profesional e institucional para los y las farmacéuticos, así como más recursos y un aumento de plantilla en los servicios de farmacia de la sanidad pública andaluza. El presidente de CESIF Sanidad Andalucía, Victorino Girela.
1: En muchos de estos casos, los farmacéuticos llevan a cabo un trabajo poco visible para la población, por lo que pedimos a la Administración un mayor reconocimiento de esta categoría profesional y un incremento de sus efectivos para que puedan desarrollar adecuadamente sus funciones.
0: Por último, CESIF ha recordado que el SAS tiene en marcha actualmente un plan de acción de farmacia para el periodo comprendido entre los años 2026 y 2030. Esa hoja de ruta recoge 7 ejes de transformación con 31 objetivos operativos y 214 acciones específicas, que sin embargo no se podrán llevar a cabo en su totalidad sin un considerable aumento de personal en estos servicios. 7 y 16, pausa y seguimos.
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1: UPA reclama nuevas medidas para el campo ante el aumento de los costes. Su secretario general, Jesús Cózar, reclama en la onda local de Andalucía nuevas medidas ante el encarecimiento del gasóleo, los fertilizantes y otras materias primas vinculadas al petróleo. Otro de los principales problemas señalados es el precio que reciben los agricultores y ganaderos por sus productos. Defiende que las producciones deben alcanzar un valor que permita cubrir al menos costes de producción y obtener un margen de beneficio.
2: Necesitamos que nuestras producciones tengan un valor para que realmente podamos seguir viviendo de ellas, ¿no? Y un valor que sea rentable, obviamente, y que podamos cubrir mínimo los costes de producción y de ahí hacia arriba para poder tener un margen de beneficio y que bueno, pues el sector primario, que es el sector más importante junto con el turismo en Andalucía, pues podamos, sobre todo socialmente, yo creo que la agricultura hay que darle el valor que tiene en el aspecto social.
1: En cuanto al olivar tradicional, el secretario general de UPA Andalucía advierte de las dificultades que atraviesa el sector. Señala que con un precio en el aceite en torno a los 3,40 euros por litro, según sus estimaciones, los costes de producción hacen que las cuentas no salgan para buena parte de este modelo de olivar. Por otro lado, UPA pone el foco en los posibles fraudes en el sector olivarero. Jesús Cózar reclama controles más intensos para detectar posibles mezclas en los aceites y problemas de etiquetado y plantea que este tipo de prácticas tengan consecuencias penales.
2: Aquí tenemos que ver y poner sanciones penales ante los fraudes y ante los, bueno, pues aquellas personalidades o entidades que juegan con el aceite y hacen esas mezclas, juegan con el etiquetado, y por tanto los controles tienen que ser mucho más intensos, y por tanto incluso el Código Penal tiene que recoger con sanciones penales, como así lo tiene por ejemplo Italia, como así lo tienen otros países, y así blindar lógicamente el producto que tenemos estrella, que es el aceite de oliva virgen extra.
1: Además, desde UPA reclaman un mayor control sobre las importaciones de aceite de terceros países, tanto en su entrada en España como en su posterior comercialización. Y la patronal pesquera española reclama duplicar las ayudas al combustible ante el aumento de los costes. La Confederación Española de Pesca advierte de que el encarecimiento del combustible está obligando a numerosos barcos a salir a faenar con pérdidas. Su secretario general, Javier Garat, ha explicado aquí en la onda local de Andalucía que el precio del gasóleo pesquero ha pasado de unos 55 céntimos por litro a 1,30. Una situación que califica de barbaridad y que ya ha provocado la paralización de algunas flotas. Garat alerta además de que muchos armadores continúan trabajando por miedo a perder sus tripulaciones.
3: El precio está en la actualidad a 1,3 euros. Una auténtica barbaridad. Supera el 50-55% del coste de explotación de las empresas. Y están saliendo a pérdidas y no paran. Tienen pánico a perder las tripulaciones. Tenemos un serio problema de relevo generacional. El parar los barcos y que los tripulantes se vayan perdiendo ese paro y que no, al final no tengan ningún ingreso puede provocar que se tengan que buscar la vida por otro lado. Los armadores dependen de esos tripulantes para poder seguir adelante. Así que están saliendo a pescar a pérdidas.
1: Ante esta situación, la patronal pesquera ha enviado un nuevo escrito al Gobierno para reclamar medidas urgentes. En concreto, se han dirigido al ministro de Agricultura, Luis Planas. Entre sus principales demandas figura duplicar las ayudas actuales al combustible, que considera insuficientes, y ampliar su vigencia hasta finales de año.
3: Y ahí lo que le estamos pidiendo es que al menos se dupliquen las ayudas que se estaban dando hasta ahora, que eran 20 céntimos por litro, que se extienda hasta el 31 de diciembre por lo menos, porque el 30 de septiembre acaban las medidas aprobadas en el Real Decreto Ley que se aprobó en su día. Le hemos pedido que se exoneren las cotizaciones a la Seguridad Social, que eso sería una ayuda que tendría un impacto directo en las cuentas tanto de las empresas como de los trabajadores. Y le hemos pedido además que la reducción del precio se haga directamente en surtidor, cuando se toma el combustible y en base a las facturas reales.
1: Por último, Garat asegura que el sector está pendiente de las decisiones que pueda adoptar el próximo Consejo de Ministros. Y Jaén cuestiona la implantación de plantas de biometano sin contar con los municipios y sus vecinos. La falta de participación ciudadana en los proyectos ha provocado, según Sebastián Quirós, director de Agricultura, Ganadería, Medio Ambiente y Cambio Climático de la Diputación de Jaén, una importante oposición social en la provincia. Durante la presentación en Sevilla de la agenda compartida de los Centros de Innovación Territorial, ha cuestionado la planificación de las 14 plantas anunciadas y asegura que se ha empezado la casa al revés.
4: El tema de las plantas de biometano. La Junta de Andalucía nombró a esta provincia de Jaén que iba a ser la provincia de referencia del biometano a nivel nacional con 14 plantas de biometano. Pues la respuesta ha sido lo contrario. Había una respuesta social muy grande porque no se han hecho con estos planteamientos. No se ha tenido en cuenta ni a los municipios, ni a los ciudadanos, ni si tampoco se ha puesto claro el beneficio que iban a obtener esos ciudadanos, ese territorio, con estas plantas, ¿no? Yo creo que han empezado la casa por al revés.
1: La agenda compartida también pretende impulsar proyectos que permitan aprovechar los recursos naturales y combatir la despoblación. Entre ellos se encuentra Bioforest, un proyecto piloto de gestión sostenible de los montes públicos presentado por la Diputación Jienense. La diputada de Agricultura, Ganadería, Medio Ambiente y Cambio Climático de la Diputación de Jaén, Isabel Uceda.
5: Los municipios rurales son claros ejemplos también de esta planificación estratégica. No por vivir en el mundo rural se tienen menos oportunidades de planificación. Además, yo creo que el territorio rural es perfectamente un espacio donde desarrollar esos proyectos que contribuyen a la mejora del medio ambiente, a la descarbonización. No tenemos nada que envidiarle a la grandes orbes. Precisamente con la agenda compartida se trata de compartir esta experiencia, de trasladar o de replicar los proyectos que han funcionado bien en un territorio, poder trasladarlo a otro territorio.
1: Son las 7 y 23 minutos de la tarde. Repasamos ahora la actualidad local.
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1: Sevilla se prepara para un superviernes con carrera nocturna, toros, macrofestival, la Bienal de Flamenco y hasta una vela. Mónica Merino, Onda Guillena Radio.
2: Sevilla se prepara para un auténtico superviernes. La capital andaluza concentra hoy viernes una multitud de citas culturales, deportivas y de ocio que llevarán el movimiento a prácticamente toda la ciudad. La gran protagonista será el deporte, con la carrera nocturna del Guadalquivir, que arrancará a las 10 de la noche y reunirá a 26.000 corredores, un récord de participación, donde además este año el recorrido se va a realizar en sentido inverso al de las últimas ediciones, 8 kilómetros y medio por alguna de las partes o principales avenidas del centro de Sevilla. Pero antes, desde las 6 de la tarde, la Real Maestranza acogerá la corrida de la Feria de San Miguel con toros del puerto de San Lorenzo y la ventana del puerto para José María Manzanares, Talavante y Juan Ortega. La música también tendrá un papel protagonista. En La Cartuja se celebra el festival I Love Reggaeton, mientras que Silvio Rodríguez actúa en Fibes y Sinova llega al Cartuja Center. Y a todo ello se le suma la Bienal de Flamenco, con 3 propuestas durante la jornada, entre ellas las actuaciones de Diego del Morao, Aurora Vargas y Juan Amaya, además de Andrés Marín. Es todo por el momento desde la provincia de Sevilla.
1: Y en Cádiz, Manuel Alejandro, distinguido con el premio Ciudad de Jerez. José Manuel Jesús, Onda Jerez.
3: Hola, el compositor jerezano Manuel Alejandro va a recibir el premio Ciudad de Jerez 25 aniversario. También serán reconocidos este año, entre otros, los servicios públicos municipales. Acoge el grupo A Bocajarro y la peña La Bulería, ya que se han dado a conocer los premios Ciudad de Jerez en su 25ª edición y cuyos galardones, 10 en total, se entregarán en la festividad del patrón San Dionisio. Este año el premio especial ha recaído en los servicios públicos municipales para visibilizar, según reza la nota del ayuntamiento, a las personas que garantizan la continuidad, cercanía y calidad del servicio. Por su parte, y como hemos comentado, el célebre compositor e hijo predilecto de Jerez, Cádiz y Andalucía, Manuel Alejandro, va a recibir el premio 25 aniversario para distinguir su figura y también su trayectoria. En cuanto al premio Ciudad de la Cultura, a la peña flamenca a la Bulería, el de la Juventud al grupo rap jerezano A Bocajarro, al emprendimiento Acoge, al apartado dedicado al deporte al periodista Jesús Benítez, mientras que el premio a la sostenibilidad al Plan Árbol Jerez 2024-2027. Esto ha sido todo desde Onda Jerez Radio, Onda Local Andalucía, Cádiz.

Hoy se estrena La Bola Negra, la película de Javier Calvo y Javier Ambrosi, los Javis. Ha creado expectación tanto en España como en otros países. De hecho, ya ha ganado el premio del público del Festival de Cine de Toronto, lo que se considera una señal muy positiva de cara a los Oscar. También triunfó en el Festival de Cannes.

La película es una historia sobre la memoria, la identidad homosexual y el deseo a través de varias generaciones, utilizando como inspiración y referencia un texto inacabado de Federico García Lorca con ese nombre, La bola negra.

La bola negra entrelaza las vidas de tres hombres en tres épocas distintas, en 1932, 1937 y 2017, conectados por experiencias de discriminación, amor, herencia emocional y búsqueda de identidad. Ya son cientos los espectadores que han acudido a las salas a ver La Bola Negra, con un reparto además de excepción. Están Penélope Cruz, Miguel Bernardo o Guida Rica de la Fuente, que están escuchando con esta canción de la banda sonora original de la película La Bola Negra. Así nos despedimos hasta el lunes, cuando volvemos en la primera edición de Esta Oeste. Siguen informadas e informados en su emisora municipal o comunitaria, en nuestra web y en los perfiles de las redes sociales. Feliz fin de semana.

Hola, desde Radio Torrós para la Onda Local de Andalucía iniciamos una nueva edición del Rincón de la Poesía. Un programa de divulgación de nuestros mejores poetas universales y contemporáneos, con la selección de los cantautores y músicos más representativos. Esta semana conocemos la vida y la obra de la escritora Mariana Finochietto. Un programa conducido por Beatriz Reynoso, con la producción técnica de José Manuel Rico y la lectura de poemas de Rocío López.

Biografía. Soy mujer y soy triste. Buen dato para mi biografía. Soy mujer, soy triste, soy poeta. Y llevo en las manos un puñado de hijos como quien lleva una flor. Tengo un hombre al que quiero y que suele quererme cuando dejo de estar triste y escribo poemas de amor. Pero bien, soy mujer y soy triste, y escribo para ser más feliz. Aunque puedo mentir, porque al fin y al cabo soy poeta y solo quiero lo que quieren todos. Sonreír porque sí cada mañana. Abrazar a mi hijo, a mi hombre y escribir soy feliz en una hoja.

Mariana Finochietto nació en General Belgrado, provincia de Buenos Aires, en 1971. Desde hace 15 años vive en Citibel, partido de La Plata. Estudió letras, bibliotecología y filosofía. Según confiesa, pasó su primera infancia rodeada de animales, árboles y libros. Dice también que ama las playas solitarias y los libros usados, todo lo cual refleja claramente en su poesía, que no necesita apelar a grandes palabras, así tampoco a recursos complejos para seducir y conmover. Cuadernos de la breve ceguera, publicado en 2014, es su primer poemario publicado.

Perdón, es la canción que acabamos de escuchar del grupo burgalés El Nido, que reflexiona y transmite sobre el perdón. Si dejamos caer en el olvido todos los saberes y quehaceres de las generaciones anteriores a nosotros, no seremos capaces de entendernos a nosotros mismos. La canción y la poesía de Fino Cheto comparten una mirada hacia atrás. Esta mirada de la poeta a lo vivido, lo heredado y lo que duele, para transformarlo en algo que avanza y permita avanzar con más claridad y conciencia.

De lo callado. Hablo de las pequeñas flores de los silfios y de los pesarios de los médicos romanos. De la infusión de menta, la saturija montana, que Carlos Linneo describió con detalle y esmero. Hablo de la fruta inmadura de la acacia y de las cebollas con miel que usaron a orillas del río Nilo, mujeres de piel oscura. Hablo del aceite con hojas de eneldo en el susurro de la hilandera italiana. Hablo de Inglaterra y la nuez moscada, de la artemisa y el tanaceto. Digo del romero salvaje y los helechos. Hablo del azafrán y el podofilino, de la quinina, el plomo y el mercurio con el que las mujeres quemaron sus vientres. Hablo del sueño verde del perejil, de los baños de ruda, del hartazgo de la percha en el cuerpo. Hablo de la rama del árbol y de la sonda, el pergamanato. Hablo del útero atravesado por una aguja de tejer. Hablo porque es preciso contar la historia, porque es preciso que las cuente una mujer.

nuestra poeta Mariana Finochietto. Las pinceladas siempre tienen claros y oscuros, relieves y profundidades. Pienso que podría definirme como una mujer que ha aprendido a vivir en estado de serenidad y que eso me ha llevado un largo camino. Pero al mismo tiempo pienso, como dice Picasso, la calidad de un gran pintor o de un gran artista depende de la cantidad de pasado que lleve consigo. La vida de Mariana Finochietto cambió cuando en la biblioteca de su pueblo, siendo adolescente, encontró la antología del poeta platense Roberto Temis Speroni y sintió ahí la autora que allí había un idioma distinto que podía comprender sin tener que preguntarse por qué. Era la poesía.

Escuchamos la canción titulada El Favor del grupo Las Pastillas del Abuelo, una banda de rock argentino que se caracteriza por continuar la línea de lo que se llamó en los años 90 el rock barrial. Esto es un sonido de rock simple, incorporando elementos procedentes de la murga y otras expresiones de la música popular. El tema El Favor habla sobre la importancia de reinterpretar fenómenos traumáticos que no van a cambiar, a un punto de vista que nos permita vivir con ellos. Celebra la entrega apasionada y la conexión profunda en un momento presente, haciendo énfasis en la experiencia compartida en lugar de un destino final. La letra refleja un deseo de escapar de lo cotidiano y vivir un momento trascendental.

Fundación. Para estas cosas escribo. Para la lluvia que cae sin más certeza que el peso feliz de su materia. Y para el pasto que aguarda con una sed antigua el milagro del agua. Y para el hombre que miré hace días, hermoso en su tristeza. Esas cosas que mi memoria pierde entre los huecos de la tarde. El olor del pan y el pelo de mi hija peinándose al sol. Escribo para que el lenguaje me muerda y me despierte, para saber si estoy soñando, para confirmar que no estoy muerta.

Mariana Finochietto es una de las poetas más consistentes y sorprendentes de Argentina y también de América Latina. Su obra resplandece en dulzura, claridad y accesibilidad, pero a pesar de su delicadeza es también asombrosamente combativa. Su carrera, que suma más de una década y 7 poemarios, ha ganado el respeto y la admiración de un gran número de seguidores. Así, la autora ha escrito, además de Cuadernos de la Breve Ceguera, otros poemarios como La hija del pescador, Piedras de colores, El orden del agua, Madura, Quiero sacar la cabeza por la ventanilla de tu coche, Patio, que la publicó en 2025, y Desviadero también este año, 2025.

La mítica canción Los sonidos del silencio de Simon Garfunkel, se escribió en 1964. Tras un fracaso inicial, esta romántica melodía subió al número uno de las listas. Esta icónica canción juega con la idea de la soledad y el silencio que podría asociarse con la introspección y la exploración del interior del ser, algo que Fino Cheto, la poeta, también hace en su poesía. La sensación de vacío, pero al mismo tiempo de carga emocional, refleja un tema recurrente en sus escritos, la conexión entre el cuerpo, el alma y el tiempo que pasa.

0: Las poetas. Me dijo, todas las poetas del mundo se separan. Pensé, todas las abogadas del mundo se separan. Todas las médicas del mundo se separan. Todas las amas de casa del mundo se separan. Todas las obreras del mundo se separan. Todas las mujeres del mundo son abandonadas, olvidan o se van. ¿Acaso las poetas son de raza diferente? ¿Arden consumidas en fuegos extraños? ¿Son tan breves las costumbres del amor? Los ritos que enlazan la furia de un cuerpo con otro inevitablemente acabarán. Una mujer se carga a los hijos a la espalda, la familia en la nuca. La angustia se la guardan en la garganta. Ensaya la lealtad, esa virtud aciaga. Hace cursos de yoga. Se va. Es cierto, todas las poetas del mundo se separan. Todas escribimos alguna vez versos a la soledad.
1: Mariana Finochietto dice sentirse afortunada porque tiene una familia amorosa, tiene grandes amigos, sus hijos y grandes maestros, como han sido precisamente esos hijos, esos cuatro hijos que ha tenido. Tiene placeres sencillos, dice la autora. Me gusta dedicarme al jardín y mirar lo que crece. Soy feliz sentada mirando cualquier cosa con una copa de vino y de ahí poder escribir. De hecho, dice Mariana que cuando llegó la maternidad dejó de escribir, fue una madre joven porque le ganaron los mandatos, el apuro por vivir lo urgente. Pero ello supuso pagar el precio y también por silenciarse, fobias y ataques de pánico. A los 40, otra explosión, un juego de competición. Y ahí supo que podía unir los mundos, que había un hueco en la rutina donde podía hacer y decir la poesía, ahí encajaba. Todo el tiempo que escribo y que no escribo, me doy espacios para experimentar sensaciones. Conozco la maternidad, la ternura, las separaciones, el amor y el desamor, la muerte, el hastío, la indiferencia. También el rencor y el perdón, la culpa o el deseo. Reflexiono sobre la feminidad y el tránsito de las mujeres por las distintas etapas, sobre todo en esta que experimento ya llegando a la vejez. Todo es material, todo es poema, todo lo que vemos y transitamos está aquí para nosotros.

¿Qué más da? Es el título de la canción que cantan Rigoberta Bandini y Julieta Venegas. Una canción, un símbolo de empoderamiento y libertad, de reverencia y poder. Rigoberta y Julieta juntas hacen de ¿Qué más da? Un himno femenino y feminista sobre el autocuidado y la necesidad de buscar la honestidad con una misma. Hay una palabra que ignoro y me nombra, amordazada por siglos de conciencia, la expresión plural de mi singularidad. Hay una palabra violenta en mi sangre, rugiendo en silencios, y no la sé nombrar. Mariana Finochietto. Hasta aquí esta edición del Rincón de la Poesía. Ya saben que volveremos con más autores, autoras, cantantes, músicos del panorama musical. Hasta entonces, nuestra recomendación es siempre la misma. Lean poesía.

Bienvenidas y bienvenidos a esta, una nueva edición de Atmósfera Controlada. Ya sabes, aquí en la sintonía de la onda local de Andalucía, durante unos 55 minutos aproximadamente, os traemos músicas que consideramos apropiadas para todos vuestros oídos despiertos. Hoy, para empezar, lo hacemos con lo nuevo de The Crab Apple, que inician una nueva etapa con esta 30 que ya mismo empezará a sonar, el primer adelanto de lo que será su cuarto trabajo discográfico, que verá la luz este otoño de la mano del sello Hallyu Records, y que tras una trayectoria compartida desde la adolescencia, el grupo afronta ahora una nueva década vital que se convierte también en materia creativa. La canción 30 pone el foco en las contradicciones, tensiones y aprendizajes que acompañan a esa treintena.

Y estas que ya suenan son las argentinas Marina Fages, una banda de Buenos Aires conocida por su enfoque audaz y transgresor con un estilo punk rock y la mezclándolo en ocasiones con la música experimental. Así que también lo intentan o lo hacen de vez en cuando mezclándolo con folk sudamericano y paisajes sonoros, convirtiéndose en uno de los proyectos contemporáneos más innovadores de Argentina. Esta, gracias a vos, está incluida en su último lanzamiento, Atalaya Avalanche.

Con unas percusiones persistentes, Serach presenta esta Gota a Gota, canción que transforma una relación lésbica tóxica en un mantra bailable que avanza lentamente, como el título de la canción, Gota a Gota, entre tensión electrónica y percusión orgánica. Un track hipnótico y muy físico, nuevo adelanto de su próximo disco Tú me quieres, yo te adoro.

Maddy May comienza una nueva etapa y se ha propuesto en esta nueva etapa hacernos bailar. Después de cantar con The Journey, con quien está preparando el nuevo disco para este 2026, de publicar su álbum Wildflower en 2023, de interpretarse a sí misma cantando Polaroid Love en la película Culpa Tuya y de poner canciones a series como Valeria o El Desorden que Dejas, ahora se plantea un nuevo salto en su carrera y esta Obsessed es la primera muestra de ello.

Entró en un momento social obsesionado con la velocidad y la productividad. Una canción que reivindica la importancia de priorizarse y mantenerse fiel a una misma en medio del ruido del mundo.

Y esta, Sin olvidarme de mí, es la canción que abre la nueva etapa de Sandra Bernardo, un single que inaugura su tercer álbum y que invita a parar y mirar hacia adentro.

Nuca, el nuevo y reciente disco de Clara Pella, que contiene canciones como esta, Cambiar la danza, que ya estamos escuchando de fondo. Es una apuesta por reencontrarnos en un contexto social marcado por la incertidumbre, el miedo y el desánimo, donde urge inventarnos nuevas fórmulas para juntarnos entre desconocidos. Son 16 canciones interpretadas por 16 voces diferentes, entre las que encontramos a El Niño de Elche, que es quien interpreta esta Cambiar la danza, pero también a Rita Payés, Judith Nederman, Sharin Areste, Mar Puyol, Juan Quintero, Ana Andreu o la propia Clara Pella, configurando un disco desnudo y minimalista, pero muy, muy bonito.

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1: La banda granadina Lori Meyers publicará este 2026 su octavo álbum de estudio, un lustro después del aplaudido Espacios Infinitos, y el primer aperitivo del festín sonoro que nos aguarda es en ese esperadísimo nuevo disco de Lori Meyers, es esta En lo total, canción con la esencia de los clásicos de esta banda, melodía pegadiza y rupturas amorosas, pero que también anticipa su nuevo y radiante sonido.

Mimocracia publicará su cuarto disco en octubre, pero mientras esperamos a la salida de ese nuevo disco, llega esta Pum Pum, primer single con un sonido limpio pero expansivo, y donde la canción gira en torno a conflictos personales que han acompañado a la banda desde sus inicios, sin perder de vista el elemento que ha sostenido a Mimocracia durante todos estos años y que no es otro que la amistad.

tras conciertos con todas las entradas agotadas y un arsenal de nuevas canciones explosivas, el regreso de Marmoset es casi como si nunca se hubieran ido, y ese impulso arrollador continúa ahora con el lanzamiento de este nuevo sencillo, Cat Back, como adelanto del lanzamiento el 22 de mayo de su tan esperado nuevo álbum, Coward Dice.

Y bajando un poco los decibelios, llega lo nuevo de Hill, que lanza un nuevo single, este Silver Angel. Después de 2 años desde que lanzaran su último disco, la banda barcelonesa vuelve con esta canción que reflexiona sobre la paciencia necesaria para volver a encontrar la fe en sí mismo. Como siempre, desde ese indie rock con toques folk que los define, Silver Angel crea un paisaje sonoro onírico y espacioso en el que la incertidumbre y la esperanza conviven a la perfección.

Posible.

Dos de los máximos exponentes de la nueva música gallega presentan esta Mazas Rocas, un nuevo sencillo que aúna los universos de Bayuca y Mondra, dos de los referentes, como decimos, principales de la nueva música gallega, y como era natural, sus universos tenían que acabar uniéndose en algún momento y el momento ha llegado. La canción retuerce los límites de la folktrónica, incluso llevando ese imaginario mixto a una dimensión que a veces se torna ravera y a veces a foliada futurista.

el proyecto del cantaor y activista Álvaro Romero y el artista sonoro y productor Carlos Gárate sigue uniendo el flamenco contemporáneo entre rituales, electrónica y resistencia, estrenando ahora esta bengala en la nada que ya suena.

Temples fusiona el espíritu de Justice y Daft Punk en este su deslumbrante nuevo single, Vendetta, segundo avance de su próximo disco de estudio, Bliss, que estará disponible el próximo 26 de junio. Un trabajo que explora nuevas direcciones electrónicas sin perder su esencia, dando como resultado su disco más aventurero y libre hasta la fecha.

Cheo regresa con un nuevo refresco, en este caso el volumen 4, Cheo Goes Dancing, que suena como esta groupie que ya escuchamos de fondo, donde una vez más Cheo revisita temas clásicos creados originalmente durante su etapa con los Amigos Invisibles, reinventándolos con influencias de samba, tropicalia, funk y bossa nova, ofreciendo una nueva perspectiva a groove que siguen aún vigentes.

La solera no se compra, no está en venta, ni se aprende, ni se enseña. Afirma con total rotundidad San Isidro en esta ahora ya tercer adelanto de su nuevo disco, que saldrá el próximo 22 de mayo bajo el título de Lento Aposta. En esta ahora ya vuelve a confluir de nuevo las influencias del flamenco y los sonidos del Sahel. Pues con esta ahora ya de San Isidro nos despedimos hasta la próxima semana. Un saludo de Kiko Aguilera, que te acompañó y seleccionó la música que ha sonado hoy.

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vampiros. ¿A qué os gusta la palabra? Claro, vampiros entra de lleno en esa puerta a lo desconocido. Y en este programa de radio nos ocupamos de todos aquellos misterios que en muchos casos, creedme, nos gusta creer en ellos. Una palabra, el vampirismo, que ha sido alimentada por la literatura, por el cine, por la televisión, por la histeria colectiva. El origen del vampirismo se encuentra en el folclore de la Europa del Este, especialmente Serbia, Hungría y Rumanía, alrededor del siglo X, donde historias de muertos que regresaban de la tumba para atacar a los vivos, impulsadas por enfermedades inexplicables y malentendidos sobre la descomposición cadavérica, alimentaron eso, el miedo de todos vosotros, porque no existen los vampiros, o sí. Upir, has escuchado bien, oyente de Puerta a lo Desconocido, Upir. Se trata de la primera referencia escrita procedente del ruso antiguo. Estoy más o menos hablando del año 1047. Y en esta palabra, Upir, se establece una creencia de que había personas que habían tenido una muerte violenta o repentina y que se levantaban por las noches para alimentarse de la sangre de sus familiares y de los aldeanos. Durante los siglos XVIII y XIX, una absoluta plaga de vampirismo recorrió Europa de cabo a rabo. Como ya decía Rousseau en el año 1762, es que no había en el mundo una historia tan bien documentada como la de los vampiros. No le falta de nada, decía Rousseau. Procesos orales, certificados notables de cirujanos, por supuesto, sacerdotes, magistrados. Desde luego, siempre hubo escépticos, como el propio Rousseau o el escritor Charles Nodier, que en 1822 se preguntaba cómo era posible que individuos racionales hubieran podido creer en el más absurdo de todos los errores populares. Entonces la pregunta es, ¿por qué hubo tantos otros que creyeron en los vampiros e incluso testimoniaron haberlos vistos? El interés inusitado por los vampiros debió mucho al benedictino Augustin Calmet, autor de un tratado sobre los vampiros. Os hablo del año 1751, en el que recopiló numerosos casos de vampirismo. Calmet definía a los vampiros como muertos, que salen de sus tumbas y vienen a inquietar a los vivos. Les chupan la sangre, se les aparecen, provocan estrépito en sus puertas y en sus casas, y en fin, a menudo les causan la muerte. Uno solo se libra de sus manifestaciones desenterrándolos, cortándoles la cabeza, empalándolos, quemándolos o traspasándoles el corazón. ¿Entonces qué? ¿Estamos hablando de muertos vivientes? Una de las primeras evidencias de que un muerto se había convertido en vampiro era la incorruptibilidad del cadáver. Cuando los desentierran, sus cuerpos están enteros, su sangre bermeja y fluida, y sus miembros flexibles y manejables. Eso escribía Calmet. No había lo que se conocía como el rigor mortis. La conservación de un cuerpo incorrupto se produce por dos fenómenos bien conocidos: la momificación, que tiene lugar en un medio seco y caluroso, y la saponificación, que sucede cuando el cadáver se encuentra en un medio frío y húmedo, común en la Europa central y oriental. Durante el proceso de saponificación,
los ácidos grasos se convierten en un compuesto cetreo similar al jabón que recubre el cadáver y evita la putrefacción. Un cuerpo en este estado no tiene la blandura del cuerpo humano vivo, pero sí una relativa flexibilidad. Así, los cadáveres descritos en los tratados vampíricos estaban muy probablemente saponificados. Prestad atención, porque otra marca significativa y que permitía identificar a un vampiro eran las manchas de sangre que presentaban ciertos cadáveres al ser desenterrados. Calmet lo relataba así. Chupan la sangre en tan gran abundancia que a veces les sale por la boca, por la nariz y hasta por las orejas, y otras veces el cadáver nada en la sangre que llena por completo su ataúd. Y se los encuentra todavía con signos de vida, la sangre líquida. Otro informe explica que cuando sus ataúdes eran abiertos, los encontraban tumbados en charcos de sangre, porque los vampiros se atracaban hasta el punto de no poder retener toda la sangre que habían consumido. El tiempo durante el cual la sangre de un cadáver permanece fluida depende, sobre todo, de las condiciones ambientales en las que éste se conserve. En condiciones ideales, con temperatura fría, la sangre puede permanecer así 3 o 4 días, incluso más. Si los cadáveres eran desenterrados en ese plazo por tener sospechas o indicios de su vampirismo, es posible que los encontrasen con la sangre en las venas. En cualquier caso, oyentes de Puerta a lo Desconocido, el retraso de la coagulación puede darse por numerosas causas. Cuando se habla de cadáveres manchados de sangre o incluso nadando en ella, en fin, esto seguramente es una absoluta exageración, cabe pensar en hemorragias post-mortem producidas por ese periodo de fluidez sanguínea. Un golpe durante el traslado del cuerpo hasta el cementerio o incluso en el descenso del ataúd hacia la fosa podría provocar un traumatismo que motivara la salida más o menos abundante de sangre por la nariz o la boca. ¿Os vale? Esta es una explicación, digo yo. Pero es que hay más. Gritos de ultratumba. La creencia popular sostenía que para acabar con las apariciones de quienes eran sospechosos de ser vampiros, se los desenterraba para atravesarlos con una estaca. Al parecer, cuando esta penetraba en los cuerpos, los supuestos vampiros daban un grito. El Tratado de Calmet narra uno de esos casos, cuando el cazavampiros hizo clavar, según la costumbre, en el corazón una estaca muy aguda con la que le atravesaron todo el cuerpo, de parte a parte, lo que le hizo dar un espantoso grito como si estuviese aún con vida. Esto era considerado otra prueba de que los vampiros estaban vivos y que era después de clavarles la estaca cuando realmente se morían por fin. Un momento, que sé que queréis escuchar una explicación natural de este acontecimiento. Y en efecto puede ser que el aire que se encuentra encerrado en la caja torácica y que se hace salir con velocidad y violencia por el golpe del estacazo puede producir ese ruido al pasar por la garganta. En fin.

historias que se han escrito, de esos casos de vampirismo de antaño, una evidencia de que esas descripciones de los cadáveres eran precisas y muchos de los sucesos observados sucedieron realmente post-mortem. Lo no científico son las explicaciones que se dieron a los mismos, de tal manera que, en parte, la creencia en vampiros no era más que el producto de ignorancia sobre la descomposición y las causas de fenómenos naturales que hoy en día sabemos explicar con todo detalle.

0: Entonces, ¿estamos hablando de vampiros o simplemente de no muertos? Que no me ha quedado a mí el término claro.
1: El no muerto, la idea del no muerto ha existido desde el principio de la humanidad. La idea ya del vampiro clásico ya es una cosita más del siglo XVIII, siglo XIX. Pero vampiro, el ser humano siempre ha vivido con vampiros.
0: ¿Y el tema del vampiro dentro del ataúd, María? ¿Siempre se ha relacionado al vampiro dentro de un ataúd? Es decir, si no dormita, si no habita dentro de un ataúd, como que ya pierde ese halo de vampiro. Hablo desde el aspecto clásico.
2: Claro, porque ahora lo más moderno está como Crepúsculo, ¿no? ¿Cómo se llama la película?
0: Sí, Crepúsculo.
2: Que se va a clase de día. Hemos cambiado muchísimo lo que es el vampiro clásico al vampiro moderno que tenemos ahora hoy en día, ¿no? Pero es verdad que lo que más morbo da es el vampiro metido dentro del ataúd, sí.
0: ¿Qué te inspira a ti un ataúd, Ángel?
3: Un ataúd, mira, si te soy sincero, se me acaba de ir la cabeza, porque estáis hablando de el vampiro en el ataúd. Estaba empezando el vampiro en el ataúd. Y vale, yo soy andaluz, yo me crié en esta cultura, ¿vale? Y yo ataúdes, tumbas poquitas. Yo lo que conozco son nichos. Y se me acaba de ocurrir, tú imagínate que te conviertes en vampiro y te despiertas dentro de un nicho.
0: Y te levantas, ¿no?
3: Y nada más que puedas hacer con los pies. Entiéndeme, o sea, lo mismo hay miles de vampiros que no pueden salir, ¿entiendes?
0: Hombre, si se despierta y es un vampiro, porque el vampiro tiene una fuerza sobrenatural, ¿no?
3: Ya vamos a hablar. El vampiro, mira, hay una cita de Calmet, que es con la que yo quería hablar con esto, que es maravilloso para empezar.
0: Sí, Calmet, ya hemos hecho una introducción, Calmet. Agustín, ¿vale? Calmet. Era un tipo curioso porque se mete hasta las trancas en el origen del vampirismo, pero el tío era un escéptico.
3: Agustín, el padre Calmet analiza el fenómeno del vampirismo, que además estaba en plena boga con los temas de Calmet, el siglo XVIII, 1700. Entonces, digamos que intenta desmontar el mito o explicar el mito, ¿vale? De una manera no racional, pero sí buscar una explicación. Separa la superstición del conocimiento real. Entonces, Calmet dijo en su obra, los intentos de demostrar la futilidad del mito del vampiro pueden acabar en un escalofrío ante el persistente elemento inusual que subsiste y que no acaba de desaparecer, y menos aún de comprenderse, cuando los testimonios de los testigos apuntan hacia lo imposible. O sea, te viene a decir que cuanto más lo estudias y más lo analizas, más lo racionalizas, los testimonios de la gente de cosas que no se pueden explicar hacen que tengas un escalofrío. Y esto creo que es aplicable a todo lo que estamos tratando en esta mesa, desde siempre. Y lo que hemos hablado siempre, que aunque todo tenga una explicación, siempre hay algo que te hace que te cuestiones mucho o que te dé esa emoción, ¿vale? El vampirismo, como nosotros lo conocemos, viene del siglo XVIII, XIX, con Bram Stoker, con el mito de Drácula, con el romanticismo. Pero el vampirismo hay que diseccionarlo, hay que separar en sus componentes. Una cosa es los no muertos o la vida después de la muerte con la sed de sangre. Calmet decía muy acertada, vamos, que yo creo que es el postura fundamental, es que el único que puede gobernar sobre la vida es Dios. Entonces solamente Dios tiene el poder de revivir, ni siquiera el diablo. O sea, muertos, no muertos, son obras divinas. Si Dios no lo hace, no existe. El demonio no tiene ese poder.
0: ¿Quién ha hablado del demonio?
3: ¿Quién ha hablado del demonio? ¿Dios o el demonio? ¿Vale? Pero lo considera una

0: Competencia divina y una competencia del demonio. Ya depende si tú eres como quieras considerar un vampiro. Eso es una figura del folclore, desde los upires rusos a los brucolacos griegos, de toda la vida de Dios, son figuras que después la figura que tenemos del que está muerto se levanta para chupar la sangre, para seguir viviendo. Antiguamente no se chupaba la sangre, se comía al ser vivo, o lo acosaba, o le chupaba la energía. Lo hacía la vida imposible, digamos, pero la sangre como fluido vital es a partir de Bram Stoker, que además...
1: Pero el concepto de chupar sangre viene de la idea vampírica de chupar energía vital.
0: Eso digo.
1: Y de ahí, después, claro, la energía vital que recorre nuestro cuerpo es la sangre. Entonces, los vampiros siempre en la antigüedad eran seres que te robaban la vitalidad. Te robaban la energía.
0: O lo que hacían los estrigoides, claro.
1: O vampiros que robaban tu vitalidad. Y entonces la vitalidad es la savia del cuerpo humano, es la sangre. Por tanto, después se va asociando a la sangre.
0: Pero ya empiezas empiezas a atar cabos. Igual que los estrigoides, igual que los incubos y los sucubos, que se te sentaban en el pecho y se te chupaban la energía cuando estabas durmiendo. En el fondo es siempre lo mismo. Te quitan la energía vital.
1: Exactamente.
2: Es la idea, eso, ¿no? No, lo mismo no es.
0: Son
2: lo mismo, hay matices muy, muy importantes.
1: Pero el vampiro es una evolución de demonios o de fantasmas o de espíritus.
2: Si hoy día decimos, como el personaje este de la que se avecina, ¿no? El recio que dice, me minas la moral. Es decir, cuando tú tienes una idea o tú tienes un anhelo y tienes algo que en 5 minutos te ha desmontado ese anhelo, te está robando la energía. Eso es evidentemente... más viejo que el hilo negro. Pero el concepto de vampirismo, José Guillén, ¿existen los vampiros?
3: No. Rotundamente para mí, no.
2: ¿Por qué te ríes?
0: Es la primera vez que lo he escuchado así.
2: No, a mí no. ¿Sí? Pero fíjate, lo que delata que algo no me cuadra es la sonrisita final un poco fingida. Ha soltado una sonrisita fingida porque, como diciendo, rotundamente no, pero ese sí.
3: No, yo me refiero a los vampiros tradicionales de Hollywood que chupaban la sangre. Yo no creo en ellos. Yo creo en otro tipo de vampiros, como son vampiros de energía, personas que absorben la energía de otra, incluso alma de espíritu, que son vampiros de energía impresionantes.
0: Hay una serie...
3: Que pueden llegar incluso a enfermar, ¿eh?
0: Hay una serie de... Además, es maravillosa. Primero una película, neozelandesa, y después fue una serie que se llama Lo que hacéis en la sombra. Y ahora es una especie de como si fuera un falso documental de una especie de un grupo de vampiros que viven. Y es genial. Y uno de ellos es un vampiro psíquico, que no quiero contar más cosas, pero es que lo hacen tan bien. Es que no quiero contar cosas, pero de verdad que lo recomiendo muchísimo.
2: Pero ¿por qué esta manía de huir completamente del tema? No quiero hablar de un vampiro psíquico, no quiero hablar... de ladrones de energía, si eso ya se sabe que existe. Hablo de esos seres que desde el siglo X está documentado.
3: No, siglo X, o antes.
2: No se habla del primer caso en 1047, puede ser.
3: ¿Conoce la intriga romana?
0: Los griegos ya lo tenían.
2: Vale.
0: Los romanos también.
2: Bueno, pues.
1: El vampiro es una idea que existe. Lo que pasa es que se formula y se le da la imaginación, todo el recreo que tenemos ahora sobre ello. Es a partir del siglo XVIII, pero la idea subyacente del vampirismo existe en la India, existe en China, existe en Europa, y porque no he analizado la cultura inca y azteca, pero me imagino que también tendría algún personaje.
2: Vale.
4: Que el primer vampiro documentado fue en el año 1656. En Croacia.
2: Exactamente, el primer caso que se llama Jure Grando, ¿no?
4: Exacto.
2: Ahora lo vamos a comentar, pero antes permitidme que ponga en contexto Puerta a lo Desconocido con la presencia de Ángel Benítez, doctor en medicina e investigador de fenómenos paranormales. ¿Alguna vez has constatado a propósito que hay más allá de la vida, de esta vida que conocemos cuando nos morimos, hay algo? Digo, que me ha venido, perdona, que se me ha venido a la cabeza, porque cuando digo un tío como tú, hecho y derecho, que se viste por los pies, que es doctor en medicina, y digo investigador de fenómenos paranormales, dirán, este es un volado. Porque yo lo pienso de ti con todo el cariño, eres un
0: bola. Y no te puedo quitar la razón.
2: Exacto. Entonces,
0: dicho esto... Libre de llevarte la contraria ahí.
2: No. Pero escúchame, y es que he tenido un darme cuenta. ¿Tú has visto algo alguna vez que te haga entender que hay vida más allá de esta vid?
0: Qué preguntaza. Puedes tener tus vivencias, tus creencias, pero una evidencia como tal es imposible que la tengas. Puedes pensar lo que sea.
2: O sea que no.
0: Yo,
2: vete no, al grano. No, últimamente te cuesta mucho trabajo ir al grano.
0: Me acaba de preguntar una pregunta que no puedo decirte sí. Yo pienso que sí hay.
2: ¿Cómo que no? Si la has tenido, di, Juan Antonio.
0: La prueba.
2: Un día cuando fui a esos sitios que tú has ido, que tú has estado hasta con los del vudú en África.
0: Está en muchos sitios, pero no es un sitio que digas tú, esta es la prueba fehaciente al 100%
2: de que hay entonces... algo.
0: Pero sí creo que hay una historia.
2: El creo no me va. Aquí estamos todos con creo.
0: Claro.
2: Me da la sensación, puedo tener cierta fe, puedo tener un indicio, pero pruebas no hay.
0: Ni puede haber.
2: Ni una.
0: Ni una.
2: Es curioso, ¿eh?
0: Ni puede haber.
2: Pues nada, haz una cosa, sigue investigando. ¿Vale? O sea, eres investigador y doctor en medicina. Con César Varela, que es experto en esoterismo, con María Eslava y José Guillén, vosotros sois... sensitivos, mediums y tarotistas. A vosotros os etiqueto igual, ¿no?
3: Claro.
2: Porque sois los dos iguales.
4: Bueno,
3: mismo patrón.
2: A ver, entiéndeme iguales.
4: José Guillén es un profesor del tarot.
2: Claro.
4: Yo soy una simple alumna.
2: Vale, pues entonces matizamos. María Eslava,
4: hombre,
2: aprendiza.
4: Él lleva muchos años con el tarot, no sé, yo no me puedo comparar con él en la
2: vida. Pero también utilizas un poco como herramienta. Hombre,
4: también he tenido de profesora Carmen, la mujer de César, pero José lleva muchísimos años en esto y yo no.
2: Bueno, pues
4: eso hay que separarlo.
2: Con vosotros cuatro iniciamos esta aventura al origen en esa noche de los tiempos del vampirismo. Aquí en Puerto Lo Desconocido, un programa de radio que realizamos en los estudios de Onda Jerez, en el 101 de la FM, pero que se emite a través del centenar de emisoras municipales y comunitarias de toda Andalucía. Eso es la Onda Local de Andalucía o EMA-RTV. Siempre digo lo mismo, 100 emisoras, más de 100 emisoras, toda Andalucía os escucha. ¡Qué responsabilidad! Oye, no he tenido ni una sola queja nunca, ¿eh? Al contrario, que en toda Andalucía gusta mucho Puerto Lo Desconocido, y será porque es verdad que aquí cada uno opina lo que le da la gana y no venimos con un guión, sino que aquí se plantea una temática y viene el tema del vampirismo. El vampirismo. Y voy a insistir en ese origen, ¿vale? Vamos a olvidarnos del Bram Stoker, vamos a olvidarnos... de ese romanticismo de he cruzado océanos de tiempo. Lo haremos la semana que viene, porque además aquí el amigo Ángel es que ha estado en la tumba de Vlad Tepes, el empalador que originó la novela de Vlad Tepes.
4: ¿Dónde no ha estado
2: Ángel? Sí. Vale. Entonces, bueno, además me encanta cuando Drácula dice aquello de el hombre más afortunado que pisa la tierra es aquel que encuentra el amor verdadero, ¿no? Pero claro, se le da un tinte romántico que nos hace olvidar la esencia, que es la sangre. Ese ser al que había que matar dentro de la tumba para que no se levantara. Es decir, tan tontos son en la antigüedad como para pensar que un ser humano se puede levantar de la tumba en busca de sangre.
4: Y con una estaca de madera, ¿eh? O algo de plata también. Que no se podía matar con cualquier cosa.
2: O no, simplemente.
4: Y en el corazón.
2: Con un pedazo de hierro atravesándole el pescuezo.
4: El corazón.
2: Y cortándole la cabeza también dentro de la
4: tumba. No, pero el vampiro era el corazón.
1: Si tú en tu primera infancia empiezas educándote que va a venir el mormo, como en la antigua Grecia, que es un ser que chupa la sangre a los niños. Estamos hablando de la Grecia clásica, de la tela del 600 a.C., que te va a venir a robar, a chupar la sangre y a matarte, ya si eso empieza con los 2 o 3 añitos, pues sí, te crees tú todo lo que te cuente. El ser humano es solamente un cúmulo de creencias.
2: Pero aquí hay algo. Cuando muchas veces hablamos de que en todo, por ejemplo, digo una idea, no hay ni una sola creencia, religión, fe, comunidad, llamadle como queráis, que haya dicho que está prohibido el suicidio. Todas coinciden. Cuando todas coinciden en algo, a mí me da un tironcito, como yo digo, las tripas.
0: Yo creo que es una especie de tratamiento psicosomático perfecto. Ten en cuenta que tú tienes una comunidad antigua, digamos, ¿vale? Con bajo nivel cultural, analfabetos, muy supersticiosas y que de pronto empiezan con una epidemia de peste o se van los cultivos al garete.
2: Y manipulables, ¿no? Psicológicamente.
0: Supersticiosas. Y empiezan, en vez de echarle la culpa o al pecado o a fulanito o que se ha portado mal, es este que está muerto es el culpable. Al muerto como si lo quieres pintar de colores. Si pues, clavando una estaca en el corazón arreglamos la situación, me quito un disturbio. Que eso consigue...
1: Y me garantizo, que ciertas personas no salgan de esa tumba.
0: Da igual. ¿Qué crees que encima está muerto? Bueno, pero bueno, probablemente, como si le quieres clavar la estaca, como si lo quieres, ya te digo, amarrarlo. De hecho, lo amarraban boca abajo, lo entraban boca abajo, etcétera, etcétera. Es el mito del reviniente, del que se despierta de la tumba.
2: Mito.
0: Yo creo que sí.
2: Pero es a lo que voy, Ángel. Todos coinciden en el mito. Es que cuando todos coinciden, tú dices algo.
0: Pero
2: hay.
0: Porque es uno de los...
2: Cuando el río suena...
0: Pero porque uno, igual que una de las pulsiones primarias, la muerte. O sea, el mito fundamental es que el muerto se va a levantar y se va a acabar esa muerte. Y es el cuerpo, con voluntad o sin voluntad, ya no existe la muerte para él. Pero eso es... Orgánicamente es imposible. Es que la carne se pudre. Es que las proteínas se degradan. Es que, igual que los zombies, el zombie se acaba pudriendo solo. Pues el vampiro es igual. Que la... No hay un proceso biológico que revierte esa putrefacción, esa degradación natural. Entonces, que la culpa la tiene el cadáver, el que no es muerto, el cadáver. Hacer al cadáver lo que queráis, que cortarle la cabeza, que la luna estaca en el corazón. Eso se sublima, se acompleja, se hace todo muchísimo más complicado. Igual que el tema de no comer cerdo. El cerdo era insano, ahora es pecado. O falta ala. Pero es igual, son medidas higiénicas o como las que utilidades que se han... sublimado, digamos.
2: O sea, que me quieres decir que una simple costumbre...
0: Una simple costumbre se hace ley.
2: ¿Sí?
0: Yo creo que en este caso sí.
4: Eso se le llama la ley no escrita. Eso en derecho se llama ley no escrita. La costumbre es una ley no escrita.
0: ¿Que le quiere echar la culpa al muerto? Échasela. Mejor al muerto que a otro. Sí, y no nos metemos con el tema con gente viva.
4: Pero que realmente lo creían, ¿eh? Realmente claro. Creían que los que se levantaban de las tumbas y...
1: El concepto de la buena muerte y de la mala muerte existe en el consciente colectivo desde siempre. Si una persona tiene una mala muerte, tiene muchísimas más posibilidades de que vuelva. Y hay que enterrarlo con los ritos funerarios apropiados para garantizar que no vuelve nunca más a la vida. De hecho, los hindúes están los betalas, que son seres que no han sido bien enterrados, que vienen a chupar la sangre de los niños y de los adultos, que es un prevampiro. De hecho, hay un cuento que son las 25 historias de los vampiros, que es un cuento hindú del siglo XI, es decir, muy anterior a Bram Stoker. Y de él se dice que Bram Stoker se inspiró. Con lo cual, fíjate, estamos remontando.
2: Bueno, tú tenías, María, la historia del primer vampiro, al menos primer caso, que está documentado, ¿no?
4: Sí, pero claro, yo lo que te he dicho eso, que el primer vampiro documentado se llama, bueno, yo no sé si lo pronuncio bien, Jure Grando, en el 1656, que fue un campesino de Croacia, que se dice que fue la primera persona en la historia registrada oficialmente como vampiro. La primera persona en la historia.
2: Este hombre, Jure Grando, muere en 1656 y resulta que su cadáver se mantiene incorrupto durante muchísimos años.
4: Y dice, perdona que te interrumpa, que se levantó durante 16 años de su tumba. Durante 16 años.
2: Claro, hasta que en 1672, en el pueblo, creía que este hombre se levantaba y le cortaron la cabeza.
4: Le cortaron la cabeza, exactamente.
2: Y esto es una creencia popular nada más, ¿no? ¿Eso qué queréis decir?
4: Yo creo que es una leyenda popular, que eso en realidad no... Le cortaría la cabeza a lo mejor en la tumba, ¿no? Pero
2: evidentemente,
4: que...
2: claro.
4: Yo digo como José, para mí el vampiro no existe. Pero si te das cuenta, todos somos vampiros en un momento de la vida. ¿Quién no se ha cortado esas chupas su propia sangre?
2: No, pero bueno, eso es...
4: Creo que todos.
2: ¿Sí?
4: Todos. Claro. Nos cortamos y yo creo que el 99%.
1: Creo que en la infancia, por lo menos,
4: nos chupamos la sangre.
2: Una vez por probarla, pero...
4: ¿Una vez por probarla?
2: Ya está, sí, claro, me cortaron y ya está. Claro.
0: Hay un
4: pero instinto... Pero que solemos hacerlo.
0: Hay un instinto que está...
4: Sí, el instinto de chuparte la sangre.
0: No, chuparte la herida.
4: o la herida.
1: Esta, la y
4: herida
1: eso tiene su... la saliva tiene
4: y la sangre
0: la herida, es la herida tiene
4: y además la sangre
0: que
4: sabe como algo como metálico.
2: Metálico,
4: mira sí. Que bien sabe cómo sabe la sangre.
0: Y es distinto a eso porque la saliva misma te esteriliza y te ayuda en la cura, es un instinto igual que los animales. Pero no chupa la sangre, es limpiarse la herida, ¿no?
1: De hecho, mi perro, si yo tengo una heridita o cualquier cosa, va a chupármela porque yo creo que él quiere sanarme.
4: Pues nosotros hacemos lo mismo, nos cortamos y nos chupamos.
2: ¿Por qué la sangre? Yo tengo una creencia de la sangre. La sangre es más importante de lo que parece. No solo es una cuestión de consanguinidad, de familiaridad, de unirse cuando la gente se une en matrimonio. Incluso hay viejos ritos.
4: Se habla de sangre siempre.
2: De la unión de la sangre. Pactos de sangre. La sangre es más importante.
4: Familias de sangre.
2: ¿Por qué? ¿Pero por qué el vampiro chupa la sangre? Además, no lo hace un poquito. Cuando el vampiro chupa la sangre, no es nada. Que se te quede un poco en los labios. No es el contacto, sino que se harta. De hecho, Calmet lo habla en la novela. Se habla incluso de vampiros que cuando la chupan, le sale por las orejas. Porque pero se han eso, llenado eso, tanto.
0: Pero claro,
2: se han puesto a reventar de sangre.
0: Mira, hablando de la sangre, se me ha ido la idea. Hay otra anomalía dentro de la explicación del vampiro. O sea, la fisiología de un. El murciélago es el murciélago. El humano es el humano. ¿Vale? La sangre es tan indigesta. O sea, que una hemorragia digestiva. Eso espérate. Provoca.
2: No, Ángel, no. No seas oportunista otra
0: no.
2: vez. Estás hablando de ti, de mí, de cualquiera de nosotros.
0: Claro,
2: pero no estamos hablando de un vampiro.
0: No, un vampiro no. A ver, un vampiro. Pero un muerto viviente. Pero o sea, es que no hay dónde cogerlo. Un muerto viviente que se dedica a chupar
2: muerto.
0: Sangre.
2: No digas muerto
0: o
2: viviente.
0: O un no muerto.
2: Que me revientas la historia.
0: Un no muerto.
2: Un no muerto.
0: Que le
2: un
0: metas.
2: Un ser de luz. Porque son seres de luz al
0: un
2: final.
0: Un no muerto. O un no muerto. Un le metes.
4: De oscuridad. ¿Qué dice Juan Antonio?
2: Pero habéis visto a los vampiros.
0: Juan Antonio. Juan Antonio.
2: Habéis visto a los vampiros.
0: Juan Antonio.
2: Son seres
0: Juan Antonio.
4: Me igual. Vampiro, Brad Pitt, eso hay que cambiar la cosa.
2: No me saques otra vez el temita, Brad Pitt.
0: Juan Antonio, ya puede ser.
4: ¿Qué se con el vampiro, Brad Pitt?
2: Es que mira, estás concentrando.
1: Juan Antonio Bandera tampoco
0: si
1: queda
0: lo pone,
1: feo.
0: Si pone un ser de luz que le mete medio litro de sangre en el estómago, te va a poner todo tan perdido de oscuridad, porque le va a provocar un cólico y un cuadro diarreico tan brutal, que te aseguro que inmediatamente, o sea, en cuestión de minutos, eso va a dejar de ser... pavoroso.
2: Por favor, ¿puedes volver al origen de la pregunta? No estoy hablando de tu vecino. No te estoy hablando de mí, evidentemente. A mí me gusta la sangre con tomate, ¿verdad?
0: Sí, sí.
2: La sangre cojaita, con mucha
0: cebolla. Juan Antonio, ¿y cómo?
2: Tomate, la sangre con tomate, me encanta.
4: Ya lo dijiste en uno.
2: Lo dije, ¿verdad?
1: Y no es indigesta la sangre con tomate.
2: Pero ya me saquéis vosotros el tema.
4: Ya lo contaste.
2: Pero es que me sacáis de mis casillas.
0: Juan Antonio, si después de comerte un plato de sangre con tomate, que está que te muere.
2: Con un poquito de pan.
0: Venga, no se puede hacer que nadie a la taza del váter en 3 días. Imagínate si tú dedicas exclusivamente a alimentarte de eso.
2: José no creía en vampiros.
3: No creo.
2: ¿María?
4: Yo no creo en vampiros.
2: Qué raro.
4: No.
2: Vosotros dos no creéis en vampiros. Qué cosa más rara.
3: A ver, ¿desde cuándo?
2: Y, vienen, e inapropiado en vosotros.
3: ¿Desde cuándo vienen los orígenes de los vampiros?
2: Es tan antigua que eso se pierde en la noche
3: incluso
2: de los tiempos.
3: Los romanos y los griegos.
1: Y los sumerios y los acadios,
3: ver,
1: que son mucho más antiguos.
3: El ser humano ha ido evolucionando en todos los aspectos, en todos los sentidos. En la fe, en las creencias, en la forma de vida. Yo considero que si antiguamente mataban a las mujeres por ser brujas y eran mujeres adelantadas en sus tiempos, ¿o no? ¿Cómo se manipulaba la imagen de la mujer en aquellos tiempos? Pues los vampiros igual.
0: Los vampiros yo creo que era...
3: Vamos a ver, cuando una persona muere, hay personas que cuando la sacan de la caja han arañado el ataúd.
0: Pero...
3: De hecho, durante tiempo ponían una campanita con un hilo al ataúd por si estaban vivos para que tiraran.
0: Pero,
3: a ver, todo
0: José,
3: eso son
0: claro,
3: cosas que han magnificado mucho la historia en
0: pero
3: aquel momento.
0: Pero que es por lo que hablaba, comentaba antes, hay que desligar el mito del vampiro en todos sus componentes. Una cosa es el no muerto, que en este caso está ahí, sobre todo, además, este fenómeno se veía casi siempre en situaciones de epidemia, de grandes muertes. O sea, eso significa que había mucha muerte que no estaba muerto, muchos muertos enterrados prematuramente.
3: Sí, sí.
0: Entonces eso es lo que se explica, igual que los campanitas, gente que no te entierran. No es que hayan resucitado, es que no han muerto todavía y se han muerto ya enterrados vivos.
3: Sí, pero que esas cosas en aquellos tiempos, imagínate cómo lo veían, por ejemplo, cuando suman a una persona, cuando está dentro del crematorio, se pone de pie, suelta sonidos, gritos, y eso no es porque esté viva la persona.
0: Ver, no, porque, son fenómenos cadavéricos.
3: Efectivamente.
0: Entonces, que te ponen los pelos de punta.
3: Te lo traslada a estas épocas.
0: Pues pasa esto.
3: Imaginaros la magnitud que se le da a eso, que metan a una persona a quemar porque lo quieran quemar y de repente se ponga de pie, bueno, se incorpore y emita un grito, que es parte del proceso de la del
2: putrefacción.
0: Probablemente sí, no sea, probablemente
3: se está quemando, pues imagínate esas personas que están allí, lo que pueden creer en ese momento, que es un vampiro, que lo están quemando vivo.
0: Pero claro, a eso me refiero, o sea, que una cosa distinta es el muerto no, o el no muerto y la exageración. O sea, un grito como tal no creo que se produzca. Una cosa que se produzca es una especie de suspiro, de expulsión de aire por la forma, por cómo
3: pues cabe. Yo pero el otro día vi un reportaje sobre ese tema y era escalofriante, ¿eh? De lo que contaban, ¿eh? Las personas que trabajaban en los crematorios que veían en ese proceso. Vale.
2: ¿Puedo seguir preguntando, César, que a ti no te he preguntado?
3: ¿Tú? Bueno, ¿y qué diferencia? Discúlpame. Sí. ¿Qué diferencia vemos del no muerto al vampiro?
0: Es la finalidad.
3: Porque el vampiro es un muerto, supuestamente, pero por el hecho de que ha muerto físicamente.
1: Uno muerto sin alma.
0: No. Un vampiro, un no muerto, es una persona que ha trascendido a la muerte, que quiere dedicar lo que le queda de existencia en seguir matando personas, chupando sangre en una cosa. O una persona que se dedica a hacer eso, o alimentarse de sangre, sin estar muerto también, entraría o no dentro del mito del vampiro. Son dos situaciones distintas. El no estar muerto y el alimentarse de sangre, como lo queráis llamar. Pero son dos factores distintos que no tienen por qué estar a la vez. Entonces, una cosa es el reviniente, el que ha sobrevenido a la muerte, el que ha muerto y ha resucitado de alguna manera, y otra cosa es el que se dedica a beber sangre o a chupar esencias vitales. Son dos cosas distintas. Entonces, descomponiendo eso, antiguamente, la muerte aparente, el miedo a la muerte precoz, lo que se ve en las epidemias, enterrar prematuramente, que si crecen las uñas, la sangre alrededor de la cavidad bucal, que también forma parte de esto, toda gente que ha muerto de peste. Claro. Mil cosas que te hacen explicarte los movimientos, los masticadores en la tumba, ese tipo de cosas. Dice, este hombre no ha muerto. Eso es una cosa, y eso da mucho miedo. Otra cosa es el que X se dedique a chuparte sangre, a comerte, que es lo que se hacía antes, de lo que te comían, no te chupaban, te comían, o a chuparte la energía. Eso es independientemente de la muerte, ¿entiendes? Eso, las dos cosas juntas, mezcladas, conforman el mito del vampiro como nosotros lo conocemos desde el Bram Stoker. Uh-huh. Pero que son dos cosas separadas, ¿vale? Ya le mezclas, lo adornas, le metes el folclore, las características que le queramos meter según nuestra cultura, y ya tienes la figura de Drácula, la figura de lo que tú quieres, pero creo que son dos cosas distintas.
2: Claro, es que lo de Drácula, yo lo de Drácula te lo voy a preguntar, insisto, la semana que viene vamos a seguir hablando del vampirismo y esa idea romántica, pero es que yo no hablo de Drácula, es que yo hablo del no muerto, es que hablo del que se levanta de la tumba y va en busca de sangre como forma de revitalizar su organismo. Y ahora sí, concluyo, tengo a José y a María que no creen en vampiros, y un sonriente César que sabe la que se le viene encima con la pregunta y que va a tirar por la calle de en medio, yo me lo estoy imaginando. ¿Crees en vampiros, César?
1: Hombre, que el vampiro romántico del siglo XVII, XVIII, XIX y en el cine de Hollywood, mira, está muy bien para divertirse y para leer, pero no es sostenible. En las tradiciones antiguas de seres que se alimentan de la vitalidad del
2: ser humano, muertos, que se levantan y que chupan
1: la vitalidad humana, pues puede ser que haya algunos seres de bajo astral.
2: ¿Veis? Sensitivos, ahí lo tenéis.
1: Que vivan
2: de ahí eso. Lo tenéis,
3: oye, sensitivos. Que a mí me encantaría,
2: no, vosotros que estáis tan en contacto con la muerte, ahí
3: no,
2: lo
3: no,
2: tenéis.
3: No, no, pero
2: un César Varela que siempre es escéptico en todo, os está dando con la historia en la boca.
3: Pero estamos hablando. Ahí lo tenéis. Estamos hablando. Estamos hablando. Creer en el alma o en el espíritu de alguien.
2: No, lo he dicho yo, eso lo he dicho yo.
3: Es muy
2: en
3: distinto,
2: la boca llena de sangre.
3: Escúchame, claro. Es muy distinto el contacto con un espíritu, el alma de alguien.
2: No,
3: a una persona que está muerta, que se alimenta de sangre para seguir vivo por los siglos de los siglos. Amén.
4: Vamos, el cuerpo cuando se entierra se pudre, como ha dicho Ángel, que lo ha explicado perfectamente.
3: Nosotros no hablamos de
4: y yo te aseguro a ti, no, de almas.
2: Digo que vosotros...
4: ¿Cómo que no los levantan los muertos de las tumbas? Que no, su cuerpo se pudre.
3: Escúchame. Nosotros tenemos una capacidad más allá.
2: Eso es lo que digo.
3: Pero no por
2: imagínate,
3: César. Que cualquier cosa sea
2: no,
3: real.
2: Acércate el micro, acércate el micro. ¿No?
3: No.
2: ¿No,
3: María?
2: No, cualquier cosa.
4: Exactamente. Porque tú nos estás diciendo que quiere que digamos que una persona que se entierra y el cuerpo se levanta para matar a la gente y chuparle la sangre. Pero, por favor.
2: Yo no quiero que digáis
4: ¿en qué cabeza cabe
2: eso? Yo quiero que digáis lo que sentís, que efectivamente lo estás haciendo.
3: A mí me encantaría creer en eso, ¿eh? Y que viniera un vampiro, una vampira a morderme, la verdad. Para creérmelo.
4: Hay tantos
5: mitos y leyendas. No me ha quedado los dos y cómo.
3: Hombre.
4: Además, José, todos los vampiros que se ven en los libros y las películas están muy afeminados. Muy afeminados. Sí,
2: Porque son muy hermosos y son muy bellos.
5: Entrando en el mito cultural.
4: Un momentito.
2: Espera un momentito, que no he terminado con ellos.
4: Que no digo que sea.
5: No, se tiende al andrógino.
2: Un momentito. Ángel, a mi amiga y ofendida María, voy a favor de vosotros. Vosotros tenéis un privilegio que no tiene ni César, ni Ángel, ni un servidor. Veis un poco más allá, que aunque no tengamos pruebas de que existe vida más allá de la muerte, yo creo que sí, que existe una vida, pero vosotros tenéis otra perspectiva. Estáis, digamos que nosotros estamos en la primera planta y vosotros estáis en un quinto.
3: Juan Antonio.
2: Vale, a
4: los
2: eso
4: únicos vampiros que con cuerpo están al lado tuyo y que te chupan son los energéticos. Punto.
2: Punto y pelota.
3: Sean vivos.
2: Punto.
3: O almas.
4: Exactamente, que también los
3: ahora,
4: hay.
2: Bueno,
4: que las almas te dejan las energías por los suelos.
2: No me cuadra que vosotros, que veis un poquito más, sea César el que tenga que poner un poquito de cordura y decir, efectivamente, si nos asomamos a la noche de los tiempos, ha habido culturas que han descrito fidedignamente cómo gente muerta se ha levantado y ha chupado la sangre.
4: ¿Pero por qué no estaban muertos? ¿Los que se han levantado no estaban muertos?
2: Este señor...
5: Que yo sigo diciendo que se mezclan dos cosas.
4: No estaban muertos.
5: El no muerto...
2: Estaban muertos.
4: Lo enterraban vivo. No estaba la tecnología que hay ahora. Se han enterrado muchas personas vivas.
5: Pero aunque haya tecnología... O sea,
4: pero hoy en día...
5: Hoy en día, aunque haya tecnología en situaciones complicadas, en guerras... No,
4: una de...
5: Créeme que...
4: Ángel, no me diga que me pueden enterrar viva todavía a día de hoy.
5: Me está dando una idea genial para tenerte asustada.
4: De verdad, por favor, te lo pido, no me diga eso.
5: Pero, a ver, no es igual, un entorno normal, imagínate una situación de guerra, una situación caótica, una situación de un gran desastre, de una gran sobrecarga. Las posibilidades de que el diagnóstico de muerte, que no es, créeme, nada fácil sin aparato, o que se entierren prematuramente, no están descabellados, ¿eh? Y no
4: ¿a
5: te
4: día
5: hablo de
4: hoy?
5: Aquí no.
4: ¿A día de hoy?
5: Aquí no. En Jerez de la Frontera, hoy no. Pero en una situación de guerra, en un frente de batalla, en una epidemia de gran mortalidad, en el tercer mundo.
2: En Irán.
5: En un pueblo de África con un virus de ébola en plena efervescencia.
4: Actualmente puede pasar todavía.
5: Puede pasar perfectamente, que ya te digo yo, que de la muerte a la vida no es un interruptor. Eso es un proceso y se tarda un tiempo en morir, que muchas veces te entierran y no, que te está muriendo. O sea, no, ahí no va a salir. Pero no puedes poner la mano en el fuego porque...
1: Puede arañar el ataúd.
5: O que tenga una muerte aparente o un estado catatónico, que no es tan frecuente tampoco, que hay muchas cosas que simulan...
4: Todos los oyentes ahora mismo están acojonados. No. Y yo creo que los familiares van a comprar un aparato de esto de hacer los electro de corazón.
2: Pero si esto no, es más
4: y se lo van a hacer ellos personalmente.
2: Más fácil, María. Más hoy fácil. Día casi todo el mundo se crema. Es que no te da tiempo.
4: ¿Te parece poco que te cremen vivo?
5: Pero no, tú te vas a dar cuenta.
4: Vamos, me lo está poniendo,
5: pero,
4: me está dando
5: pero María,
4: la vuelta.
5: María, ¿tú te vas a enterar?
2: Claro que no.
3: Pues yo estoy en contra de la cremación.
2: Bueno, escuchadme, ¿nos desviamos del tema porque os da la gana o qué? ¿Nos centramos? ¿En qué momento estamos hablando del miedo a morir enterrados? No, ese es un programa que ya hicimos. Aquí estoy, sobre todo con José y con María, intentando mi mente corta, yo soy muy cortito, y vosotros que tenéis otra visión, porque sois sensitivos, que me daba la sensación, pero era una tontería mía.
3: ¿Pero sabes por qué, Juan Antonio?
2: Pero que ibais a creer en que hay culturas que han descrito... que seres muertos, personas muertas, se han levantado y han hecho la puñeta. O bien asustando, o bien cobrándose venganzas, o chupando la sangre. Que es que no hay una cultura, vos, que es lo que yo decía al principio.
5: Pero toda esa cantidad de culturas, si te fijas bien, aparte de...
2: Ah, a propósito, tú respondes, que tú no has respondido.
5: ¿De qué?
2: César cree que es posible que existan los vampiros. ¿Y tú?
5: Yo, el vampiro, como tú estás, es lo que estoy intentando contaros, que son dos cositas. El vampiro muerto no creo que exista. Lo que sí creo que puede existir, y vamos, creo no, estoy seguro que existe, es el asesino o el criminal que se... que chupa la sangre o que bebe sangre o que se intenta aprovechar de la sangre del vivo, pero o sea, los chupa sangre, el adrenocromo, ese tipo de cosas, son gente viva que usa la sangre de otra persona como curación principalmente o por sus creencias, pero que utilizan ingieren,
2: o para rituales,
5: incluso. O para rituales. Pero lo suyo es como curación, como fluido vital, etcétera, etcétera, que eso se ha hecho de siempre. Y así un montón de testimonios, incluso modernos, tanto como antiguos. El otro día salió, por ejemplo, el caso de Juan Páez en Cádiz, de coger niños, matar niños para chupar esa sangre o ese unto y utilizarlo como remedios curativos. Eso sí existe, y eso que es a lo que yo voy. Un sacamanteca, un asesino, o algo institucionalizado, Enriqueta, ¿cómo era? Martí, la vampira de Barcelona, el de Gádor, que estuve en el sitio es, vamos, justo ahí donde pasó. Coger un niño, matar a un niño en Orce, o sea, el de Jódar, hay un montón de testimonios de coger a un niño, matar al niño, chuparle la sangre al niño, bebértela o coger la grasa y usarla como remedio curativo. Si eso, que no es una que se le haya ocurrido a uno, es una tradición que además, si te fijas bien, Rumanía...
2: Es que todos coinciden.
5: Todos coinciden.
2: Pero coincide, que eso es lo que me mosquea.
5: Coincide en la ruta de la seda. Es un tema cultural que ha viajado a lo largo de la ruta de la seda hasta China y vuelve hasta Rumanía, hasta el principio de Europa, hasta incluso Italia. Es toda esa zona. Algunas historias en América, pero sobre todo es la ruta de la seda. El trasvase cultural que hay en el siglo, Edad Media, fundamentalmente, del siglo XV, a lo largo de esa ruta de la seda, que era un comercio de leyendas y de bienes. Pero es la ruta de la seda, Rumanía, que era la entrada en Europa. Todo ese tipo de historias. ¿Dónde está más fuerte? En Rumanía y los países eslavos. Pero que es, creo que es el mito del asesino que busca la sangre transformado en un folclore con el no muerto para meter algo de miedo, pero que la base realmente no es el muerto, es el criminal.
2: Te lo estás rebuscando, tú te estás ahí acomodando parte de la historia, te lo estás acomodando.
5: Pero que no tiene nada que ver una cosa con la otra.
2: Sí, que está bien, pero sí está bien, sí, es lo fácil.
5: Hoy en día se sigue haciendo.
2: Mira, te voy a poner un ejemplo. Si hablamos de Frankenstein, yo creo que aquí no hay nadie. Y si pudiese abrir el micrófono a los oyentes de toda Andalucía que nos escuchan a esta hora de la noche, todo el mundo se limitaría a hablar de la obra de Mary Shelley, que es un científico majara que coge trozos de personas y que engendra un ser, que a propósito Guillermo del Toro acaba de hacer la última versión y ha aparecido también de Maggie Gyllenhaal, que es la novia, que es mujer y hombre Frankenstein. Eso es mentira. Eso sí que no se lo cree nadie.
5: Claro,
2: pero
5: no.
2: La figura del vampiro está ahí.
5: Pero es, si que es lo que acabo de decirte.
2: Pero es que no es un cuento de alguien que se lo ha inventado.
5: Que es lo que acabo de decirte. Claro, es lo que acabo de decir.
2: Que además aterroriza saliendo de la tumba.
1: ¿Quién es el primer vampiro en la historia de la humanidad? Es Lili.
2: ¿Lili?
1: La hebrea.
2: Lili. Ah, cuéntame.
1: En la cultura hebrea.
2: Cuéntalo.
1: Lili es un demonio que chupa la sangre de los niños. Y es el primer vampiro histórico que existe.
2: ¿De qué año estamos hablando? ¿De qué época?
1: Es 5.000, 4.000, 6.000, 7.000 años antes de Cristo.
2: Fíjate, ¿cómo ya hace 6.000? A eso es lo que voy.
4: Pero ya está diciendo César que es un demonio, ya no es un ser de luz. Ya no, la palabra demonio...
1: No, no, no
4: dicho
1: que sea un ser de luz nunca.
4: No.
1: Eso lo ha dicho él.
4: El ser de luz lo ha dicho Juan Antonio, eso se lo estoy diciendo.
5: Acertó de pleno.
4: Por eso le estoy diciendo que ya surgió la palabra...
1: El demonio Lili es el primer
4: oscuro
1: vampiro que existe, que es el...
4: No es un ser de luz.
1: Vale, espérate, sangre de entonces, los niños.
5: Pero vuelvo a lo mismo, estáis confundiendo o estáis ciñendo dos cosas distintas. El vampiro no muerto al vampiro como únicamente chupar sangre, que significa chupar esencia vital. Que una cosa es el chupador de sangre y otra cosa es el no muerto, que son dos cosas distintas, ¿vale? El chupador de sangre yo lo asocio realmente a lo que te he dicho, el mito de Lilith, que puede ser el origen de hay que coger la sangre de un vivo o de un sano para curar enfermedades. Y se sigue haciendo.
1: Lo que sí es verdad...
5: El adrenocromo, que se supone la leyenda de adrenocromo, que es adrenalina oxidada, eso no se,
1: que
5: no se absorbe.
1: Lilith es un no muerto, porque nunca murió. Es un demonio creado en el origen, al principio, como primera mujer, que ahí se quedó y... Y ahí está, Lilindo es un no muerto. En ese sentido es un vampiro también, sí, en el sentido de la idea, ¿eh?, que subyace. Es la de no muerto.
0: Yo sigo ciñéndome a los
2: asesinos. No nos acercamos, ¿eh? No creo que nos acerquemos, porque salvo César, que sí que me está acompañando un poco. Hombre, César, lo del tema del demonio lo podrías haber obviado. Claro, pero ¿por qué es un demonio? Es que a lo mejor alguien...
1: Bueno, pero no, surge como mujer y después se convierte en demonio. Un no muerto.
2: Bueno, que me da igual que sea o mujer o demonio. ¿Por qué hay que ligarlo a la figura demoníaca?
1: No.
2: ¿Algo malo es demoníaco? ¿Una cobra es un ser demoníaco? No. ¿Qué es lo que hace la cobra? Pegar bocaos y matarte. ¿Es un ser demoníaco? No. Los vampiros no tienen por qué ser demoníacos, ¿no? Es que
4: son oscuros, vienen de las tinieblas, son personas oscuras, no están muertos, los muertos no se levantan de la tumba, los cuerpos no se levantan, el alma sí.
0: Me parece mucho más.
4: Son cuerpos muertos.
0: Que hay que tenerle mucho más miedo.
2: No empecemos otra vez con el
0: vivo,
2: del vivo, ¿eh?
0: Que te va a colgar de los pies, te va a abrir el cuello y te va a sacar todo el litro de sangre.
2: Pero esos son asesinos. Yo hablo del vampiro por esa necesidad que tienen de beber sangre, de rejuvenecer, de mantenerse siempre hermosos, porque además son seres de luz hermosos.
4: Además, actualmente hay vampiros, ¿eh? Vampiros vivos y coleando, que compran sangre y se la toman.
2: Bueno, pues eso es otra cosa.
4: Eso está, ahora mismo en la actualidad se lleva eso.
0: Eso el último fue en los años 70 en Madrid, en
4: hay
0: el Matadero.
4: Muchísima gente
0: que compraban sangre de vaca y se lo vieron una especie de club.
4: No,
0: que
4: de
0: había.
4: Personas, incluso hay anuncios de personas.
0: Hay una especie de colonias.
4: Y luego someten a la sangre a una analítica que no tenga enfermedad y se la toman.
0: Y se la ven. ¿Qué es lo que pasa? Que sigo pensando lo mismo. La intolerancia digestiva del aparato digestivo.
4: Hombre, tú lo sabrás eso más que nada.
0: A la sangre, esa gente, te aseguro yo, que muy felices no tienen que ser.
1: Y muy sano están, ¿no?
2: Cuentan que durante la Edad Media había una creencia, ¿vale? Bueno, estoy hablando siempre, en fin, de mitos, de leyendas, qué duda cabe. Se decía en la Edad Media que los vampiros comían únicamente la carne descompuesta de los muertos, incluso que roían viejas tibias al estilo de los trolls, y que preferían estos manjares por encima de la sangre de los vivos. Es decir, la carne descompuesta de los muertos.
0: La carne descompuesta es mucho más digestiva que una carne viva, quitando el tema de infecciones, ¿eh?
2: Ajá.
0: Una digestión consiste en descomponer la proteína o el músculo, o lo que sea, en materia mucho más simple. La carne descompuesta ya está de por sí bastante más hidrolizada que una carne normal. ¿Qué pasa? Que tienes que superar el asco, o las enfermedades, o la contaminación bacteriana, pero es mucho más
2: digestiva. ¿Una rata tiene asco de algo?
0: Una rata tiene hambre.
2: Se trata de la condición moral y
0: una
2: ética,
0: hiena, una hiena igual.
2: Que no dejan de ser subjetivas. Decían también...
1: Sí, pero tiene un ácido gástrico mucho más intenso que el nuestro.
0: Por supuesto, que descomponerlo, pero realmente es más digestiva que una carne fresca. ¿Qué pasa? Que no sabe igual, que trae más problemas. Entonces...
2: Tú has estado en la tumba de un vampiro, ¿no?
0: En la de un vampiro, no está en la tumba de Blas Tepes, ¿vale?
2: El rey de los vampiros.
0: El origen de la leyenda de Bram Stoker. Y está también...
2: ¿El bebedor de sangre? ¿O eso no lo vas a negar?
0: No bebía sangre. Concretamente no bebía sangre. Bathory sí. Pero Blas Tepes no bebía sangre. Blas Tepes
2: era el que empalaba a los
0: que empalaba
2: turcos.
0: Como maniobra política de disuasión.
2: Exacto. ¿Te parece
0: ahora,
2: poco?
0: Bueno, me parece una locura.
2: Claro.
0: Pero eran otros tiempos, siglo 1500 y pico. Allí la vida humana no valía.
2: Qué buena
0: duro.
2: Época, ¿verdad?
0: Para volver, ¿verdad?
2: 1500 y pico. Era una. No había cielo.
0: Como la hizo el convite que hizo en Brasov, que era sentar en una mesa y rodeado de empalados. Pero eso es propaganda, eso es el origen de la propaganda.
2: Sí, y yo me lo creo.
0: No, créetelo.
2: Ese tío empalaba
0: sí.
2: Y se bebía la sangre. Hacía bacanales
0: si se bebía,
2: de sangre.
0: Si se bebía, no. Ese tío usaba la sangre y la muerte y el sadismo, que no voy a entrar en sus gustos, pero el efecto que conseguía era precisamente mantener a los turcos a raya.
2: Vale. ¿Queréis seguir hablando de seres de luz y de muerte, bebedores de sangre y de vampiros la semana que viene?
4: Pues sí.
2: Pero claro. No me mires con mala cara, María.
4: Yo que te miro con mala
2: sí,
4: cara.
2: Sí, cuando he dicho seres de luz, los vampiros,
4: ahora,
2: tú me has puesto carita.
4: Ahora cuando...
1: Si
4: antes,
1: hubiera habido
4: cuando
1: un termine, podcast visual...
4: Cuando terminemos
1: claro,
4: el programa,
1: se visto la cara.
4: Le voy a chupar la sangre a Juan Antonio.
2: No, que entonces va a tener que venir Ángela a presentar la semana.
0: No, dejarme, no.
2: A ver, pues, por eso digo, bastante trabajo tiene el hombre. José Guillén, María Eslava, César Varela, Ángel Benítez, buenos vampiros que sois. Pero sois, vosotros no sois vampiros, sois vivos que no coméis sangre. A mí me interesan los otros. Esos son los tipos. Hasta la semana que viene. Gracias.
1: Muy buenas noches.

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Así suena una de las conversaciones entre Ryuichi Sakamoto y Alba Noto. 12 Conversations reúne una serie de intercambios musicales grabados entre noviembre y diciembre de 2022, mientras Sakamoto estaba preparando su disco en solitario llamado 12. Karsten Nicolai, quien está detrás de Alba Noto, escribía que esta obra no trata sobre el recuerdo, sino sobre la continuidad, la vitalidad, la curiosidad y el espíritu de experimentación que dieron forma a una relación artística a lo largo de décadas. ¿Qué tal? Comenzamos un nuevo capítulo y una nueva temporada de Ruido Azul. Estoy cada sábado en Radio Grazalema a partir de las 9 de la tarde-noche y los viernes a partir de las 10, también de la noche, en la onda local de Andalucía y sus emisoras asociadas. Soy señor Moreno. Bienvenidos, bienvenidas a Ruido Azul.

Tomorrow, ya sabes, el dúo formado por Aurora y Tom Rowlands, ya va más allá de los temas que se recopilan en Clone Close, su primer trabajo conjunto. Hace unos días ha lanzado Celebration, una nueva canción que hoy estrenamos aquí en Ruido Azul. Wow.

Cuenta Germán Gess, inmerso en aquel momento en un proyecto en solitario, que una noche se le apareció la Virgen de la Milagrosa en sueños y le dijo que montase una banda. En honor a ella bautizó su nuevo proyecto conjunto como La Milagrosa. El próximo 9 de octubre publica el nuevo disco, será el segundo, y de él estamos conociendo cómo sonarán temas como este Luz Azul.

Tras la salida de Califato 3x4, Curro Morales y Rosana Papalardo empiezan un nuevo proyecto conjunto que tiene esencia flamenca, pero que también camina entre la electrónica, el punk e incluso el rock sinfónico. Salvar Doñana, que es como se llama este proyecto, acaba de lanzar un nuevo tema, Una Nueva Esperanza. Se llama esta canción que hemos escuchado en Ruido Azul. Ahora desde Sevilla nos vamos hasta Chile. Desde allí, Javiera Electra lanza al mundo su música. Tras Eliade, su primer larga duración, continúa lanzando temas. El más reciente se llama Ancla.

En el pasado mes de julio veía la luz Snowdrop, el álbum número 13 de la banda japonesa Mono. Reverberación, distorsión y delay a medio camino entre lo experimental y lo clásico. Gerbera es una de las nuevas canciones que recopila este trabajo.

Además de ser un referente de la música electrónica en los últimos tiempos, Trent Moller ha confesado su afición por el indie y otros sonidos, y parece que ese puede ser el rumbo del nuevo trabajo que publicará el 13 de noviembre. Terrified es el primer adelanto y cuenta con la voz de Jonas Gere.

Y este viernes se ha publicado I Wrote Your Letter, el nuevo disco de M83. Vamos a escuchar aquí en Ruido Azul, Blister Sunrise.

Volveremos en próximos episodios a adentrarnos en el nuevo trabajo de M83. Ahora continuamos con Tricky y Lila Lors, que revisiona, la hace más lenta, más pesada, pero también más melódica, el tema Because I Don't Know, una de las canciones que se incluían en el nuevo disco de Tricky.

Y entramos en la recta final de Ruido Azul. Y nos quedamos ahora con Interpol y su nuevo trabajo discográfico, del cual hemos hablado ya por aquí. This Mirror with a Tom es el tema que vamos a escuchar y es el nombre también de este nuevo álbum.

Me tiene bastante intrigado Another Day on Earth, el álbum que publicará Brian Eno el próximo 16 de octubre. Pero eso ya para otro momento. La semana que viene te espero en Ruido Azul. Adiós.

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2: 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Esta organización se dedica, pues, desde hace ya más de 50 años a proteger el medio ambiente y además, muy curiosamente, aunque es una organización internacional, nació precisamente aquí, en España, y más concretamente en Doñana, para defender este espacio. Trabajamos en lugares como Doñana, en los humedales, porque son uno de los ecosistemas más importantes para la vida en el planeta. Cuando digo la vida, no solamente es para la flora y la fauna, sino también para el ser humano. Durante toda la historia hemos aprovechado los humedales para cuestiones como el agua limpia, la pesca, materiales para incluso la construcción, como los juncos. Y aunque vivimos en un mundo pues mucho más globalizado, más dinámico, donde pensamos que ya no los necesitamos con esa intensidad, pero lo seguimos haciendo. Y al mismo tiempo, bueno, pues también es verdad de que son lugares con una riqueza natural pues increíble, que en estos momentos sobre todo están en peligro por el cambio climático y la sobreexplotación que estamos haciendo de los mismos. Ahora mismo en Andalucía, bueno, vivimos un periodo de sequía, pero también tenemos un momento de escasez, que no es lo mismo. Y tenemos que cuidar nuestros humedales para el futuro y también para el presente. 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
1: Bienvenidos, queridos amigos, a tu programa Retorno al Equilibrio. Con vosotros, Diana Carvajal, aquí desde Soluca Radio, nuestra casa matriz. Pero también es retransmitido cada vez esta onda expansiva de buena vibra, de esperanza. Se va contagiando de esa compenetración, de esa participación con otras emisoras también de aquí del espacio radiofónico en España. Para el mundo. Y queremos saludar especialmente a la gente de Radiópolis, la 92.3 FM, quien junto a Cadena Joven de Cádiz y Onda 4 Jimena retransmiten este espacio.

Jesús de Nazaret le llamaban. Dios le llamáis. Padre, amigo, hermano. El Altísimo le llamáis. Si os compro el cielo, si escucho vuestros sermones, si de verdad creyera que habláis en su nombre, no habría suficiente madera para hacer arder tanta iglesia. Padre carpintero, madre virgen, cómo no. Desde el 5 antes de Cristo y hasta el 2026, a las mujeres nos seguís queriendo vírgenes y calladas. Jesús de Nazaret eligió rodearse de ladrones, peregrinos, prostitutas, pescadores. Vosotros os rodeáis de ministros, presidentes, empresarios. Él vivió entre el pueblo, vosotros vivís del pueblo. Os recuerdo el diezmo. Y os atrevéis a llevarle en oro, crucificado en el pecho. Estoy convencida de que si viera el Vaticano se moriría de la vergüenza. Caminante, peregrino, medio hippie, feminista, perroflauta, comunista, revolucionario. Mientras él se dejó lavar los pies por una mujer y se negó a tirarle una piedra a una prostituta, vosotros os pasasteis 3 siglos quemándonos por brujas. Mientras él se apartó del César, vosotros le pedís que os mantenga. Cuando os ponéis el hábito y ocultáis los vicios, cuando subís al púlpito y os hacéis los santos, cuando rechazáis a un niño por su orientación sexual y le decís que está enfermo, que irá al infierno, que Dios le ama, pero que él no puede amar. Cuando hacéis todo eso, sois vosotros el soldado romano que le atravesó con una lanza el costado derecho. He visto a Dios en musulmanes fiando la compra a la jubilada del barrio porque ese mes no había podido estirar más la pensión. He visto a Dios en médicos de todas las razas y religiones. En la misa del gallo, Dios es esa chica de 20 años que reparte bocadillo en la calle a los sin techo. He visto a Dios compartir cajero con un drogadicto y acompañar a un enfermo en un centro de salud mental. He visto a Dios ayudar a un inmigrante a cruzar la valla de Ceuta porque él nunca entendió de fronteras. Y una vez se paró para darme una onza de chocolate en mitad del camino de Santiago. Y ese día Dios era un chico coreano muy alto que andaba descalzo. A Dios le he visto en todos esos sitios, pero nunca os he visto a vosotros. ¿Sabéis lo peor? Que me he pasado la vida entre mi fe y quién soy. Que me he pasado la vida creyendo que tenía que pedir perdón. Que he invertido años de terapia para superar aquel colegio religioso que no sabía nada sobre Dios. Y para entender que amar es amar, da igual a quién. Y si de eso Dios no tiene nada que decir, vosotros deberíais estar callados. Así que como dicen, amen así, sin la tilde.

0: tardes, compañera. Estamos aquí porque hoy han desahuciado a Mari Carmen, una anciana y compañera del Sindicato de Inquilinas de Madrid a sus 87 años. Pero este no era el primer intento de desahucio, era el cuarto. A la cuarta vez lo han conseguido. Los otros tres desahucios no los paró el gobierno más progresista de la historia. Lo pararon nuestras compañeras, porque ellos gobiernan para los rentistas, gobiernan para los fondos de inversión. Los mismos fondos de inversión que compraron la casa de Mari Carmen con ella adentro y no han parado hasta asfixiarla, que le han triplicado el alquiler hasta que no podía más. Hoy nuestras compañeras en Madrid han sido ejemplo de lucha, de poder popular, de dar la batalla. Hoy nos han demostrado que juntas podemos. Hemos perdido la batalla, pero no hemos perdido la guerra. Hoy tenemos más ganas que nunca de seguir luchando.
1: Sí, aquí estamos en la concentración que ha comenzado hace tan solo unos minutos, al frente del ático de Ayuso, a gritos de el ático de Ayuso para Mari Carmen. Nuria, es una manifestante. ¿Qué estáis reivindicando hoy aquí?
2: Pues venimos a reivindicar que se acaben de especular ya con la vivienda, que se acaben los fondos buitres, que este ha sido el caso más mediático y nos hemos podido enterar por Mari Carmen, pero que hay muchísimos más y que nos están echando de nuestros barrios, de nuestras ciudades, todo por especular y encima para dárselo a fondos buitres que son extranjeros. O sea, una vergüenza, pero es que también el presidente del gobierno tiene que hacer una intervención de la vivienda. O sea, aquí son culpables todos los que están dejando esta situación.
3: Pues con esos gritos de vergüenza nos seguimos contando qué pasa aquí en la concentración.
4: Pues indignación añadida porque el desahucio de Mari Carmen ha llegado tan solo pocas horas después del polémico paseo que Ayuso se dio ayer por una feria inmobiliaria. Una ocurrencia que el sindicato de inquilinas aprovechó para protestar contra la presidenta de la Comunidad de Madrid, que siempre ha defendido políticas ultraliberales en materia de vivienda. Y ayer mismo aseguraba también que a Madrid se viene a ser propietario.
5: Siempre decimos que a Madrid se viene a prosperar en paz, a que le dejen a uno en paz, a ser propietario, a ser empresario, a ser inversor, y que no se te mida ni por el origen ni por otra cuestión que no sea las ganas de crecer y de aportar.
6: Lo ven como si es una decisión ideológica. Pues es que lo están diciendo ellos mismos, ella misma en este caso. Bueno, la propia ministra de Vivienda, Isabel Rodríguez, ha señalado directamente a Ayuso por el desahucio de Mari Carmen, porque según ha dicho la ministra, la presidenta de la Comunidad de Madrid pone la alfombra roja a fondos buitre como el que ha echado a la octogenaria de su casa.
7: En el mismo día en que ayer se estaban organizando movimientos sociales y vecinales para acompañar en el dolor a Mari Carmen y para evitar este desahucio, quien tiene máximas competencias en materia de vivienda en esta comunidad, la señora Ayuso, se fue de nuevo a ponerle la alfombra roja a estos especuladores, a estos buitres, a decirle que aquí no piensa regular el mercado y que, por tanto, campa a sus anchas.
8: No lo he logrado defender mi casa, pero sí he luchado para que los demás aprendan a luchar por la suya. Mi casa ha sido mi vida y ahora tengo que dejarla atrás. Pero eso no significa que yo no vaya a seguir luchando. Y vuelvo, quiero dar las gracias a todas las personas, a todas las personas, a todos los niños que han venido a mi desahucio. También quiero dar las gracias a los amigos que he tenido que no me han dejado ni un solo momento solo, como es el sindicato de inquilinas y inquilinos. Los quiero a todos mucho. Yo soy su familia y ellos son la mía. Y también quiero mucho a mi abogada Beatriz Duroa, que se ha jugado muchas horas de trabajo para tratar de salvar mi casa. No ha podido ser, vale, pero por favor luchar. El que yo no pueda hacer vídeos por la edad, por mi enfermedad, no significa que yo no vaya a colaborar con el sindicato y con todos vosotros. Os envío un abrazo muy fuerte y gracias por todo. Y lo que quiero es que este problema que tenemos, con todos los condolubites, se dividen de una sola vez. El próximo sábado, a las 6:30, en la Puerta del Sol, va a haber una manifestación para que no vuelva a haber ni un solo caso como el de Mari Carmen. Gracias, y por favor, os necesito.

0: Bienvenidos, queridos usuarios y usuarias, a este tu espacio de Sevilla para el Mundo, con vosotros, Diana Carvajal. Hoy vamos a estar conversando con dos compañeros que forman parte de un movimiento muy interesante que nosotros como emisora, como asociación cultural y medio de comunicación, estamos apoyando desde el minuto cero. Estamos hablando de Rechistando. Ya vosotros habéis escuchado a lo largo de nuestra programación ese spot que te invita a participar este 24 de octubre aquí en Andalucía, un gran encuentro, una gran fiesta que presenta la Escuela de Economía Social y Solidaria. Para ello tenemos a Samuel y a Enrique, dos compañeros que nos van a conversar sobre esta iniciativa y darnos todas esas pautas, porque ya estamos en la recta final de esta iniciativa tan necesaria para nuestra comunidad, para nuestra sociedad en estos momentos. Bienvenido Samuel, bienvenido Enrique, ¿cómo estáis?
1: Muchísimas gracias por la invitación y nada, deseando charlar contigo un poquito sobre el festival.
0: Enrique.
2: Hola, muchas gracias, bienvenida también y agradecido de la invitación. Un placer estar aquí.
0: Bueno, vamos a ver, Samuel es el primero que nos contacta para que Radiopolis sea como...

0: el interfaz para todo lo que es la parte de los medios de comunicación del tercer sector, esa cercanía con la ciudadanía para contarnos este gran proyecto. Vamos a retomar, porque ya estuvimos conversando con Nasser sobre, tuvimos una entrevista anterior, pero vamos a retomar un poquito, Samuel. ¿Cómo podrías tú contarle a nuestros amigos invisibles lo que es esta iniciativa, cuándo va a tomar lugar y cuál es precisamente el fondo de ella?
1: Diana, sí, es verdad que tuviste una charla muy buena con Nasser y con Marta, dos personas muy importantes dentro del grupo motor del festival. Y bueno, toda esta idea se inicia, como comentó en su día, con varios alumnos de la Escuela de Activismo Económico, ¿no? Que fue un programa que ya la Escuela de Economía Social llevó a cabo durante el año pasado y queríamos, pues, hacer algo diferente y que no se quedara eso ahí. Entonces sentimos que hay un problema bastante notorio, y es que la juventud, pues, está muy lejana de este sector de la economía social y solidaria. De hecho, muchas veces ni siquiera sabe lo que es. Entonces, creo que a través de este proyecto, pues, podíamos conseguir precisamente eso, ¿no? Acercar la economía social y solidaria a la juventud, trabajar el relevo generacional de una forma un poco distinta y un poco más amena para que, precisamente, pues, los jóvenes lo viesen con muy buenos ojos. Y contamos contigo, precisamente, con Radiopoli, porque vimos como un buen prescriptor para ayudarnos a esa difusión del festival, junto a otras entidades organizadoras y colaboradoras que han sido muy importantes para que este festival, pues, se esté desarrollando muy bien, esta campaña tanto de crowdfunding como de captación de jóvenes. Y nada, vamos por muy buen camino, porque, bueno, no sé si me adelanto o no, pero bueno, ya llevamos casi 100 inscritos hasta a día de hoy, a un poquito más de un mes que falta para el festival, y se prevén que lleguen mucho más, también personas del colegio, alumnos de diferentes aulas, así que estamos muy contentos con cómo está todo desarrollándose.
0: Enrique, cuéntanos un poco qué es lo que va a suceder ese 24 de octubre en este gran encuentro que también he visto, ya se han publicado en redes sociales la lista de artistas que participan. Entonces, estamos uniendo la cultura, la diversión, el compartir, también con conocimientos, foros, debates, y creo que esta dinámica es muy importante para que la gente tenga mucha más cercanía a esta propuesta y esta necesidad de creer y crear una economía sostenible, solidaria, justa. Cuéntanos un poco, Enrique, ¿cuál es tu rol de involucración en este proyecto y qué es lo que nos espera ese 24 de octubre?
2: Sí, bueno, como decían, estamos intentando organizar un festival que sea distinto a lo que tradicionalmente se les presenta a los jóvenes como una charla más o un seminario donde los jóvenes se sientan a ver un PowerPoint y, bueno, no se sienten activos o partícipes de esto. Entonces, quisimos darle toda una vuelta a la dinámica y al formato del festival y que ciertamente tuvieran un aire más juvenil. Por eso hemos mezclado algo que quizás no se suele ver junto, pero bueno, está la cultura, está la docencia, la didáctica y bueno, cómo no, también un poco de recreación y ocio para que los chicos puedan sentirse también cómodos y como en casa, porque eso es Osuna, la casa de la economía social. Entonces, el día 24 de octubre estaremos ahí compartiendo con más de 10 organizaciones que han ido a de forma voluntaria y han puesto su aporte también para intercambiar desde el punto de vista didáctico y docente un poco sobre diferentes situaciones y problemáticas que está teniendo y que están teniendo hoy los jóvenes, pero desde una visión diferente. No venimos a contar los problemas, sino venimos a contar las soluciones. Cómo los jóvenes estamos siendo ya partícipes y protagonistas de este tipo de soluciones que se está dando de forma alternativa desde la economía social. Entonces, tendremos dos sesiones bien intensas, una de talleres didácticos y activos con organizaciones del tercer sector, de la economía social, cooperativas casi todas, y además quienes participarán serán los jóvenes frente a estos talleres. Tendremos un espacio simulando las charlas TED, pero al estilo cooperativo, donde también intercambiarán ahí con jóvenes que tienen ya experiencia dando de soluciones a estas problemáticas desde la tecnología, desde los temas de vivienda, desde los temas de inclusión social, los temas de finanzas éticas, los temas de sostenibilidad ambiental, etcétera. Y bueno, en la tarde, ya entrada en la tarde, tendremos un espacio más cultural, más de ocio, donde tendremos artistas locales y nobles que compartirán su arte ahí con el resto de los jóvenes. Tendremos también un stand donde todas las organizaciones colaboradoras podrán también mostrar un poco de lo que hacen en el día a día. Y que bueno, que los jóvenes también se sientan motivados e interesados por vincularse a esta, incluso por generar nuevas e innovadoras soluciones.
0: Pues todo esto pinta muy bien. Yo creo que esta propuesta es muy importante porque si hablo, yo siempre digo que la única cosa que me pertenece y que puedo compartir es mi propia vivencia. No puedo contar la vivencia de los demás. Pero yo he sido una privilegiada porque quizás desde siempre fui muy rebelde y revolucionaria. Y siempre dije que lo más importante que se tiene en la vida es el tiempo, no el dinero, porque el dinero va y viene y el tiempo no regresa. Por lo tanto, si nosotros tratamos de desvelar a esa nueva generación de que invertir su tiempo en cosas en donde sus talentos pueden ser compartidos de una manera productiva y pueden estar al beneficio del colectivo, entonces seremos personas exitosas, porque parece mentira, pero el sistema nos ha aparcado en ser un poco soldados para servir a sostener un sistema capitalista desmedido en donde estamos en la parte de abajo de la pirámide. El no tener esa conciencia de clases, estamos viendo cosas inauditas realmente. Sabemos que el que no tiene la conciencia de clase no va a poder trabajar por el colectivo, sino que va a dar apoyo a que una pequeña élite siga siendo quienes manejan los hilos de esta sociedad y sobre todo de nuestra economía. Entonces, el apostar por un mundo más sostenible no es una utopía. Creo que en este momento se están tomando decisiones muy importantes en el mundo y por lo tanto hay que quitar esa imagen de no, bueno, estos son unos locos que tienen una utopía. No, son cosas que se pueden llevar a la realidad porque yo soy testigo de ello y yo soy un ejemplo de que apostando por mi tiempo he podido lograr lo que es vivir en paz, sobre todo eso, la paz personal y la satisfacción de que cuando nos vayamos de aquí hemos dejado un legado, algo sembrado, y esas semillas tienen que germinar, alguna germinará. Entonces, el dar apoyo a este tipo de movimiento creo que es muy importante. Conversaba con Nasser de que a través de los convenios que tenemos con la universidad y con el Instituto Néstor Almendro, vamos a hacer llegar a través de este medio la invitación a que varios institutos se puedan presentar allí para vivir esa experiencia. Jóvenes estudiantes que están formándose ya sea en educación superior o formación profesional media y superior para que puedan rozar, vivir, convivir con eso. Cuéntenme un poquito qué es lo que les espera a estos grupos de personas que van a ir en representación de institutos, de universidades, que van a asistir y compartir. ¿Qué es lo que les espera allí?
2: Bueno, como comentaba anteriormente y ya entrando un poco más en detalle, todo el que asista, sea tenga la edad que tenga, siéntase o no joven, va a ser bien recibido en la Escuela Andaluza de Economía Social, donde encontrará desde el primer momento alegría, sonrisas y bueno, como no, un poco de conocimiento ahí. Entonces, desde temprano en la mañana, dígase 10 de la mañana, estaremos con las puertas abiertas recibiendo a todos los visitantes y que, bueno, podrán inscribirse y podrán ya tener toda la información necesaria con respecto a lo que estarán conociendo y viviendo durante todo el día. Y justo a las 11 de la mañana tendremos ya los primeros talleres didácticos en nuestras aulas, que tendrán un formato y una dinámica distinta, como comentaba, ya no serán simplemente jóvenes espectadores de conocimiento ajeno, sino que serán además constructores y también solucionadores de estas dinámicas. O sea, serán partícipes activos de todo esto, junto con los talleristas que estarán ahí acompañándolo desde las 11 de la mañana hasta las 2 de la tarde. A su vez, también tendrán la oportunidad de tener un intercambio con representantes de distintas visiones del activismo que tenemos hoy y poner en contraste un poco qué pasa o cómo impacta el activismo dentro de la economía social y dentro del tercer sector. Porque a veces también pensamos que el tercer sector de la economía social solamente ofrece soluciones desde el punto de vista empresarial, pero es que también la creación de conciencia y el llamado al cambio necesita ser visibilizado. Y por eso queremos poner también un poco en contraste cómo el activismo durante los últimos años ha tomado diferentes formas y figuras, y a partir de ahí ponerlos a dialogar, encontrar entre los jóvenes quienes se motiven por eso y quienes también sientan un poco de curiosidad sobre qué está pasando hoy con el activismo dentro del tercer sector. Ya una vez que concluyamos esa parte un poco más docente y didáctica, tendremos un breve descanso donde podrán degustar de algunas tapas y otro tipo de refrigerio para, bueno, poder también tener energía para lo que se viene en la tarde, que en principio será una gran sorpresa que no podremos develar todavía, pero bueno, todo el que asista tendrá la oportunidad de disfrutarla. Y ya concluir esta sorpresa, bueno, vendrá la parte cultural, donde tendremos DJs, tendremos cantantes, músicas, tendremos algunos artistas plásticos, en fin, habrá toda una serie de figuras y personalidades ahí de la cultura andaluza que podrán compartir con los jóvenes y hacerlo bailar y mover un poco, no solamente las neuronas, sino también el cuerpo. Entonces, estaremos ahí todo el día, desde las 10 de la mañana hasta entrada ya a la noche, para que, bueno, compartan, disfruten y conozcan un poco más de lo que es la economía social en Andalucía.
0: Todo eso es muy interesante y de verdad que apetece. Pero, ¿sabes? Yo, a lo largo de estos más de 40 años de carrera a nivel internacional, sé que la cultura es el alma de los pueblos. La cultura, el arte, es la expresión más sutil que puede demostrar la ideología, la manera de actuar de cada una de las regiones. Y nosotros estamos en Andalucía, aquí lo que sobra es duende.

0: Y bueno, después de esto, que ya hemos saboreado un poquito esta musicalización que va a ser el marco de esta jornada, me gustaría, Samuel, que nos contaras, sí, porque hay gente que tiene que ser muy objetiva, que quiere datos concretos. Danos un ejemplo práctico de cómo podría un joven que se ha egresado, suponte, en, qué sé yo, en comunicación social o en medios técnicos de sonido, ¿cómo podría integrar su vida laboral desde una práctica de la propuesta de la Escuela de Economía Social?
1: Mi caso, por ejemplo, cuando entré a la Escuela de Economía Social fue seguramente un poco diferente a ese proceso de entrar a cualquier tipo de empresa o entidad. Yo siempre, casi 2 años que llevo en la Escuela de Economía Social, aparte de ser una oportunidad única, siempre le digo a mi compañero de clase o a otro colegas que tienen esa incertidumbre por saber un poquito más o esa inquietud, que hay que aunar ambas cosas. Por supuesto, ser un enamorado y un apasionado de la comunicación, pero al mismo tiempo serlo también del sector social, que a veces es la parte que más olvidamos. En mi corta vida, porque todavía soy bastante joven, por suerte, pero sí es verdad que tiene la oportunidad de estar en diferentes sitios, trabajar mucho el aspecto social desde un ámbito bastante, bastante fuerte, y ahí descubrí la pasión por el ámbito social. Ya tengo la suerte de poder aunar estas ambas cosas que la Escuela de Economía Social me lo permite. Pero nosotros siempre estamos abiertos a cualquier tipo de colaboración, a cualquier tipo de iniciativa que se proponga. De hecho, lo hacemos muchísimo, la cantidad de personas que vienen de diferentes países y siempre estamos en contacto a través de, ya no solo de las plataformas y actividades que tenemos de la escuela, sino las que nos proponen desde fuera, y llegamos a cualquier tipo de convenio, colaboración, y la escuela siempre, como sabe bien Enrique, siempre está con las puertas abiertas, como dice, para recibir a la gente siempre, no únicamente a las personas físicas, sino a todas esas iniciativas e ideas que puedan surgir, porque al final es un win-to-win, tanto para la escuela como para las otras entidades y sobre todo como el propio personal, que al final nos sirve como experiencia y para curtirnos un montón. De hecho, sin ir más lejos, este festival ha sido una prueba de fuego de ello. ¿Por qué? Porque, como bien sabes, Diana, ha sido una comunicación compartida con una red de entidades enorme, que de aquí aprovecho y agradezco muchísimo la colaboración que han tenido de minuto uno con toda la difusión del festival y con toda la ayuda que nos han proporcionado para que esto salga adelante, porque al final no deja de ser un piloto que, bueno, podía salir bien, podía salir mal y tiene muy buena pinta de que pueda salir muy bien, y hemos ido todos a una siempre en una misma dirección para llegar a la máxima gente posible y sobre todo con una misma línea de comunicación. Es verdad que ha sido un poquito complicado, porque es verdad que para mí personalmente era un reto y para toda la área de comunicación del festival, pero al final ha salido muy, muy bien y nada. Así que súper contento por todo esto.
0: Muy bien, Enrique, ¿tienes algún caso concreto que podamos explicar a nuestros oyentes sobre un proyecto dentro de esas bases que establece la Escuela de Economía Social?
2: Sí, cómo no. Es que la escuela, entre sus múltiples programas de formación y acompañamiento a iniciativas, emprendimientos, territorios, ha visibilizado experiencias disímiles sobre el hecho de cómo construir una nueva realidad o una nueva solución ante problemas que parecen que no se nos logra visibilizar o no se nos logra presentar una solución tan alternativa o tan diferente a la que el mercado del capitalismo no, nos ofrece. Y quisiera comentar una específica sobre el hecho de unos jóvenes que se acercaron a la escuela, precisamente por el hecho de que ellos tenían la preocupación de que muchas de las iniciativas, muchos de los emprendimientos, de los negocios que veían a su alrededor en su comunidad, estaban ya entrando en edad, ya no había relevo para ese tipo de personas que necesitaban sostener eso. Y entonces veían cómo los bares y locales de encuentro de las personas de la comunidad se iban perdiendo, no solamente por el hecho de la ampliación del turismo, sino porque ya simplemente desde el punto de vista de la sostenibilidad del emprendimiento, del negocio, era imposible porque no habían jóvenes ahí, no había una preparación previa para ese relevo generacional. Y entonces ellos decidieron darse la tarea de, bueno, ¿cómo garantizar o cómo apoyar a este tipo de organizaciones, a este tipo de emprendimientos que garantizan una tradición, una idiosincrasia de nuestros pueblos acá en Andalucía, nuestras bases, nuestras comunidades, y sin embargo no tienen la posibilidad de sostenerse, sino que simplemente mueren y cierran y dejan ahí un hueco para toda la población? Entonces, a partir de ahí, a estos jóvenes se les ayudó a través del programa En Colectivo, que es uno de los programas que tiene la escuela, donde van acompañando durante 3 fases a este tipo de emprendedores, a través de la generación de una idea de negocio, de su puesta en práctica, del el trabajo en equipo y de dar un equipo, y además de eso, de hacer todo esto a partir de los principios y valores de la economía social. Y bueno, ya con esto se constituyó una cooperativa denominada Redeva, que bueno, esa cooperativa hoy es la que está siendo acompañada para brindar este tipo de soluciones desde el punto de vista ya no solo de la visión de conseguir jóvenes para una entidad, sino primero concientizar a la población y concientizar a las personas de que es necesario formar a los jóvenes, darle oportunidades para que puedan ser este relevo, pero no solamente para que cambien ese negocio, sino para que sostengan todo este tipo de cultura organizacional y empresarial que se ha vivido durante todos esos años de existencia del emprendimiento, y que, bueno, puedan después también innovar, generar sus propias ideas y además tener una oportunidad. Pero ya se está yendo incluso fuera del entorno empresarial, porque el relevo generacional se está viendo como un problema sistémico, como un problema ecosistémico, donde las organizaciones, el ayuntamiento y otra serie de actores también deben apoyar para que los jóvenes tengan garantía ahí de permanecer en los pueblos y de permanecer en esas organizaciones, pero que también esas personas que se van no se pierda ese conocimiento, no se jubilen por obligación, sino porque lo que quieren y lo desean, y que se sientan útiles todavía, porque las personas mayores, y eso es uno de los principios que promueve, no están sustituyendo el trabajo de nadie, no están quitando del empleo a nadie, simplemente son también capaces y útiles dentro de la sociedad, y lo que tienen es que están en un proceso que tienen que acompañar a estas nuevas generaciones para juntas construir un nuevo futuro. Entonces, este ha sido de los trabajos que ha hecho la Escuela Andaluza, como otros muchos tantos que pudiera poner de ejemplo, pero bueno, creo que es el que más nos ha llegado, porque ha sido bastante reciente y porque ha estado ligado también a un poco al trabajo de esta escuela de activismo.
0: Eso es muy importante, el poder darle el ejemplo concreto de situaciones. Nosotros sabemos que España es un país envejecido, de hecho uno de los principales problemas es que la tasa de natalidad es muy baja, tenemos más mascotas en los hogares españoles que hijos, pero es que la verdad es que creo que el plantearse traer hijos al mundo en las situaciones en las que el mundo está es la verdad un riesgo muy grande. Entonces, por otro lado estamos, y lo digo porque yo vengo saliendo de informativos en este momento y tengo la cabeza saturada, es Ceuta, Ceuta, Ceuta, la inmigración, los migrantes, no sabemos dónde meterlo. Pero por otro lado también tenemos un montón de pueblos que se están muriendo del asco, ¿ah? Sobre todo aquí en Andalucía, la España vacía. Entonces, si tenemos una escuela social y solidaria, la escuela de economía social, debemos apostar por el humanismo. Entonces, soluciones hay. Pienso que en el planeta ningún ser humano sobra. Lo que sobra es imbéciles que no quieren darle la oportunidad de que todos vayamos a una por la raza humana, por un futuro. Y eso se está perdiendo. Entonces, aquí cabemos todo. Esto no se trata de que los jóvenes, es que si la experiencia que uno tiene como adulto no es transferida, ¿qué hacemos? ¿Qué hacemos? La experiencia y el ejemplo. Entonces, ante esta situación que creo que nos está superando como Estado español, hay muchos intereses internacionales por dejarnos al ras del suelo, por revolcarnos. ¿La Escuela de Economía Social tiene alguna alternativa, alguna propuesta o tiene algún plan para incitar que se desarrolle un proyecto en el que esta gente que supuestamente sobra, que no saben dónde meterlos, pero que el país lo necesita y que es cuestión de organizarnos, porque en el tablero cabemos todos? ¿Existe algún proyecto hacia esto?
2: A ver, antes que todo, la Escuela de Economía Social siempre ha apostado por el hecho de la integración de forma general, da igual de dónde vengas y hacia dónde vayas. Lo importante es lo que construyas en el camino. Eso siempre ha sido una de las pautas de nosotros para trabajar, porque creemos que ahí es donde está la esencia, en qué huella vas dejando mientras vas caminando. Y entonces ahí es donde ponemos nuestro foco. Y sí, la escuela desde hace más de 15 años ha trabajado con toda Latinoamérica, intentando construir ahí puentes y lazos de colaboración y de amistad, y también promover un poco la economía social desde allá, no solamente desde el punto de vista del emprendimiento económico, sino también desde lazos políticos que se han tejido durante todos estos años. Y también en este periodo de crisis, donde la migración se está viendo como un problema y no como una posible solución a muchas de las problemáticas más grandes que se están viviendo hoy en el país y en el mundo, la Escuela de Economía Social también está inmersa en buscar soluciones desde el punto de vista de cómo fortalecer diferentes tipos de sectores, como puede ser el sociosanitario, que necesita fuerza de trabajo calificada para atender a estas personas mayores que están necesitando atención, o a estas personas que simplemente tienen necesidades de atención especializada y no cuentan con el personal para eso. Y claro, promover formaciones, proyectos de inserción sociolaboral para que estas personas que están hoy sin oportunidades puedan también vincularse de forma activa, como no, a la construcción de esta nueva sociedad, no solamente desde la creación de un negocio, sino desde su aporte como trabajador a este tipo de iniciativas. Y como mismo estamos en sociosanitario, estamos visibilizando otro tipo de alianzas y formaciones, siempre trabajando en red y en colectivo para buscar este tipo de soluciones. Pero la escuela sí se mantiene activa en este proceso también.
0: Bueno, pues me encanta todo esto. Yo digo que, bueno, aquí es cayendo y corriendo, aunque trabajamos con las palabras, pero llevamos las cosas a los hechos. Y quiero comprometerme con vosotros de que en el momento en que queráis hacer una formación dentro del área de la comunicación y todo lo que es la gestión de medios, que creo que es muy importante, el trabajo en redes, en la creación de contenidos y el poder desarrollar un medio de comunicación que se dedique a transmitir estos contenidos, pues las puertas de nuestra emisora está totalmente abierta. Samuel, vamos a ir agradeciendo a toda esa gente que necesitas agradecer, porque esto es el esfuerzo de muchas organizaciones. Y dando ya las pinceladas finales para que la gente, de todas maneras, en octubre nos vamos a volver a reunir, a tener otra conversación y vamos a ir refrescando a nuestros amigos invisibles esta importante día, el día 24 de octubre, pero vamos a dar ese agradecimiento tan necesario a quienes os han acompañado en este trayecto.
1: Sí es. Agradecemos enormemente la labor, el esfuerzo y sobre todo el compromiso de entidades como FIARE, Banca Ética, como TEAR, Huerta Alegre, Refas, Ideas Comercio Justo, Son Energía, Traperos de Mau de Huelva, Megara Energía, Autonomía Sur, Faesta, Radiopolis, por supuesto, Prodiversa, Red Andalucía, COP57, Eres y también la colaboración del Ayuntamiento de Osuna. El 24 de octubre estamos en Osuna, en Rechistando, como tú bien decías, para rechistar contra, bueno, este sistema capitalista que impera en el mundo, desgraciadamente, hace muchísimos años. Y como bien decía Enrique, no aumentar los problemas, sino buscar soluciones, que las hay, pero hay que encontrarlas y, sobre todo, como tú bien dices, hay que saber contarlas, por la comunicación en este sector es imprescindible. Resistamos contra todo esto, resistamos todas juntas, que es lo más importante, también demostrar que hay una red que existe desde hace muchísimo tiempo y que ya trabaja y muy bien, pero sobre todo hay que hacerlo de forma conjunta porque, como siempre se dice, solo llega más rápido, pero juntos pues llega más lejos, ¿no? Entonces también ese leitmotiv pues vamos a intentar transmitirlo a todos los participantes que vengan, esperemos que sean muchos, tenemos cotas muy altas, tenemos muy buenas expectativas y seguro que se cumplen con creces. Y nada, agradezco también, por supuesto, a Diana personalmente que nos preste este espacio para seguir difundiendo el festival y, por supuesto, siempre que podamos aquí al 24 y posteriormente el festival, pues tienes también las puertas de la escuela para lo que necesites y estamos a tu disposición plenamente.
0: Gracias, Samuel. Enrique, tu mensaje final para despedir este espacio.
2: Sí, agradecer también, bueno, a todas estas organizaciones que ya Samuel mencionaba anteriormente, pero también a los talleristas que han participado y, bueno, y participarán voluntariamente y que desde el día cero prácticamente nos di que propusimos la idea, nos dijeron, sí, cuenten con nosotros, vamos a estar ahí. A todos los artistas aficionados locales que han dado el paso al frente y que han dicho que sí, que estarán ahí sin problema con nosotros. A las empresas de inserción que nos están apoyando con el tema del catering y todo lo respecto a los refrigerios. Ah, bueno, importante también ahí. A todo el equipo de la Escuela Andaluza de Economía Social, que aunque sea un trabajo en colectivo, realmente han puesto todos y cada uno su esfuerzo en que esto salga bien y que creo que también se merecen, digamos, un agradecimiento en esto. Y nada, esperamos que todos puedan asistir, que todos los jóvenes y no tan jóvenes que estén escuchando esto puedan llegarse por ahí el día 24. Recordar siempre de inscribirse en el formulario que tenemos disponible en nuestra página web. Y nada, ahí los esperamos con las puertas abiertas, listos para rechistar.
0: Pues para mí ha sido un placer realmente, mucha satisfacción de ver que hay un movimiento de relevo y que estáis pidiendo esa ayuda que adultos como yo, que ya nosotros, bueno, ya pasamos el medio siglo, podemos aportar, podemos sembrar y tenemos que daros la mano y vosotros a nosotros para ver que sí es posible crear los cambios. No es revolucionario la desilusión, es revolucionario la esperanza, porque sin esperanza no avanzamos, no avanzaremos nunca. Apostamos por la esperanza y por el humanismo.

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0: La localidad sevillana de Los Palacios y Villafranca debe su nombre a la unión de dos villas de origen distinto.
1: Los Palacios tiene una fundación incierta, pero se sabe que ya en época romana acuñó moneda autónoma. Fue Pedro I de Castilla quien originó la actual villa al instalar allí su palacio de recreo, llamado La Atayuela.
0: Villafranca fue fundada por Alfonso XI al conceder franca esta villa a su camarero Diego López de Arnedo y sucesores, que la poseyeron hasta que Carlos II la incorporó a la corona.
1: Durante mucho tiempo, ambas villas estuvieron divididas por una calle, en cuyo centro había una cruz de piedra que servía como tribunal para dirimir las frecuentes contiendas entre los habitantes de uno y otro lugar.
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Saludos, ¿qué tal? Bienvenidas, bienvenidos a la Onda Local de Andalucía, tercera edición de Esta Oeste. Hoy es viernes 25 de septiembre. El Consejo de Transparencia y Protección de Datos de Andalucía ha dado al SAS un plazo de 10 días para atender una solicitud de información registrada por un ciudadano acerca de la lista de espera de pruebas diagnósticas en la comunidad. Así se recoge en una resolución firmada por el director del Consejo, Jesús Jiménez, con fecha del pasado 22 de septiembre, que responde a una reclamación presentada por escrito en septiembre de 2025 por un ciudadano ante ese organismo en materia de acceso a la información pública. El solicitante de la información realizaba esa petición al SAS tras conocer la anulación del procedimiento para la contratación del acuerdo marco con varios empresarios, por el que se fijan las condiciones para la contratación del servicio de asistencia sanitaria complementaria para pruebas diagnósticas a usuarios del Servicio Andaluz de Salud en centros sanitarios y servicios privados de la comunidad y provincias limítrofes pertenecientes a otras comunidades. El mismo ciudadano solicitaba al SAS que, en caso de no existir un informe con los datos reclamados, le aportara con la fecha más actual posible a nivel provincial el número de pacientes pendientes que estén inscritos en el registro de procedimientos diagnósticos por provincia, tramos de tiempo de respuesta y tiempo medio de respuesta. El SAS contestó a esa petición el 19 de agosto del año pasado, señalándole que no se cuenta con ninguna herramienta que permita facilitar la información registrada en los términos que se solicitaba. El Consejo de Transparencia considera que el SAS tiene que ofrecer a la persona reclamante la información objeto de su solicitud, ocultando, obviamente, los datos personales que puedan aparecer. La vicesecretaria general del PSOE andaluz y portavoz adjunta del Grupo Socialista en el Parlamento, María Márquez, ha aludido hoy a esa resolución en una entrevista en Canal Sur, en la que ha subrayado que hay una opacidad tremenda en el ámbito de la Junta en relación a las listas de espera. Es el apunte de portada que ampliamos enseguida. Vamos ahora con más asuntos de la actualidad en titulares.

0: Comisiones Obreras urge erradicar los centros que explotan a las mujeres tras el crimen de Bormujos. Izquierda Unida llama a la movilización el 28 de septiembre ante la cesión a Vox de las competencias en violencia de género. Andalucía registra casi 1 millón de solicitudes de renovación de medicamentos a través de las farmacias. UPA reclama nuevas medidas para el campo ante el aumento de los costes de producción. Conectamos ahora con la DGT para conocer el estado actual del sistema viario. Darío Carnicero, desde la DGT, buenas tardes.
1: Buenas tardes, hasta ahora pendientes de dos alcances que complican la circulación. El primero de ellos en la provincia de Málaga, en la AP7, a la altura de Marbella y ya en dirección a la capital malacitana, y otro en la provincia de Sevilla, en la A49, a la altura de Carrión de los Céspedes y Pilas, todo ello en dirección a la capital hispalense. Al margen de ello, circulación en aumento en la salida de Sevilla por la A4, a la altura de Dos Hermanas, y ya en dirección a Cádiz. Se complica también en Cádiz la A382 a la altura de Arcos de la Frontera y ya en dirección a Jerez, además de retenciones de hasta 3 kilómetros en la provincia de Córdoba, en la A4 en los entornos de Pedro Abad y El Carpio, en ambos sentidos de la marcha.
0: Gracias, Darío. Conocemos ahora las previsiones del tiempo. Javier Andrés, desde la EMET, buenas tardes.
2: Buenas tardes. Mañana en Andalucía las temperaturas diurnas continúan altas para la época, aunque bajarán el domingo y lunes. Mañana las temperaturas diurnas en la vertiente mediterránea bajarán. En el resto se mantienen. Se espera mañana máximas de 39 grados en Córdoba y Sevilla, 36 en Jaén, 35 en Granada, 34 en Huelva, 32 en Almería y Cádiz y 30 en Málaga. Las mínimas se mantendrán o localmente subirán, con valores en la próxima madrugada de 23 en Jaén, 22 en Cádiz y Málaga, 21 en Almería y Sevilla, 20 en Huelva, 19 en Granada y 17 en Córdoba. Mañana tendremos cielo poco nuboso, con intervalos de nubes bajas en el litoral mediterráneo y nubes de evolución en las sierras. El viento comenzará flojo de dirección variable, tendiendo en la vertiente mediterránea por la tarde a componente este. En el estrecho tendremos levante moderado. Es una información de AEMET.
0: Gracias, Javier. Seguimos ahora con la actualidad.
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0: El PSOE andaluz insta a la Junta a cumplir la exigencia de transparencia para informar de las listas de espera de pruebas del SAS. Tal como decíamos en la introducción, la portavoz adjunta del Grupo Parlamentario Socialista, María Márquez, ha instado hoy al Ejecutivo Autonómico de Juan Manuel Moreno a cumplir la exigencia del Consejo de Transparencia, que ha dado 10 días al Servicio Andaluz de Salud para la publicación de los datos de las listas de espera de pruebas diagnósticas. Así lo ha solicitado la también vicesecretaria general del PSOE andaluz en un comunicado, después de que se haya conocido la reciente resolución del Consejo.
6: Hoy se conoce que el Servicio Andaluz de Salud, que Moreno Bonilla, en materia sanitaria tiene 10 días. 10 días para informar por fin de las listas de espera para pruebas diagnósticas en Andalucía. Y esperamos que sea así. Así lo vamos a exigir desde el Partido Socialista de Andalucía, al Gobierno de Moreno Bonilla, del Partido Popular y Vox, para que por fin los andaluces y las andaluzas tengamos el derecho a saber por qué somos los que más esperamos de toda España, no solo para una cita médica o para poder operarnos, que ya es grave, sino para que nos realicen pruebas importantes que realmente pueden marcar un antes y un después en un tratamiento.
0: María Márquez ha criticado que la Junta de Andalucía de Juan Manuel Moreno lleva desde el año 2019 sin publicar estas listas de espera, tras lo que ha avisado de que el tiempo es el mejor aliado de la verdad.
6: La Junta de Moreno Bonilla lleva desde el año 2019 sin publicar estas listas de espera. Lleva 8 años gobernando y 8 años ocultando cuánto esperamos por estas pruebas los andaluces. Y detrás de esta lamentable opacidad hay familias que sufren angustia, personas que sufrimos con dolor, pendientes de una llamada para saber qué nos pasa y para saber qué tratamiento tenemos que recibir. ¿Qué tiene que ocultarnos Moreno Bonilla y por qué no publica las listas? A ver si se entera de una vez ya el presidente de la Junta de Andalucía que el tiempo es el mejor aliado de la verdad.
0: Comisiones Obreras urge erradicar los centros que explotan a las mujeres tras el crimen de Bormujos. El sindicato en Sevilla ha condenado el presunto asesinato de una mujer dedicada a la prostitución en un apartamento de esa localidad sevillana y ha urgido a la aplicación de medidas para erradicar la proliferación de estos establecimientos en la provincia. Vanessa Casado, secretaria de Mujer e Igualdad de Comisiones Obreras en Sevilla, argumenta que se trata de un feminicidio que debe suscitar una contundente condena de la sociedad y la implicación de las administraciones para garantizar que el hombre responsable pague por los hechos.
7: Se trata de un feminicidio que debe suscitar un contundente rechazo de la sociedad civil y la implicación de las administraciones para garantizar que este hombre responsable de esta atrocidad rinda cuenta por estos hechos. Pero no solo eso. Para Comisiones Obreras, este feminicidio encaja en el concepto de violencia de género, tal y como es definido en el marco internacional de los derechos humanos. No solo porque en su base se encuentra la asimetría de poder entre mujeres y hombres, sino porque la prostitución en sí es una forma de violencia contra las mujeres.
0: Alilo exige a todas las administraciones competentes medidas para erradicar la prostitución y prevenir la trata sexual. Vanessa Casado pide además especial atención a las mujeres en situación administrativa irregular que sufren este tipo de violencia.
7: Que tomen medidas para erradicar la prostitución y prevenir la trata sexual. Resulta fundamental que las estadísticas oficiales recojan además de manera correcta estos feminicidios y que casos dudosos sean merecedores de todo el interés por parte de las fuerzas y cuerpos de seguridad del Estado. La discriminación interseccional que recae además sobre las mujeres prostituidas cuando son migrantes y se encuentran además en situación de irregularidad administrativa no puede suponer en ningún caso un nicho de impunidad para los depredadores sexuales y feminicidas.
0: Desde Comisiones Obreras inciden en que se investigue hasta el final y que este crimen y otros similares no queden impunes. Izquierda Unida llama a la movilización ante la cesión de Vox de competencias de violencia de género. La responsable de la red de feminismo de la formación, Victoria Morales, y la portavoz de Izquierda Unida Andalucía, Toni Morillas, han llamado a participar en las movilizaciones andaluzas de la Marea Violeta el próximo 28 de septiembre. Lamentan la cesión a Vox de competencias relacionadas con la atención y protección de las víctimas. Aseguran que supone un grave menosprecio a cualquier tipo de avance en derechos. Mónica Morales califica de vergonzante la cifra de 13 mujeres asesinadas en lo que llevamos de año en la comunidad y ha puesto el foco en Málaga, que lidera el ranking con 9 mujeres asesinadas en lo que va de año.
8: Es terrorífico tener 9 asesinadas en lo que va de año. Sin embargo, vemos como Moreno Bonilla cede esas competencias a aquellos que van a seguir socavando cualquier tipo de derecho. Por eso, las mujeres y la movilización feminista reaccionamos y nos van a tener de frente. El próximo 28 de septiembre, en todas las capitales de provincia andaluzas, nos vamos a movilizar de forma unitaria.
0: Ante esta situación ha señalado a Vox por querer eliminar cualquier tipo de protocolo e intervención en los servicios públicos, porque esa es condición indispensable para poder combatirla y para proteger a las víctimas. En ese sentido, Toni Morillas censura que el presidente de la Junta, Juan Manuel Moreno, ceda unas competencias tan serias e importantes a un partido abiertamente negacionista y en una comunidad con el mayor número de asesinatos machistas.
9: Va a haber una marea violeta multitudinaria que va a poner en jaque al gobierno andaluz.

0: al partido Vox, a un partido que niega la violencia contra las mujeres, lo que está trasladando es un mensaje demoledor. Lo que está trasladando es que la vida de las mujeres no importa. Estamos en una situación en la que en Andalucía, en lo que va de año, se han producido 13 asesinatos machistas.
1: La responsable de Izquierda Unida Andalucía considera que el Partido Popular ha utilizado a las mujeres como moneda de cambio para garantizarse los sillones, cediéndole las competencias en materia de asistencia y de protección de víctimas de violencia machista a Manuel Gavira y a su partido Vox. Y cambiamos de asunto. Andalucía registra casi 1 millón de solicitudes de renovación de tratamientos a través de las farmacias. Estos establecimientos han tramitado más de 978.000 solicitudes y cerca de 88.000 comunicaciones clínicas con los profesionales sanitarios desde febrero. Son los primeros resultados de una herramienta del Servicio Andaluz de Salud que permite comunicar directamente las incidencias detectadas durante la dispensación de medicamentos a los equipos de atención primaria, sin que los pacientes tengan que actuar como intermediarios. Con motivo del Día Mundial del Farmacéutico, el vicepresidente primero y consejero de Presidencia, Sanidad y Emergencias, Antonio Sanz, ha destacado el papel de estos profesionales en la atención sanitaria.
2: Quiero agradecer la labor de quienes estáis cada día al lado de los andaluces. Más de 14.500 farmacéuticos que trabajan en Andalucía en ámbitos como la farmacia comunitaria, los hospitales, los análisis clínicos o la industria farmacéutica. Son profesionales que no solo dispensan medicamentos, también ayudan a prevenir, a detectar problemas de salud, a mejorar la adherencia a los tratamientos y acompañar a los pacientes. En Andalucía contamos con 3.870 farmacias, una red cercana y accesible que llega a todas nuestras ciudades, barrios y especialmente a esos pequeños pueblos, nuestros municipios rurales.
1: El sistema ya funciona en las 8 provincias andaluzas. Entre las incidencias más habituales figuran la falta de disponibilidad de medicamentos y los problemas relacionados con la duración o las dosis de estos tratamientos. La Junta prevé ampliar esta herramienta para facilitar en el futuro la comunicación entre profesionales de los distintos servicios autonómicos de salud. Por su parte, la presidenta del Parlamento andaluz, Ana Mestre, se ha reunido esta mañana con el presidente del Consejo Andaluz de Colegios Oficiales de Farmacéuticos, Ernesto Cervilla, y con su secretario Jorge García para conocer la situación del sector y sus próximos objetivos. Mestre destaca la labor esencial que prestan los farmacéuticos para la ciudadanía. Esta noche la fachada del Parlamento se va a iluminar de verde con motivo de este Día Mundial. Por su parte, la Central Sindical Independiente de Funcionarios, CESIF, ha reclamado un mayor reconocimiento profesional e institucional para los y las farmacéuticos, así como más recursos y un aumento de plantilla en los servicios de farmacia de la sanidad pública andaluza. El presidente de CESIF Sanidad Andalucía, Victorino Girela.
3: En muchos de estos casos, los farmacéuticos llevan a cabo un trabajo poco visible para la población, por lo que pedimos a la Administración un mayor reconocimiento de esta categoría profesional y un incremento de sus efectivos para que puedan desarrollar adecuadamente sus funciones.
1: Por último, CESIF ha recordado que el SAS tiene en marcha actualmente un plan de acción de farmacia para el periodo comprendido entre los años 2026 y 2030. Esa hoja de ruta recoge 7 ejes de transformación con 31 objetivos operativos y 214 acciones específicas, que sin embargo no se podrán llevar a cabo en su totalidad sin un considerable aumento de personal en estos servicios. 7 y 16, pausa y seguimos.
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1: UPA reclama nuevas medidas para el campo ante el aumento de los costes. Su secretario general, Jesús Cózar, reclama en la Onda Local de Andalucía nuevas medidas ante el encarecimiento del gasóleo, los fertilizantes y otras materias primas vinculadas al petróleo. Otro de los principales problemas señalados es el precio que reciben los agricultores y ganaderos por sus productos. Defiende que las producciones deben alcanzar un valor que permita cubrir al menos costes de producción y obtener un margen de beneficio.
2: Necesitamos que nuestras producciones tengan un valor para que realmente podamos seguir viviendo de ellas, ¿no? Y un valor que sea rentable, obviamente, y que podamos cubrir mínimo los costes de producción y de ahí hacia arriba para poder tener un margen de beneficio y que el sector primario, que es el sector más importante junto con el turismo en Andalucía, pues podamos, sobre todo socialmente, yo creo que la agricultura hay que darle el valor que tiene en el aspecto social.
1: En cuanto al olivar tradicional, el secretario general de UPA Andalucía advierte de las dificultades que atraviesa el sector. Señala que con un precio en el aceite en torno a los 3,40 euros por litro, según sus estimaciones, los costes de producción hacen que las cuentas no salgan para buena parte de este modelo de olivar. Por otro lado, UPA pone el foco en los posibles fraudes en el sector olivarero. Jesús Cózar reclama controles más intensos para detectar posibles mezclas en los aceites y problemas de etiquetado y plantea que este tipo de prácticas tengan consecuencias penales.
2: Aquí tenemos que ver y poner sanciones penales ante los fraudes y ante los, bueno, pues aquellas personalidades o entidades que juegan con el aceite y hacen esas mezclas, juegan con el etiquetado, y por tanto los controles tienen que ser mucho más intensos, y por tanto incluso el Código Penal tiene que recoger con sanciones penales, como así lo tiene por ejemplo Italia, como así lo tiene en otros países, y así blindar lógicamente el producto que tenemos estrella, que es el aceite de oliva virgen extra.
1: Además, desde UPA reclaman un mayor control sobre las importaciones de aceite de terceros países, tanto en su entrada en España como en su posterior comercialización. Y la patronal pesquera española reclama duplicar las ayudas al combustible ante el aumento de los costes. La Confederación Española de Pesca advierte de que el encarecimiento del combustible está obligando a numerosos barcos a salir a faenar con pérdidas. Su secretario general, Javier Garat, ha explicado aquí en la Onda Local de Andalucía que el precio del gasóleo pesquero ha pasado de unos 55 céntimos por litro a 1,30. Una situación que califica de barbaridad y que ya ha provocado la paralización de algunas flotas. Garat alerta además de que muchos armadores continúan trabajando por miedo a perder sus tripulaciones.
3: El precio está en la actualidad a 1,3 euros. Una auténtica barbaridad. Supera el 50-55% del coste de explotación de las empresas. Y están saliendo a pérdidas y no paran. Tienen pánico a perder las tripulaciones. Tenemos un serio problema de relevo generacional. El parar los barcos y que los tripulantes se vayan perdiendo ese paro y que no, al final no tengan ningún ingreso puede provocar que se tengan que buscar la vida por otro lado. Los armadores dependen de esos tripulantes para poder seguir adelante. Así que están saliendo a pescar a pérdidas.
1: Ante esta situación, la patronal pesquera ha enviado un nuevo escrito al Gobierno para reclamar medidas urgentes. En concreto, se han dirigido al ministro de Agricultura, Luis Planas. Entre sus principales demandas figura duplicar las ayudas actuales al combustible, que considera insuficientes, y ampliar su vigencia hasta finales de año.
3: Y ahí lo que le estamos pidiendo es que al menos se dupliquen las ayudas que se estaban dando hasta ahora, que eran 20 céntimos por litro, que se extienda hasta el 31 de diciembre por lo menos, porque el 30 de septiembre acaban las medidas aprobadas en el Real Decreto Ley que se aprobó en su día. Le hemos pedido que se exoneren las cotizaciones a la Seguridad Social, que eso sería una ayuda que tendría un impacto directo en las cuentas tanto de las empresas como de los trabajadores. Y le hemos pedido además que la reducción del precio se haga directamente en surtidor, cuando se toma el combustible y en base a las facturas reales.
1: Por último, Garat asegura que el sector está pendiente de las decisiones que pueda adoptar el próximo Consejo de Ministros. Y Jaén cuestiona la implantación de plantas de biometano sin contar con los municipios y sus vecinos. La falta de participación ciudadana en los proyectos ha provocado, según Sebastián Quirós, director de Agricultura, Ganadería, Medio Ambiente y Cambio Climático de la Diputación de Jaén, una importante oposición social en la provincia. Durante la presentación en Sevilla de la agenda compartida de los Centros de Innovación Territorial, ha cuestionado la planificación de las 14 plantas anunciadas y asegura que se ha empezado la casa al revés.
4: El tema de las plantas de biometano. La Junta de Andalucía nombró a esta provincia de Jaén que iba a ser la provincia de referencia del biometano a nivel nacional con 14 plantas de biometano. Pues la respuesta ha sido lo contrario. Había una respuesta social muy grande porque no se han hecho con estos planteamientos. No se ha tenido en cuenta ni a los municipios, ni a los ciudadanos, ni si tampoco se ha puesto claro el beneficio que iban a obtener esos ciudadanos, ese territorio, con estas plantas, ¿no? Yo creo que han empezado la casa por al revés.
1: La agenda compartida también pretende impulsar proyectos que permitan aprovechar los recursos naturales y combatir la despoblación. Entre ellos se encuentra Bioforest, un proyecto piloto de gestión sostenible de los montes públicos presentado por la Diputación Jienense. La diputada de Agricultura, Ganadería, Medio Ambiente y Cambio Climático de la Diputación de Jaén, Isabel Uceda.
5: Los municipios rurales son claros ejemplos también de esta planificación estratégica. No por vivir en el mundo rural se tienen menos oportunidades de planificación. Además, yo creo que el territorio rural es perfectamente un espacio donde desarrollar esos proyectos que contribuyen a la mejora del medio ambiente, a la descarbonización. No tenemos nada que envidiarle a las grandes orbes. Precisamente con la agenda compartida se trata de compartir esta experiencia, de trasladar o de replicar los proyectos que han funcionado bien en un territorio, poder trasladarlo a otro territorio.
1: Son las 7:23 de la tarde. Repasamos ahora la actualidad local.

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1: Sevilla se prepara para un superviernes con carrera nocturna, toros, macrofestival, la Bienal de Flamenco y hasta una vela. Mónica Merino, Onda Guillena Radio.
2: Sevilla se prepara para un auténtico superviernes. La capital andaluza concentra hoy viernes una multitud de citas culturales, deportivas y de ocio que llevarán el movimiento a prácticamente toda la ciudad. La gran protagonista será el deporte, con la carrera nocturna del Guadalquivir, que arrancará a las 10 de la noche y reunirá a 26.000 corredores, un récord de participación, donde además este año el recorrido se va a realizar en sentido inverso al de las últimas ediciones, 8 kilómetros y medio por alguna de las partes o principales avenidas del centro de Sevilla. Pero antes, desde las 6 de la tarde, la Real Maestranza acogerá la corrida de la Feria de San Miguel con toros del puerto de San Lorenzo y la ventana del puerto para José María Manzanares, Talavante y Juan Ortega. La música también tendrá un papel protagonista. En La Cartuja se celebra el festival I Love Reggaeton, mientras que Silvio Rodríguez actúa en Fibes y Sinova llega al Cartuja Center. Y a todo ello se le suma la Bienal de Flamenco, con tres propuestas durante la jornada, entre ellas las actuaciones de Diego del Morao, Aurora Vargas y Juan Amaya, además de Andrés Marín. Es todo por el momento desde la provincia de Sevilla.
1: Y en Cádiz, Manuel Alejandro, distinguido con el premio Ciudad de Jerez. José Manuel Jesús, Onda Jerez.
3: Hola, el compositor jerezano Manuel Alejandro va a recibir el premio Ciudad de Jerez 25 aniversario. También serán reconocidos este año, entre otros, los servicios públicos municipales, acoge el grupo A Bocajarro y la peña La Bulería, ya que se han dado a conocer los premios Ciudad de Jerez en su 25ª edición y cuyos galardones, 10 en total, se entregarán en la festividad del patrón San Dionisio. Este año el premio especial ha recaído en los servicios públicos municipales para visibilizar, según reza la nota del ayuntamiento, a las personas que garantizan la continuidad, cercanía y calidad del servicio. Por su parte, y como hemos comentado, el célebre compositor e hijo predilecto de Jerez, Cádiz y Andalucía, Manuel Alejandro, va a recibir el premio 25 aniversario para distinguir su figura y también su trayectoria. En cuanto al premio Ciudad de la Cultura, a la Peña Flamenca a la Bulería, el de la Juventud al grupo rap jerezano A Bocajarro, al emprendimiento acoge al apartado dedicado al deporte al periodista Jesús Benítez, mientras que el premio a la sostenibilidad al Plan Árbol Jerez 2024-2027. Esto ha sido todo desde Onda Jerez Radio, Onda Local Andalucía, Cádiz.

Hoy se estrena La Bola Negra, la película de Javier Calvo y Javier Ambrosi, los Javis. Ha creado expectación tanto en España como en otros países. De hecho, ya ha ganado el premio del público del Festival de Cine de Toronto, lo que se considera una señal muy positiva de cara a los Oscar. También triunfó en el Festival de Cannes.

La película es una historia sobre la memoria, la identidad homosexual y el deseo a través de varias generaciones, utilizando como inspiración y referencia un texto inacabado de Federico García Lorca con ese nombre, La bola negra.

La bola negra entrelaza las vidas de tres hombres en tres épocas distintas, en 1932, 1937 y 2017, conectados por experiencias de discriminación, amor, herencia emocional y búsqueda de identidad. Ya son cientos los espectadores que han acudido a las salas a ver La Bola Negra, con un reparto además de excepción. Están Penélope Cruz, Miguel Bernardo o Guita Rica de la Fuente, que están escuchando con esta canción de la banda sonora original de la película La Bola Negra. Así nos despedimos hasta el lunes, cuando volvemos en la primera edición de De Esta Oeste. Siguen informadas e informados en su emisora municipal o comunitaria, en nuestra web y en los perfiles de las redes sociales. Feliz fin de semana.

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